0: Jacobo y Juan, hijos de Zebedeo, se le acercaron y le dijeron:
1: Maestro, queremos que nos concedas lo que vamos a pedirte.
0: Él les preguntó:
2: ¿Qué queréis que os haga?
0: Ellos le contestaron:
1: Concédenos que en tu gloria nos sentemos el uno a tu derecha y el otro a tu izquierda.
0: Entonces Jesús les dijo:
2: No sabéis lo que pedís. ¿Podéis beber del vaso que yo bebo o ser bautizados con el bautismo con que yo soy bautizado?
0: Ellos respondieron:
1: Podemos.
0: Jesús les dijo:
2: A la verdad, del vaso que yo bebo beberéis, y con el bautismo con que yo soy bautizado seréis bautizados. Pero el sentaros a mi derecha y a mi izquierda no es mío darlo, sino a aquellos para quienes está preparado.
0: Cuando lo oyeron los 10, comenzaron a enojarse contra Jacobo y contra Juan. Pero Jesús, llamándolos, les dijo:
2: Sabéis que los que son tenidos por gobernantes de las naciones se enseñorean de ellas, y sus grandes ejercen sobre ellas potestad. Pero no será así entre vosotros, sino que el que quiera hacerse grande entre vosotros será vuestro servidor, y el que de vosotros quiera ser el primero será siervo de todos. Porque el Hijo del Hombre no vino para ser servido, sino para servir y para dar su vida en rescate por todos.
0: Entonces vinieron a Jericó, y al salir de Jericó, él, sus discípulos y una gran multitud, Bartimeo, el ciego hijo de Timeo, estaba sentado junto al camino mendigando. Al oír que era Jesús Nazareno, comenzó a gritar:
3: Jesús, hijo de David, ten misericordia de mí.
0: Y muchos le reprendían para que callara, pero él clamaba mucho más:
3: Hijo de David, ten misericordia de mí.
0: Entonces Jesús, deteniéndose, mandó llamarle, y llamaron al ciego diciéndole:
4: Ten confianza, levántate, te llama.
0: Él entonces, arrojando su capa, se levantó y vino a Jesús. Jesús le preguntó:
2: ¿Qué quieres que te haga?
0: El ciego le dijo:
3: Maestro, que recobre la vista.
0: Jesús le dijo:
2: Vete, tu fe te ha salvado.
0: Al instante recobró la vista y seguía a Jesús por el camino.

0: que representa la característica del gobierno de Dios en tu vida. No temas, Dios cumplirá lo que Él puso en tu vida, porque Él no entrega una visión sin antes haberla terminado. Queremos ser más como tú.
1: Quiero ser más como tú.

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La palabra sígueme significa caminar, significa cruzar. Caminar atrás de Jesús, caminar atrás de la visión de la iglesia que tiene su iglesia. 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E Jesucristo kutin imanenti, Jesucristo ka, en versículo 22, oyendo estas palabras, que contenía tres cosas: dejar sus bienes, congregar y ser discípulo de Jesucristo. Oyendo el joven esta palabra, fue triste porque tenía muchas posiciones. 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De cierto os digo, que difícilmente entrará un rico en el reino de los cielos. O sea, zuxuna, alguien dice que cree en Jesucristo. No ha dejado su negocio, no ha congregado, no ha sido discípulo de Jesucristo. No puede entrar al reino de los cielos. Ahí volvemos al libro de San Mateo, capítulo 7, verso 21-22. No todo el que dice, Señor, Señor, entra en el reino de los cielos. Riconchaita, Jesucristo, date, si hay palabras, remarcan a su, si hay palabras, el mismo Jesucristo habló. 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
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No todo el que dice, San Mateo capítulo 7, versículo 21, no todo el que dice Señor, Señor, entra en el reino de los cielos. Escuchen, hermanos. Una fe vacía no hace que entre el reino de los cielos. 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Y Jesucristo nen, difícil es el hombre nen, rico, que está ocupado desde las 3 de la mañana hasta las 7, 8 de la noche, negocio la pasan, ni siquiera tiene tiempo para la familia, difícil que entre al reino de los cielos. 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Entonces respondiendo Pedro le dijo, he aquí nosotros lo hemos dejado todo. 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No es así, están equivocados. 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Nunca hicieron la voluntad de Dios. ¿Y cuál es la voluntad de Dios? Dejar su negocio. 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Mana, no entrarán en el reino de los cielos. ¿Por qué? Porque no han renunciado todo. 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

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O sea, ¿qué tendremos en el cielo? Y vamos a ver la respuesta de Jesucristo. 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Jesús, ¿cuál es la recompensa? Jesucristo dice para los creyentes que renuncian todo, de cierto os digo, Cristo, no puedo mentir, de cierto os digo que en la regeneración, o sea que guanyusca guasa, está hablando regeneración, yucanchi guanyuspa jopacham rinacanchi, y yucanchi caipachamante jopacham rinacanchi, de cierto os digo que en la regeneración, cuando el Hijo del Hombre se siente en el trono de su gloria, vosotros que habéis seguido, también os sentaréis sobre 12 tronos para juzgar a las 12 tribus de Israel. Mira la recompensa para los discípulos, la recompensa para los predicadores que renuncian y siguen a Jesucristo, dejando todo. La recompensa en ellos van a sentar con Jesucristo, sus puntas, y van a empezar a juzgar. ¿Qué te encanta, Junaca, pastor? ¿Qué recompensa tendrán? ¿Se conformarán a ser integrante del coro celestial en el cielo? Canta Junaca. ¿Y los músicos? ¿Formarán parte de la música? Los predicadores, los pastores. Las personas que llevamos buenas noticias, los discípulos eran las personas que llevaban buenas noticias. Ustedes, nin, que han dejado, que han renunciado todo y van a sentar conmigo, van a empezarse a juzgar. Esa es la recompensa que tenemos, creyentes, manakan yanga, yukanchi trabajo, yukanchi esfuerzo. Y a cualquiera, versículo 29, nin, a cualquiera, o sea que pipis, cualquiera que haya dejado casas, hermanos, hermanas, padre, madre, mujer, hijos, tierras, por mi nombre recibirá 100 veces más, heredarán vida eterna. ¡Qué precioso! Así que cierre su negocio, venga, congregue en tu iglesia. Hermanito, que usted no quiere cerrar su negocio, no quiere dejar, no pienses tener parte en el reino de los cielos. No sueñes, Jaopa Chamrisa. Usted se va al infierno. Usted se va a despertar en el infierno. Así que usted no se quiere dejar vicio, no se quiere dejar tal vez trago, mujeres, drogas. No quieres tal vez dejar negocio, chaimanta mana iglesia mshamungi, no pienses que vas a entrar en el reino de los cielos. Imagínate bien, yo voy primerito al cielo, ¿no? No es así, dice la palabra.

palabra de otra manera. Y esa es la verdad. Y la verdad hace que duela, hace que sienta mal, hace que se incomode. Así que en esta noche, Caichichi, ya el reloj marcado 20 horas, yo quiero hacer la invitación a que usted seas perfecto. Yo quiero que tú seas un buen siervo, un buen creyente. Hago la invitación, así como este joven Jesucristo lo invitó. Deja lo que estás haciendo, deja lo que tienes, congrega a la iglesia y intégrate a servir, no por un día, no por un año, no por un mes, hasta que Cristo venga o maneje su baño con la escama. Y vas a tener parte en el reino de los cielos. 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

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con predique la palabra. Busque colectivos, busque el parque, busque las calles, busque Radio Z1. Comparta lo que usted está aprendiendo. 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Pon en práctica lo que tú estás aprendiendo. Dios bendiga, muchísimas gracias. 20 horas, 14 minutos. Despide su hermano, amigo en Cristo, Carlos Falla.

Guapi, Dios te bendiga. Seguramente el viernes vengo. Ojalá, porque Manuel mana Maimarringa, Cotin Tigramusa. Y lunes, urgente, Cangunaban Caipi Cangapa, Caspicasa, Majicuna número de Mañar Canguichi. Y están a las órdenes, Suyacuni y Morati Cayanganisma. No sé, Majicuna Ricus Palama, Nisto Cuyachinguichi. Estoy esperando su llamada para poder también compartir o conversar con usted y así llegar a todas las naciones a través de Radio Z1 1400 AM. Dios te bendiga, muchas gracias.

0: San Marcos 2.
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1: 9 minutos.
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3: La tropa avanzaba paso a paso. La selva estaba espesa y húmeda. El suelo barroso y el peligro acechaba en cada metro del sendero. El teniente del ejército americano que peleaba en Vietnam, Lewis Puller, pisó una booby trap. En la jerga de la guerra de Vietnam significa trampa de bobos. La explosión no lo mató, pero le mutiló las dos piernas y parte de las manos. Lewis Puller, librado de la muerte, regresó a su país. Estudió abogacía, se casó y tuvo hijos. Inclusive escribió un libro, Hijo Afortunado, que le ganó un premio. Pero su vida nunca dejó de arrastrar el dolor de la guerra. Y un día, no aguantando más su pena, Fulger se suicidó. La revista Time publicó un obituario con el título La herida que nunca sanó. Amigo, las guerras del mundo siguen cobrando sus víctimas, aún después de pasados muchos años. El teniente Puller, hijo del general Puller, el hombre más condecorado de la Marina estadounidense, parecía ser un triunfador. Se sobrepuso a la pérdida de sus piernas. Vivió 26 años con su esposa. Escribió con éxito su autobiografía. Pero la psicosis de la guerra lo tenía marcado. Puller se sumergió en el alcohol. Eso provocó problemas en su matrimonio, acelerando la separación de su esposa. La herida psicológica de Vietnam, que nunca había sanado, terminó destruyéndolo. Hay heridas, amigo del alma, peores que heridas físicas. Muchos hombres gravemente lisiados han podido sobrevivir, recuperarse y hasta ser felices. Pero Fulger cayó víctima de otra clase de herida. Allá en el fondo de su alma hubo siempre una llaga abierta, una fístula que continuamente preguntaba, ¿por qué a mí? ¿Por qué a mí? Buscó alivio en el alcohol, pero el alcohol también es una trampa de bobos, tan destructiva como aquella otra que mutiló las piernas en la jungla. Nos gustaría poder decir otras cosas respecto de este hombre, darle a su biografía un final feliz. Pero la realidad suele ser muy cruel. Lo cierto es que no hay consuelo, mi amigo, en el alcohol. No hay salvación en las drogas. No hay fuerza vital verdadera en la erudición o en la literatura. Lo único que puede sanar las heridas profundas del alma es una experiencia espiritual. Jesucristo es quien consuela a los afligidos, mi amigo. Levanta a los caídos. Anima a los deprimidos y liberta a los cautivos. Solo Jesucristo salva y restaura y redime y transforma. Sus palabras son, venid a mí todos los que estáis trabajados y cargados, que yo os daré salvación. Amigo, acepte la invitación de Cristo.
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7: San Marcos 13. Al salir Jesús del templo, le dijo uno de sus discípulos,
8: Maestro, mira qué piedras y qué edificios.
7: Jesús respondiendo le dijo,
9: ¿Ves estos grandes edificios? No quedará piedra sobre piedra que no sea derribada.
7: Y se sentó en el monte de los olivos frente al templo. Entonces Pedro, Jacobo, Juan y Andrés le preguntaron aparte,
10: Dinos, ¿cuándo serán estas

0: cosas. ¿Y qué señal habrá cuando todas estas cosas hayan de cumplirse?
1: Jesús respondiéndoles, comenzó a decir:
2: Mirad que nadie os engañe, porque vendrán muchos en mi nombre diciendo: Yo soy el Cristo, y engañarán a muchos. Pero cuando oigáis de guerras y de rumores de guerras, no os turbéis, porque es necesario que así suceda, pero aún no es el fin. Porque se levantará nación contra nación y reino contra reino, y habrá terremotos en muchos lugares, y habrá hambres y alborotos. Principios de dolores son estos. Pero cuidad de vosotros mismos, porque os entregarán a los concilios, y en las sinagogas os azotarán, y delante de gobernadores y de reyes os llevarán por causa de mí, para testimonio a ellos. Y es necesario que el Evangelio sea predicado antes a todas las naciones. Pero cuando os lleven para entregaros, no os preocupéis por lo que habéis de decir, ni lo penséis, sino lo que os sea dado en aquella hora, eso hablad. Porque no sois vosotros los que habláis, sino el Espíritu Santo. El hermano entregará a la muerte al hermano, y el padre al hijo. Y se levantarán los hijos contra los padres, y los matarán. Y seréis odiados por todos por causa de mi nombre. Pero el que persevere hasta el fin, éste será salvo. Pero cuando veáis la abominación desoladora de que habló el profeta Daniel, puesta donde no debe estar, el que lee, entienda. Entonces, los que estén en Judea, huyan a los montes. El que esté en la azotea, no descienda a la casa, ni entre para tomar algo de su casa. Y el que esté en el campo, no vuelva atrás a tomar su capa. Ay de las que estén encinta y de las que críen en aquellos días. Orad pues para que vuestra huida no sea en invierno, porque aquellos días serán de tribulación, cual nunca ha habido desde el principio de la creación, que Dios hizo, hasta este tiempo, ni la habrá. Y si el Señor no hubiera acortado aquellos días, nadie sería salvo. Pero por causa de los escogidos que Él eligió, acortó aquellos días. Entonces, si alguno os dice: Mirad, aquí está el Cristo, o mirad, allí está, no le creáis. Porque se levantarán falsos cristos y falsos profetas, y harán señales y prodigios para engañar, si fuera posible, aún a los escogidos. Pero vosotros, tened cuidado, os lo he dicho todo de antemano. Pero en aquellos días, después de aquella tribulación, el sol se oscurecerá, y la luna no dará su resplandor. Las estrellas caerán del cielo, y las potencias que están en los cielos serán conmovidas. Entonces verán al Hijo del Hombre, que vendrá en las nubes con gran poder y gloria. Entonces enviará a sus ángeles y juntará a sus escogidos de los cuatro vientos, desde el extremo de la tierra hasta el extremo del cielo. De la higuera aprended la parábola. Cuando ya su rama está tierna y brotan las hojas, sabéis que el verano está cerca. Así también vosotros, cuando veáis que suceden estas cosas, conoced que está cerca a las puertas. De cierto os digo, que no pasará esta generación sin que todo esto acontezca. El cielo y la tierra pasarán, pero mis palabras no pasarán. Pero de aquel día y de la hora nadie sabe, ni aun los ángeles que están en el cielo, ni el Hijo, sino el Padre. Mirad, velad y orad, porque no sabéis cuándo será el tiempo. Es como el hombre que, yéndose lejos, dejó su casa. Dio autoridad a sus siervos, a cada uno le dio un trabajo, y al portero mandó que velara. Velad, pues, porque no sabéis cuándo vendrá el señor de la casa. Si al anochecer, a la medianoche, al canto del gallo o a la mañana, para que cuando venga de repente, no os halle durmiendo. Y lo que a vosotros digo, a todos lo digo: velad.

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2: Hoy voy a tener que apurarme porque la carta es larga. Me dice un joven, soy un muchacho de 15 años y tengo el siguiente problema. En primer lugar, mi padre le es infiel a mi madre. En segundo lugar, yo decidí ir a estudiar a Lima, Perú, en el seminario cristiano. Pero mi padre, al darse cuenta de mi intención, se puso rebelde conmigo hasta el punto de que nos enfrentamos cara a cara y él decidió echarme de la casa. Ahora me encuentro en esta ciudad, alejado de casa, sin amor y sin la protección de mis padres. Yo sé que confío en Dios, pero todas estas cosas me han comenzado a hacer dudar del amor del Señor al ver tanta injusticia. Y lo que siento más es el sufrimiento de mi mamá al lado de mi papá. Quisiera que me dé una salida, por favor. Mi estimado joven sudamericano, le debo decir lo siguiente. Primero, usted ya no es un niño. Sus sufrimientos y problemas en la vida lo han hecho un hombrecito, un hombre joven, pero hombre. Y con la ayuda de Dios usted puede confrontar esta situación. El sabio Salomón dice en el libro de los Proverbios, fíate de Dios de todo tu corazón. No te apoyes en tu propia prudencia. Reconócelo en todos tus caminos y Él enderezará tus veredas. Segundo, usted sabe muy bien por su trasfondo obviamente cristiano, que el príncipe de este mundo, Satanás, le hace la vida miserable a los seres humanos, especialmente a aquellos que aman al Señor. Tercero, Dios permite que esto le acontezca a usted, joven, para madurarlo, para hacerlo un hombre en su juventud. Yo pasé por sufrimientos en mi juventud, no iguales a los suyos, gracias a Dios, pero mi madre quedó viuda, tuve que ayudar a mis hermanitas, etcétera, etcétera. Un buen hombre de Dios me dio un versículo del libro de Salomón, donde dice, bueno le es al hombre, si llevare el yugo desde su mocedad. En unas palabras, desde la juventud es bueno llevar una carga. De esa manera nos hacemos más hombres antes para servir mejor a los demás. Cuarto, piense en su futuro. Tal vez pronto, con la ayuda de Dios, usted le pueda ayudar a sus padres espiritual, material y familiarmente. ¿Cómo lo puede hacer? Primero, de inmediato comience a orar por ellos. En vez de tener resentimientos,

0: En vez de decirme que usted ha empezado a dudar del amor del Señor, usted empiece a orar por ellos. Recuerde una cosa, por más que usted sufre por el dolor de su madre, ellos, su padre y su madre, tienen que vivir su propia vida, y ellos tienen que resolver sus propios problemas. Aunque usted puede simpatizar con su madre y pueda rebelarse contra la infidelidad de su padre, sin embargo su madre y su padre son una sola cosa y ellos tienen que resolver su problema. Usted no puede en realidad resolverlo. Segundo, usted puede ayudarles escribiéndole una carta a su padre hoy mismo y pidiéndole perdón por sus rebeldías, por su incomprensión, la suya. Pídale perdón. Su padre a lo mejor se humilla cuando ve que usted está arrepentido de haberle causado sufrimiento y de haber sido algo rebelde, porque aunque usted quería ir a un seminario cristiano, lo cual es un buen objetivo, usted evidentemente lo hizo en contra de la voluntad de su padre. Tercero, vaya a ver a sus padres acompañado de algún cristiano mayor y maduro para arreglar este asunto. Hasta que esto no se arregle, de nada vale ir al seminario, ¿no le parece? Así que vaya y el Señor le va a ayudar a resolverlo. Le estamos escribiendo una carta, por cierto.
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0: Señor. Oh, te alabamos. Te alabamos, Señor.
1: 9:39 minutos.

gracias, Señor. Quiere decirle gracias porque para siempre es tu misericordia. Agradecele al Señor ahí donde estás, hermano. Gracias porque su misericordia te alcanzó a ti y me alcanzó a mí. Y ahora somos un pueblo, hermano, con Dios, con esperanza. Antes no éramos ni pueblo, pero ahora somos real sacerdocio. Todo el que es real sacerdocio, levante su mano. Levanta al Señor un cántico de gratitud. Puedes cerrar tus ojos delante de tu Dios y meditar en la grandeza. Dile, Señor, te doy gracias en esta hora. Gracias porque has puesto en mí un cántico nuevo, Señor. Alza tu corazón y dile, Señor, gracias. Gracias por todo lo bueno que tú eres. Con un cántico de gratitud, acércate a Él. Dile gracias, Señor.

hay gratitud en nuestro corazón. Señor, tú eres bendito para siempre. Bendito y alabado sea tu nombre para siempre.

que las aguas de tus ríos purifican. Purifícanos, Señor, con tu poder. Restaura nuestra alma y llénanos de tu paz.

0: San Marcos 14. Dos días después era la Pascua y la fiesta de los panes sin levadura. Los principales sacerdotes y los escribas buscaban cómo prenderle con engaño y matarle, y decían:
1: No durante la fiesta, para que no se alborote el pueblo.
0: Pero estando él en Betania, sentado a la mesa en casa de Simón el leproso, vino una mujer con un vaso de alabastro de perfume de nardo puro de mucho valor, y quebrando el vaso de alabastro, se lo derramó sobre su cabeza. Entonces algunos se enojaron dentro de sí y dijeron:
2: ¿Para qué se ha hecho este desperdicio de perfume? Porque podía haberse vendido por más de 300 denarios y haberse dado a los pobres.
0: Y murmuraban contra ella, pero Jesús dijo:
3: Dejadla. ¿Por qué la molestáis? Buena obra me ha hecho. Siempre tendréis a los pobres con vosotros, y cuando queráis les podréis hacer bien. Pero a mí no siempre me tendréis. Esta ha hecho lo que podía, porque se ha anticipado a ungir mi cuerpo para la sepultura. De cierto os digo, que donde quiera que se predique este evangelio en todo el mundo, también se contará lo que esta ha hecho para memoria de ella.
0: Entonces Judas Iscariote, uno de los doce, fue a los principales sacerdotes para entregárselo. Ellos al oírle se alegraron y prometieron darle dinero, y Judas buscaba oportunidad para entregarle. El primer día de la fiesta de los panes sin levadura, cuando sacrificaban el cordero de la Pascua, sus discípulos le preguntaron:
4: ¿Dónde quieres que vayamos a preparar para que comas la Pascua?
0: Y envió a dos de sus discípulos diciéndoles:
3: Id a la ciudad, y os saldrá al encuentro un hombre que lleva un cántaro de agua. Seguidle, y donde entre, decid al señor de la casa: El maestro dice, ¿dónde está el aposento donde he de comer la Pascua con mis discípulos? Entonces él os mostrará un gran aposento alto ya dispuesto. Haced allí los preparativos para nosotros.
0: Fueron sus discípulos, entraron en la ciudad, hallaron lo que les había dicho y prepararon la Pascua. Cuando llegó la noche, vino él con los doce, y cuando se sentaron a la mesa, mientras comían, dijo Jesús:
3: De cierto os digo, que uno de vosotros que come conmigo, me va a entregar.
0: Entonces ellos comenzaron a entristecerse y a decirle uno tras otro:
4: ¿Seré yo?
0: Y el otro:
5: ¿Seré yo?
0: Él respondiéndoles dijo:
3: Es uno de los doce, el que moja conmigo en el plato. A la verdad el Hijo del Hombre va, tal como está escrito de él, pero ay de aquel hombre por quien el Hijo del Hombre es entregado. Bueno le fuera a ese hombre no haber nacido.
0: Mientras comían, Jesús tomó pan, lo bendijo, lo partió y les dio diciendo:
3: Tomad, esto es mi cuerpo.
0: Después tomó la copa y, habiendo dado gracias, les dio y bebieron de ella todos y les dijo:
3: Esto es mi sangre del nuevo pacto, que por muchos es derramada. De cierto os digo que no beberé más del fruto de la vida hasta aquel día en que lo beba nuevo en el reino de Dios.
0: Después de haber cantado el himno, salieron al monte de los olivos. Entonces Jesús les dijo:
3: Todos os escandalizaréis de mí esta noche, porque escrito está: Heriré al pastor, y las ovejas serán dispersadas. Pero después que haya resucitado, iré delante de vosotros a Galilea.
0: Entonces Pedro le dijo:
5: Aunque todos escandalicen, yo no.
0: Y le dijo Jesús:
3: De cierto te digo que tú, hoy, en esta noche, antes que el gallo haya cantado dos veces, me negarás tres veces.
0: Pero él, con mayor insistencia, decía:
5: Aunque tenga que morir contigo, no te negaré.
0: También todos decían lo mismo. Vinieron pues a un lugar que se llama Getsemaní, y dijo a sus discípulos:
3: Sentaos aquí, entre tanto que yo oro.
0: Se llevó consigo a Pedro, a Jacobo y a Juan, y comenzó a entristecerse y a angustiarse. Y les dijo:
3: Mi alma está muy triste, hasta la muerte. Quedaos aquí y velad.
0: Yéndose un poco adelante, se postró en tierra y lloró que, si fuera posible, pasara de él aquella hora, y decía:
3: Abba Padre, todas las cosas son posibles para ti. Aparta de mí esta copa, pero no se haga lo que yo quiero, sino lo que quieres tú.
0: Vino luego y los halló durmiendo, y dijo a Pedro:
3: Simón, ¿duermes? ¿No has podido velar una hora?

0: sino lo que quieres tú.
1: Vino luego y los halló durmiendo, y dijo a Pedro:
0: Simón, ¿duermes? ¿No has podido velar una hora? Velad y orad para que no entréis en tentación. El espíritu a la verdad está dispuesto, pero la carne es débil.
1: Otra vez fue y oró, diciendo las mismas palabras. Al volver otra vez, los halló durmiendo porque los ojos de ellos estaban cargados de sueño y no sabían qué responderle. Vino la tercera vez y les dijo:
0: Dormid ya y descansad. Basta, la hora ha llegado. He aquí, el Hijo del Hombre es entregado en manos de los pecadores. Levantaos, vamos. He aquí se acerca el que me entrega.
1: Aún estaba él hablando cuando vino Judas, que era uno de los doce, y con él mucha gente con espadas y palos, de parte de los principales sacerdotes, de los escribas y de los ancianos. El que le entregaba les había dado señal diciendo:
2: Al que yo bese, ese es. Prendedle y llevadle con seguridad.
1: Cuando vino, se acercó luego a él y le dijo:
2: Maestro, maestro.
1: Y le besó. Entonces ellos le echaron mano y le prendieron, pero uno de los que estaban ahí, sacando la espada, hirió al siervo del sumo sacerdote y le cortó la oreja. Respondiendo Jesús, les dijo:
0: ¿Cómo contra un ladrón habéis salido con espadas y con palos para prenderme? Cada día estaba con vosotros enseñando en el templo y no me prendisteis. Pero así es, para que se cumplan las escrituras.
1: Entonces todos los discípulos, dejándole, huyeron. Pero cierto joven le seguía, cubierto el cuerpo con una sábana. Le prendieron, pero él, dejando la sábana, huyó desnudo. Trajeron pues a Jesús al sumo sacerdote, y se reunieron todos los principales sacerdotes, los ancianos y los escribas. Pedro le siguió de lejos hasta dentro del patio del sumo sacerdote y estaba sentado con los guardias calentándose al fuego. Los principales sacerdotes y todo el concilio buscaban testimonio contra Jesús para entregarle a la muerte, pero no lo hallaban, porque muchos daban falso testimonio contra él, pero sus testimonios no concordaban. Entonces, levantándose unos, dieron falso testimonio contra él, diciendo:
3: Nosotros le hemos oído decir: Yo derribaré este templo hecho a mano, y en tres días edificaré otro no hecho a mano.
1: Pero ni aun así concordaban en el testimonio. Entonces el sumo sacerdote, levantándose en medio, preguntó a Jesús diciendo:
4: ¿No respondes nada? ¿Qué testifican estos contra ti?
1: Pero él callaba y nada respondía. El sumo sacerdote le volvió a preguntar:
4: ¿Eres tú el Cristo, el Hijo del Bendito?
1: Jesús le dijo:
0: Yo soy. Y veréis al Hijo del Hombre sentado a la diestra del poder de Dios y viniendo en las nubes del cielo.
1: Entonces el sumo sacerdote, rasgando su vestidura, dijo:
4: ¿Qué más necesidad tenemos de testigos? ¿Habéis oído la blasfemia? ¿Qué os parece?
1: Y todos ellos le condenaron, declarándole ser digno de muerte. Entonces algunos comenzaron a escupirle, a cubrirle el rostro, a darle puñetazos y a decirle:
3: ¡Profetiza!
1: También los guardias le daban bofetadas. Estando Pedro abajo en el patio, vino una de las criadas del sumo sacerdote, y cuando vio a Pedro que se calentaba, mirándole, le dijo:
5: Tú también estabas con Jesús el Nazareno.
1: Pero él negó diciendo:
6: No le conozco, ni sé lo que dices.
1: Y salió a la entrada y cantó el gallo. La criada, viéndole otra vez, comenzó a decir a los que estaban ahí:
5: Este es uno de ellos.
1: Pero él volvió a negarlo. Poco después, los que estaban allí dijeron otra vez a Pedro:
7: Verdaderamente, tú eres de ellos, porque eres galileo, y tu manera de hablar es semejante a la de ellos.
1: Entonces él comenzó a maldecir y a jurar:
6: No conozco a este hombre de quien habláis.
1: Y el gallo cantó la segunda vez. Entonces Pedro se acordó de las palabras que Jesús le había dicho: Antes que el gallo cante dos veces, me negarás tres veces. Y pensó:

0: pensando en esto, lloraba.
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1: 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Pocos días después Ruth le dijo a Noemí, déjame ir a recoger espigas, seguramente los que cosechan en los campos me dejarán seguirlos para recoger las espigas que vayan quedando. Noemí le dijo, anda, hija mía. Entonces Ruth se fue a un campo de cebada y comenzó a recoger las espigas que dejaban los trabajadores. Sin saberlo, Ruth tuvo que buena suerte de ir a trabajar en el campo de su familia de Elimelech, el defunto esposo de Noemí. Esa familia se llamaba Boaz y además era muy rico, muy importante en Belén. Ocurrió que ese día Boaz salió a Belén para vigilar el trabajo de sus campos. Cuando llegó al campo, saludó a sus trabajadores. Que Dios le cuide a todos. Y ellos respondieron, que Dios te tenga bendición. Luego Boaz le preguntó al jefe de los trabajadores, ¿quién es esa muchacha? Y el jefe le contestó, es la muchacha.

muchacha de Moab, que vino con Noemí, me suplicó que la dejara recoger las espigas que se les cae de los trabajadores. Desde que llegó en la mañana, ha estado trabajando duramente y apenas ahora está tomando un corto descanso en la choza. Boaz le llamó a Ruth y le dijo: oye bien lo que te voy a decir. No vayas a recoger espigas en otros campos. Quédate aquí y acompañe a mis trabajadores. Mire bien por dónde van y sígalas. Les ha ordenado a mis trabajadores que no molesten. Cuando tengan sed, ven y toma agua de las tinajas que ellos han llenado. Entonces Ruth, en señal de humillación, se inclinó hasta tocar el suelo con la frente y le preguntó a Boaz: ¿por qué usted tan amable conmigo? ¿Por qué se preocupa tanto por mí si soy una simple extranjera? Boaz le contestó: ya me han contado todo lo que has hecho por tu suegra después de que murió su esposo. Sé que dejaste a tu familia y a tu país para venir a vivir con nosotros, que somos gente totalmente desconocida para ti. Que Dios te premie por todo lo que has hecho. Que el Dios de Israel, en quien ahora buscas protección, te haga mucho bien. 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
2: San Marcos 15. Muy de mañana, habiendo tenido consejo los principales sacerdotes con los ancianos, con los escribas y con todo el concilio, llevaron a Jesús atado y le entregaron a Pilato. Pilato le preguntó:
3: ¿Eres tú el rey de los judíos?
2: Respondiendo él, le dijo:
4: Tú lo dices.
2: Y los principales sacerdotes le acusaban mucho. Otra vez le preguntó Pilato diciendo:
3: ¿Nada respondes? Mira de cuántas cosas te acusan.
2: Pero Jesús ni aun con eso respondió, de modo que Pilato quedó muy extrañado. En el día de la fiesta le soltaba un preso, cualquiera que pidieran, y había uno que se llamaba Barrabás, preso con sus compañeros de motín que habían cometido homicidio en una revuelta. Viniendo la multitud, comenzó a pedir que hiciera como siempre les había hecho. Pilato les respondió diciendo:
3: ¿Queréis que os suelte al rey de los judíos?
2: Porque sabía que por envidia le habían entregado los principales sacerdotes. Pero los principales sacerdotes incitaron a la multitud para que le soltara más bien a Barrabás. Respondiendo Pilato, les dijo otra vez:
3: ¿Qué pues queréis que haga del que llamáis rey de los judíos?
2: Y ellos volvieron a gritar:
5: ¡Crucifícale!
2: Pilato dijo:
3: Pues, ¿qué mal ha hecho?
2: Pero ellos gritaban aún más:
5: ¡Crucifícale!
2: Pilato, queriendo satisfacer al pueblo, le soltó a Barrabás y entregó a Jesús, después de azotarle, para que fuera crucificado. Entonces los soldados le llevaron dentro del atrio, esto es, al pretorio, y reunieron a toda la compañía. Le vistieron de púrpura, le pusieron una corona tejida de espinas y comenzaron a saludarle:
6: ¡Salve, rey de los judíos!
2: Le golpeaban la cabeza con una caña, le escupían, y puestos de rodillas, le hacían reverencias. Después de haberse burlado de él, le quitaron la púrpura, le pusieron sus propios vestidos y le sacaron para crucificarle. Obligaron a uno que pasaba, Simón de Cirene, padre de Alejandro y de Rufo, que venía del campo, a que le llevara la cruz. Y le llevaron a un lugar llamado Gólgota, que significa lugar de la calavera. Le dieron a beber vino mezclado con mirra, pero él no lo tomó.

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0: San Marcos 16. Cuando pasó el sábado, María Magdalena, María la madre de Jacobo y Salomé, compraron especias aromáticas para ir a ungirlo. Muy de mañana, el primer día de la semana, vinieron al sepulcro, recién salido el sol, pero decían entre sí:
1: ¿Quién nos removerá la piedra de la entrada del sepulcro?
0: Pero cuando miraron, vieron removida la piedra, aunque era muy grande. Y cuando entraron en el sepulcro, vieron a un joven sentado al lado derecho, cubierto de una larga ropa blanca, y se asustaron. Pero él les dijo:
2: No os asustéis. Buscáis a Jesús Nazareno, el que fue crucificado. Ha resucitado. No está aquí. Mirad el lugar en donde le pusieron. Pero id, decid a sus discípulos y a Pedro, que él va delante de vosotros a Galilea. Allí le veréis, como os dijo.
0: Ellas salieron huyendo del sepulcro, porque les había entrado temblor y espanto, y no dijeron nada a nadie, porque tenían miedo. Habiendo pues resucitado Jesús por la mañana, el primer día de la semana, apareció primeramente a María Magdalena, de quien había echado 7 demonios. Yendo ella, lo hizo saber a los que habían estado con él, los cuales estaban tristes y llorando. Ellos, cuando oyeron que vivía y que había sido visto por ella, no lo creyeron. Pero después apareció en otra forma a 2 de ellos que iban de camino al campo. Ellos fueron y lo hicieron saber a los otros, y ni aun a ellos les creyeron. Finalmente se apareció a los 11 mismos, estando ellos sentados a la mesa, y les reprochó su incredulidad y dureza de corazón, porque no habían creído a los que le habían visto resucitado, y les dijo:
3: Id por todo el mundo y predicad el evangelio a toda criatura. El que crea y sea bautizado será salvo, pero el que no crea será condenado. Estas señales seguirán a los que creen. En mi nombre echarán fuera demonios, hablarán nuevas lenguas, tomarán serpientes en las manos, y aunque beban cosa mortífera, no les hará daño. Sobre los enfermos pondrán sus manos y sanarán.
0: Y el Señor, después que les habló, fue recibido arriba en el cielo y se sentó a la diestra de Dios. Ellos, saliendo, predicaron en todas partes, ayudándoles el Señor y confirmando la palabra con las señales que la acompañaban. Amén.

0: 11:43.
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0: Evangelio según San Lucas. San Lucas 1. Puesto que ya muchos han tratado de poner en orden la historia de las cosas que entre nosotros han sido ciertísimas, tal como nos las enseñaron los que desde el principio las vieron con sus ojos y fueron ministros de la palabra, me ha parecido también a mí, después de haber investigado con diligencia todas las cosas desde su origen, escribírtelas por orden, excelentísimo Teófilo, para que conozcas bien la verdad de las cosas en las cuales has sido instruido. Hubo en los días de Herodes, rey de Judea, un sacerdote llamado Zacarías, de la clase de Abías. Su mujer era de las hijas de Aarón y se llamaba Elisabet. Ambos eran justos delante de Dios y andaban irreprensibles en todos los mandamientos y ordenanzas del Señor. Pero no tenían hijos, porque Elisabet era estéril. Ambos eran ya de edad avanzada. Aconteció que ejerciendo Zacarías el sacerdocio delante de Dios, según el orden de su clase, conforme a la costumbre del sacerdocio, le tocó en suerte entrar en el santuario del Señor para ofrecer el incienso. Toda la multitud del pueblo estaba fuera orando a la hora del incienso. Entonces se le apareció un ángel del Señor puesto de pie a la derecha del altar del incienso. Al verle, Zacarías se turbó y le sobrecogió temor. Pero el ángel le dijo:
1: Zacarías, no temas, porque tu oración ha sido oída, y tu mujer Elisabet dará a luz un hijo, y llamarás su nombre Juan. Tendrás gozo y alegría, y muchos se regocijarán por su nacimiento, porque será grande delante de Dios. No beberá vino ni sidra, y será lleno del Espíritu Santo, aún desde el vientre de su madre. Hará que muchos de los hijos de Israel se conviertan al Señor Dios de ellos. E irá delante de él con el Espíritu y el poder de Elías, para hacer volver los corazones de los padres a los hijos y de los rebeldes a la prudencia de los justos, para preparar al Señor un pueblo bien dispuesto.
0: Zacarías preguntó al ángel:
2: ¿En qué conoceré esto? Porque yo soy viejo y mi mujer es de edad avanzada.
0: Respondiendo el ángel le dijo:
1: Yo soy Gabriel, que estoy delante de Dios, y he sido enviado a hablarte y a darte estas buenas nuevas. Ahora, por cuanto no creíste mis palabras, las cuales se cumplirán a su tiempo, quedarás mudo y no podrás hablar hasta el día en que esto suceda.
0: El pueblo, entre tanto, estaba esperando a Zacarías y se extrañaba de que se demorara en el santuario. Cuando salió, no les podía hablar. Entonces comprendieron que había tenido una visión en el santuario. Él les hablaba por señas y permaneció mudo. Cumplidos los días de su ministerio, se fue a su casa. Después de aquellos días concibió su mujer Elisabet y se recluyó en casa por 5 meses diciendo:
3: Así ha hecho conmigo el Señor en los días en que se dignó quitar mi afrenta entre los hombres.
0: Al 6º mes, el ángel Gabriel fue enviado por Dios a una ciudad de Galilea llamada Nazaret, a una virgen desposada con un varón que se llamaba José, de la casa de David, y el nombre de la virgen era María. Entrando el ángel a donde ella estaba, dijo:
1: Salve, muy favorecida, el Señor es contigo, bendita tú entre las mujeres.
0: Pero ella, cuando le vio, se turbó por sus palabras y pensaba qué salutación sería esta. Entonces el ángel le dijo:
1: María, no temas, porque has hallado gracia delante de Dios. Y he aquí, concebirás en tu vientre y darás a luz un hijo, y llamarás su nombre Jesús. Este será grande y será llamado Hijo del Altísimo. El Señor Dios le dará el trono de David, su padre. Reinará sobre la casa de Jacob para siempre, y su reino no tendrá fin.
0: Entonces María preguntó al ángel:
4: ¿Cómo será esto? Pues no conozco varón.

0: y su reino no tendrá fin.
1: Entonces María preguntó al ángel:
2: ¿Cómo será esto? Pues no conozco varón.
1: Respondiendo, el ángel le dijo:
0: El Espíritu Santo vendrá sobre ti, y el poder del Altísimo te cubrirá con su sombra. Por lo cual, también el santo ser que va a nacer será llamado Hijo de Dios. Y he aquí también tu parienta, Elisabet, la que llamaban estéril, ha concebido hijo en su vejez, y este es el sexto mes para ella, porque nada hay imposible para Dios.
1: Entonces María dijo:
2: He aquí la sierva del Señor, hágase conmigo conforme a tu palabra.
1: Y el ángel se fue de su presencia. En aquellos días, levantándose María, fue deprisa a la montaña, a una ciudad de Judá. Entró en casa de Zacarías y saludó a Elisabet. Y aconteció que cuando oyó Elisabet la salutación de María, la criatura saltó en su vientre. Y Elisabet, llena del Espíritu Santo, exclamó a gran voz:
3: Bendita tú entre las mujeres, y bendito el fruto de tu vientre. ¿Por qué se me concede esto a mí, que la madre de mi Señor venga a mí? Porque tan pronto como llegó la voz de tu salutación a mis oídos, la criatura saltó de alegría en mi vientre. Y bienaventurada la que creyó, porque se cumplirá lo que le fue dicho de parte del Señor.
1: Entonces María dijo:
2: Engrandece mi alma al Señor, y mi espíritu se regocija en Dios mi Salvador, porque ha mirado la bajeza de su sierva. He aquí, desde ahora me dirán, bienaventurada todas las generaciones, porque me ha hecho grandes cosas el Poderoso. Santo es su nombre, y su misericordia es de generación en generación a los que le temen. Hizo proezas con su brazo, esparció a los soberbios en el pensamiento de sus corazones, quitó de los tronos a los poderosos y exaltó a los humildes, a los hambrientos colmó de bienes y a los ricos envió vacíos. Socorrió a Israel, su siervo, acordándose de su misericordia, de la cual habló a nuestros padres, para con Abraham y su descendencia para siempre.
1: Se quedó María con ella como 3 meses. Después se volvió a su casa. Cuando a Elisabet se le cumplió el tiempo de su alumbramiento, dio a luz un hijo. Cuando oyeron los vecinos y los parientes que Dios había engrandecido para con ella su misericordia, se regocijaron con ella. Aconteció que al octavo día vinieron para circuncidar al niño y le llamaban con el nombre de su padre Zacarías, pero su madre dijo:
3: No, se llamará Juan.
1: Le dijeron:
4: ¿Por qué? No hay nadie en tu parentela que se llame con ese nombre.
1: Entonces preguntaron por señas a su padre cómo le quería llamar. Él, pidiendo una tablilla, escribió: Juan es su nombre. Y todos se maravillaron. En ese momento fue abierta su boca y suelta su lengua. Y comenzó a bendecir a Dios. Y se llenaron de temor todos sus vecinos. Y en todas las montañas de Judea se divulgaron todas estas cosas. Y los que las oían las guardaban en su corazón diciendo:
5: ¿Quién, pues, será este niño?
1: Y la mano del Señor estaba con él. Zacarías, su padre, fue lleno del Espíritu Santo y profetizó diciendo:
6: Bendito el Señor Dios de Israel, que ha visitado y redimido a su pueblo, y nos levantó un poderoso Salvador en la casa de David, su siervo, como habló por boca de sus santos profetas, que fueron desde el principio salvación de nuestros enemigos y de la mano de todos los que nos odiaron, para hacer misericordia con nuestros padres y acordarse de su santo pacto, del juramento que hizo Abraham, nuestro padre, que nos había de conceder que, librados de nuestros enemigos, sin temor le serviríamos en santidad y en justicia delante de él todos nuestros días. Y tú, niño, profeta del Altísimo serás llamado, porque irás delante de la presencia del Señor para preparar sus caminos, para dar conocimiento de salvación a su pueblo, para perdón de sus pecados, por la entrañable misericordia de nuestro Dios, con que nos visitó desde lo alto la aurora, para dar luz a los que habitan

0: tinieblas y en sombra de muerte, para encaminar nuestros pies por camino de paz.
1: El niño crecía y se fortalecía en espíritu, y estuvo en lugares desiertos hasta el día de su manifestación a Israel.
2: Así dice Jehová, creador tuyo: no temas, porque yo te redimí, te puse nombre, mío eres tú. Cuando pases por las aguas, yo estaré contigo, y si pasas por los ríos, no te ahogarás. Cuando pases por el fuego, no te quemarás, ni las llamas arderán en ti.
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1: Bruce Bryan, del estado de Missouri, en Estados Unidos, nunca se llevó bien con sus padres. Aún de pequeño los desobedecía con frecuencia. Ni siquiera terminó sus estudios primarios. Y a una muy temprana edad se fue de su casa. Los padres ciertamente regían con disciplina, pero amaban a su hijo. Hubieran querido lo mejor para él. Pero Bruce, siguiendo el camino de jóvenes irresponsables, se convirtió él mismo en un irresponsable borracho. Un día, el cartero puso en sus manos una carta, venida del abogado de sus padres. La carta era un testamento. Sus padres habían fallecido, y Bruce, que nunca tuvo un centavo en sus manos, era de repente dueño de la casa de sus padres y sostenía además entre sus dedos un cheque por $900,000. Lo primero que hizo fue beberse 34 latas de cerveza, su ocupación favorita. Después compró una cabaña en las montañas de Ozark, en el estado de Missouri, y en cuanto pudo fue a la cabaña a darse una orgía solitaria de cerveza. Lo hallaron varios días después, muerto de intoxicación alcohólica aguda. Así como había desperdiciado la disciplina y el amor de sus padres, desperdició también la herencia que le habían legado. De nada le sirvió la fortuna, dijo el abogado. Hacía 20 años que Brian era un alcohólico perdido. Amigo, no es probable que la mayoría de nosotros lleguemos a ser dueños de $900,000. Pero el peor desperdicio que podemos hacer no es el de una fortuna. Bienes materiales vienen y van como el vapor del rocío matutino. El desperdicio más grande que podemos hacer es el de nuestra vida. ¿Cómo pasa usted, amigo, las 24 horas del día? ¿Qué es lo que más ocupa su tiempo? ¿En qué invierte su inteligencia, su visión, sus fuerzas, sus ambiciones? Para la edad que ahora tiene, ¿qué han sido sus logros, amigo? ¿Y qué de su vida espiritual? Somos, amigo, cuerpo y espíritu. El cuerpo se relaciona a todo lo de esta vida. El espíritu se relaciona a la dimensión eterna. Se puede atender a lo uno sin hacer caso de lo otro. Pero solo somos personas enteras cuando las dos partes, cuerpo y espíritu, crecen por igual. ¿Crece su alma, mi amigo, a la par de sus logros materiales y sociales? En cuanto a la vida humana, invirtámosla en el bien de otros, sirviendo al mundo con integridad y con justicia. En lo que a la otra toca, hagámonos amigos de Cristo Jesús, coronándolo a Él, Rey de nuestra vida. Estaremos así, invirtiendo bien la herencia de nuestra vida entera que Dios nos ha legado.
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el Señor está restaurando el tabernáculo de David. Aquel tabernáculo caído significa el tabernáculo de la alabanza y la adoración.

0: San Lucas 2. Aconteció en aquellos días que se promulgó un edicto de parte de Augusto César que todo el mundo fuera empadronado. Este primer censo se hizo siendo Cirenio gobernador de Siria. Iban todos para ser empadronados, cada uno a su ciudad. También José subió de Galilea, de la ciudad de Nazaret, a Judea, a la ciudad de David, que se llama Belén, por cuanto era de la casa y familia de David, para ser empadronado con María su mujer, desposada con él, la cual estaba encinta. Aconteció que estando ellos allí, se le cumplieron los días de su alumbramiento, y dio a luz a su hijo primogénito, y lo envolvió en pañales, y lo acostó en un pesebre, porque no había lugar para ellos en el mesón. Había pastores en la misma región que velaban y guardaban las vigilias de la noche sobre su rebaño. Y he aquí, se les presentó un ángel del Señor, y la gloria del Señor los rodeó de resplandor, y tuvieron gran temor. Pero el ángel les dijo:
1: No temáis, porque he aquí os doy nuevas de gran gozo, que será para todo el pueblo, que os ha nacido hoy en la ciudad de David un Salvador, que es Cristo el Señor. Esto os servirá de señal. Hallaréis al niño envuelto en pañales, acostado en un pesebre.
0: Repentinamente apareció con el ángel una multitud de las huestes celestiales que alababan a Dios y decían:
2: Gloria a Dios en las alturas y en la tierra paz, buena voluntad para con los hombres.
0: Sucedió que cuando los ángeles se fueron de ellos al cielo, los pastores se dijeron unos a otros:
3: Pasemos pues hasta Belén y veamos esto que ha sucedido y que el Señor nos ha manifestado.
0: Vinieron pues apresuradamente y hallaron a María y a José y al niño acostado en el pesebre. Al verle, dieron a conocer lo que se les había dicho acerca del niño. Todos los que oyeron se maravillaron de lo que los pastores les decían. Pero María guardaba todas estas cosas, meditándolas en su corazón. Y volvieron los pastores glorificando y alabando a Dios por todas las cosas que habían oído y visto, como se les había dicho. Cumplidos los 8 días para circuncidar al niño, le pusieron por nombre Jesús, el cual le había sido puesto por el ángel antes que fuera concebido. Cuando se cumplieron los días de la purificación de ellos conforme a la ley de Moisés, le trajeron a Jerusalén para presentarle al Señor, como está escrito en la ley del Señor: todo varón que abra la matriz será llamado santo al Señor. Y para ofrecer conforme a lo que se dice en la ley del Señor, un par de tórtolas o 2 palominos. Y he aquí había en Jerusalén un hombre llamado Simeón, y este hombre justo y piadoso esperaba la consolación de Israel, y el Espíritu Santo estaba sobre él. Y le había sido revelado por el Espíritu Santo que no vería la muerte antes que viera al ungido del Señor. Y movido por el Espíritu, vino al templo. Cuando los padres del niño Jesús le trajeron al templo para ser

0: por él conforme al rito de la ley, él le tomó en sus brazos y bendijo a Dios diciendo:
1: Ahora, Señor, despides a tu siervo en paz, conforme a tu palabra, porque han visto mis ojos tu salvación, la cual has preparado en presencia de todos los pueblos, luz para revelación a los gentiles y gloria de tu pueblo Israel.
0: Y José y su madre estaban maravillados de todo lo que se decía de él. Los bendijo Simeón y dijo a su madre María:
1: He aquí, este está puesto para caída y para levantamiento de muchos en Israel, y para señal que será contradicha, y una espada traspasará tu misma alma, para que sean revelados los pensamientos de muchos corazones.
0: Estaba también ahí Ana, profetisa, hija de Fanuel de la tribu de Aser, de edad muy avanzada. Había vivido con su marido 7 años desde su virginidad, y era viuda hacía 84 años, y no se apartaba del templo, sirviendo de noche y de día con ayunos y oraciones. Esta, presentándose en la misma hora, daba gracias a Dios y hablaba del niño a todos los que esperaban la redención en Jerusalén. Después de haber cumplido con todo lo prescrito en la ley del Señor, volvieron a Galilea, a su ciudad de Nazaret. El niño crecía y se fortalecía. Se llenaba de sabiduría y la gracia de Dios era sobre él. Iban sus padres todos los años a Jerusalén en la fiesta de la Pascua. Y cuando tuvo 12 años, subieron a Jerusalén conforme a la costumbre de la fiesta. Al regresar ellos, acabada la fiesta, se quedó el niño Jesús en Jerusalén sin que lo supieran José y su madre. Pensando que estaba entre la compañía, anduvieron durante un día y le buscaban entre los parientes y los conocidos. Pero como no le hallaron, volvieron a Jerusalén buscándole. Aconteció que 3 días después le hallaron en el templo, sentado en medio de los doctores de la ley, oyéndoles y preguntándoles. Y todos los que le oían se maravillaban de su inteligencia y de sus respuestas. Cuando le vieron, se sorprendieron. Su madre le dijo:
2: Hijo, ¿por qué nos has hecho esto? He aquí tu padre y yo te hemos buscado con angustia.
0: Entonces él les dijo:
3: ¿Por qué me buscabais? ¿No sabíais que en los negocios de mi padre me es necesario estar?
0: Pero ellos no entendieron lo que les dijo. Descendió con ellos y volvió a Nazaret, y les estaba sujeto. Su madre guardaba todas estas cosas en su corazón. Jesús crecía en sabiduría, en estatura y en gracia para con Dios y los hombres.
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7: Un caballero me dice: Señor Palau, crecí en un hogar netamente cristiano. Cuando empecé a trabajar, me casé. Mi esposa, quien no tenía temor ni amor a Dios, me llevó a su ambiente de fiesta, de vicio y de bullicio. Hace pocos meses, mi esposa, quien tiene 29 años, se enamoró de un muchacho de 19 años, hermano de una comadre. Ahora me está pidiendo el divorcio. Tanto el muchacho como la comadre están viviendo en mi casa. Yo me doy cuenta de mi error, por haberme apartado de Dios. Estoy arrepentido. Tenemos 2 hijos y no quiero separarme. Quiero formar un hogar feliz. Pero mi esposa no quiere volver sus ojos a Dios. Está enceguecida. ¿Qué debo hacer, Palau? Mi estimado caballero, primero lo que usted me está diciendo es que usted se dejó arrastrar por su novia y su esposa. Usted me está diciendo, primero, que se dejó arrastrar por su mujer. Segundo, que usted rompió todas las leyes de Dios casándose con una mujer que no tenía ningún interés en las cosas espirituales. Tercero, usted me está diciendo que su suegra y este joven de 19 años, y me desprecia lo que usted me está diciendo, pero que este joven y su suegra están viviendo en su casa. Ahora yo le pregunto, caballero, ¿usted va a ser el hombre de su hogar o se va a dejar llevar por las narices por su mujer y su suegra y este jovenzuelo de 19 años. Caballero, primero, es hora ya que usted se imponga como la cabeza de su hogar. Haga salir de su casa al muchacho y a esta comadre ya. No espere un día más. ¿Usted es hombre o no? ¿Usted es la cabeza de su hogar o no? La Biblia dice, el hombre es cabeza de su mujer, así como Cristo es cabeza de la iglesia. Usted hoy, escúcheme bien, ahora mismo, llame a esa comadre, llame a ese jovenzuelo, y si usted se me marcha, ya, en este momento no los quiero ver más. Tomen sus cosas y se me marchan de la casa. Segundo, su esposa

0: llámese a comadre, llámese jovenzuelo, y si usted se me marcha, ya, en este momento no los quiero ver más. Tomen sus cosas y se me marchan de la casa. Segundo, su esposa necesita ver en usted, caballero, un hombre íntegro, un hombre recto, serio, y a la vez un hombre amoroso. Usted se dejó arrastrar al mundo por esta mujer. Ya basta, caballero. Los maridos, dice la Biblia, debe amar a su propia mujer como a su mismo cuerpo. El que ama a su mujer, a sí mismo se ama. Ya sea hombre, señor, y demuéstrele a su mujer que usted todavía es hombre. Además, tercero, lo están observando a usted sus hijos, sus dos criaturas. Ellos están viéndolo y están observando y están absorbiendo las actitudes, las palabras, los hechos que les rodean. Ya es hora que usted les demuestre que aunque hizo errores y tuvo fracasos en su juventud, aunque se dejó arrastrar por esta mujercita suya y por esta comadre, que usted está dispuesto a renacer y a cambiar, señor, y que va a ser el jefe de la casa, la cabeza del hogar. Y si ella se quiere ir porque ya es demasiado tarde, porque ya cometió inmoralidad y porque ya es imposible hacerla regresar, entonces que se vaya. Pero usted procure ganarla. A lo mejor no ha cometido ningún pecado, simplemente que este joven a lo mejor le demuestra más cariño, afecto e interés que usted. Comience hoy mismo a estudiar la Biblia con su mujer, señor. Solicite la intervención de una pareja cristiana que venga a su casa para ayudarle a su esposa. Y con su mujer de rodillas lean la Biblia, hagan oración, arreglen su hogar, pero limpie su casa de una vez.
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0: Oh, sí, señor.
1: Pídeme y te daré por herencia las naciones y por posesión tuya los confines de la tierra, dice el Señor.

¿Cuánto vamos a conquistar? ¡Oh, amén! Vamos a subir con alabanza, peleando la batalla del Señor. ¡Oh, aleluya! Vamos a venir también con gozo, declarando a las ciudades que Cristo es el Rey de Paz.

0: Mamá, yo sé que estabas orando por mí anoche. Lo pude sentir, mamá. Yo lo sé, mamá. Yo lo sé.
1: Cada día oro por ti.
0: Gracias, mamá.
1: Para que puedas al camino venir.
0: Anoche nos tiraron de nuevo, mamá. De sorpresa.

0: San Lucas 3. En el año 15 del imperio de Tiberio César, siendo Poncio Pilato gobernador de Judea, Herodes tetrarca de Galilea, su hermano Felipe tetrarca de Iturea y de la provincia de Traconite, y Lisanias tetrarca de Abilinia, y siendo sumos sacerdotes Anás y Caifás, vino palabra de Dios a Juan, hijo de Zacarías, en el desierto. Y él fue por toda la región contigua al Jordán, predicando el bautismo del arrepentimiento para perdón de pecados, como está escrito en el libro de las palabras del profeta Isaías, que dice:
1: Voz del que clama en el desierto, preparad el camino del Señor, enderezad sus sendas. Todo valle se rellenará y se bajará todo monte y collado. Los caminos torcidos serán enderezados y los caminos ásperos allanados, y verá toda carne la salvación de Dios.
0: Y decía a las multitudes que salían para ser bautizadas por él:
2: Generación de víboras, ¿quién os enseñó a huir de la ira venidera? Haced pues frutos dignos de arrepentimiento, y no comencéis a decir dentro de

0: generación de víboras, ¿quién os enseñó a huir de la ira venidera? Haced pues frutos dignos de arrepentimiento y no comencéis a decir dentro de vosotros mismos, tenemos a Abraham por padre, porque os digo que Dios puede levantar hijos a Abraham aún de estas piedras. Además, el hacha ya está puesta a la raíz de los árboles. Por tanto, todo árbol que no da buen fruto se corta y se echa al fuego.
1: La gente le preguntaba diciendo,
2: entonces, ¿qué haremos?
1: Respondiendo les decía,
0: el que tiene dos túnicas, dé al que no tiene, y el que tiene que comer, haga lo mismo.
1: Vinieron también unos publicanos para ser bautizados y le dijeron,
3: maestro, ¿qué haremos?
1: Él les dijo,
0: no exijáis más de lo que os está ordenado.
1: También le preguntaron unos soldados diciendo,
4: ¿y nosotros qué haremos?
1: Les dijo,
0: no hagáis extorsión a nadie, ni calumniéis, y contentaos con vuestro salario.
1: Como el pueblo estaba en expectativa, preguntándose todos en sus corazones si acaso Juan sería el Cristo, respondió Juan diciendo a todos,
0: yo a la verdad os bautizo en agua, pero viene uno más poderoso que yo, de quien no soy digno de desatar la correa de su calzado. Él os bautizará en Espíritu Santo y fuego. Su aventador está en su mano para limpiar su era. Recogerá el trigo en su granero y quemará la paja en fuego que nunca se apagará.
1: Con estas y otras muchas exhortaciones, anunciaba las buenas nuevas al pueblo. Entonces Herodes el tetrarca era reprendido por Juan a causa de Herodías, mujer de Felipe su hermano, y por todas las maldades que Herodes había hecho. Sobre todas ellas añadió además esta, encerró a Juan en la cárcel. Aconteció que cuando todo el pueblo se bautizaba, también Jesús fue bautizado. Y, mientras oraba, el cielo se abrió y descendió el Espíritu Santo sobre él en forma corporal, como paloma, y vino una voz del cielo que decía,
5: tú eres mi Hijo amado, en ti tengo complacencia.
1: Jesús, al comenzar su ministerio, era como de 30 años, hijo, según se creía, de José, hijo de Elí, hijo de Matat, hijo de Leví, hijo de Melqui, hijo de Jana, hijo de José, hijo de Matatías, hijo de Amós, hijo de Nahum, hijo de Esli, hijo de Nagai, hijo de Maat, hijo de Matatías, hijo de Semei, hijo de José, hijo de Judá, hijo de Joana, hijo de Reza, hijo de Zorobabel, hijo de Salatiel, hijo de Neri, hijo de Melqui, hijo de Adi, hijo de Cosán, hijo de Elmodam, hijo de Er, hijo de Josué, hijo de Eliezer, hijo de Jorim, hijo de Matat, hijo de Leví, hijo de Simeón, hijo de Judá, hijo de José, hijo de Jonán, hijo de Eliaquín, hijo de Melea, hijo de Mainán, hijo de Matata, hijo de Natán, hijo de David, hijo de Isaí, hijo de Obed, hijo de Booz, hijo de Salmón, hijo de Nahasón, hijo de Aminadab, hijo de Aram, hijo de Esrom, hijo de Fares, hijo de Judá, hijo de Jacob, hijo de Isaac, hijo de Abraham, hijo de Ptare, hijo de Nacor, hijo de Serug, hijo de Ragau, hijo de Peleg, hijo de Eber, hijo de Sala, hijo de Cainán, hijo de Arfaxad, hijo de Sem, hijo de Noé, hijo de Lamec, hijo de Matusalén, hijo de Enoc, hijo de Jared, hijo de Maalaleel, hijo de Cainán, hijo de Enos, hijo de Set, hijo de Adán, hijo de Dios.
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3: 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Después vi un cielo nuevo y una tierra nueva, pues ya el primer cielo y el primer la tierra habían dejado de existir, lo mismo que el mar. Vi también en la ciudad santa, la nueva Jerusalén, bajaba del cielo donde vive Dios. La ciudad parecía una novia vestida para su boda, lista para encontrarse con su novio. Y oí que el trono salía una fuerte voz que decía: aquí es donde Dios vive con su pueblo. Dios vivirá con ellos y ellos serán suyos para siempre. En efecto, Dios mismo será su único Dios. Él secará sus lágrimas y no morirán jamás. Tampoco volverán a llorar, ni a alimentarse, ni sentirán ningún dolor, porque lo que antes existía ha dejado de existir. Dios dijo desde su trono: yo hago todo nuevo. Y también dijo: escriba, porque estas palabras son verdaderas, dignas de confianza. Después me dijo: y todo esto he hecho, yo soy el principio y el fin. Al que tenga sed, a cambio de nada le daré a beber agua de la fuente de vida eterna. A los que triunfen sobre las dificultades y sigan confiando en mí, les daré todo eso y serán mis hijos y yo seré su Dios. Pero a los cobardes, a los que no confían en mí, a los que hagan cosas terribles que no me agrada, a los que han matado, a otros, a los que tengan relaciones sexuales prohibidas y a los que practiquen la brujería, a los que adoren a dioses falsos y a los mentirosos, los lanzaré al lago del fuego de azufre, donde arden llamas, y allí será, quedarán separados de mí para siempre. 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

0: 2:28.
1: San Lucas 4. Jesús, lleno del Espíritu Santo, volvió del Jordán y fue llevado por el Espíritu al desierto por 40 días, y era tentado por el diablo. No comió nada en aquellos días, pasados los cuales tuvo hambre. Entonces el diablo le dijo:
2: si eres hijo de Dios, di a esta piedra que se convierta en pan.
1: Jesús, respondiendo, le dijo:
3: escrito está, no sólo de pan vivirá el hombre, sino de toda palabra de Dios.
1: Luego le llevó el diablo a un alto monte y le mostró en un momento todos los reinos de la tierra. Le dijo el diablo:
2: a ti te daré toda esta potestad y la gloria de ellos, porque a mí me ha sido entregada y a quien quiero la doy. Si tú, postrado, me adoras, todos serán tuyos.
1: Respondiendo Jesús le dijo:
3: vete de mí, Satanás, porque escrito está: al Señor tu Dios adorarás y solo a Él servirás.
1: Entonces le llevó a Jerusalén, le puso sobre el pináculo del templo y le dijo:
2: si eres hijo de Dios, tírate de aquí abajo, porque escrito está: a sus ángeles mandará cerca de ti que te guarden, y en las manos te sostendrán, para que no tropieces con tu pie en piedra.
1: Respondiendo Jesús le dijo:
3: dicho está, no tentarás al Señor tu Dios.
1: Cuando el diablo acabó toda tentación, se apartó de él por un tiempo. Jesús volvió en el poder del Espíritu a Galilea, y se difundió su fama por toda la tierra de alrededor. Enseñaba en las sinagogas de ellos y era glorificado por todos. Vino a Nazaret, donde se había criado, y el sábado entró en la sinagoga conforme a su costumbre y se levantó a leer. Se le dio el libro del profeta Isaías y, habiendo abierto el libro, halló el lugar donde está escrito:
3: el Espíritu del Señor está sobre mí, por cuanto me ha ungido para dar buenas nuevas a los pobres. Me ha enviado a sanar a los quebrantados de corazón, a pregonar libertad a los cautivos y vista a los ciegos, a poner en libertad a los oprimidos, a predicar el año agradable del Señor.
1: Enrollando el libro, lo dio al ministro y se sentó. Los ojos de todos en la sinagoga estaban fijos en él. Entonces comenzó a decirles:
3: hoy se ha cumplido esta escritura delante de vosotros.
1: Todos daban buen testimonio de él y estaban maravillados de las palabras de gracia que salían de su boca y decían:
4: ¿no es este el hijo de José?
1: Él les dijo:
3: sin duda me diréis este refrán: médico, cúrate a ti mismo. De tantas cosas que hemos oído que se han hecho en Capernaum, haz también aquí en tu tierra.
1: Y añadió:
3: de cierto os digo que ningún profeta es bien recibido en su propia tierra. Y en verdad os digo que muchas viudas había en Israel en los días de Elías, cuando el cielo fue cerrado por 3 años y 6 meses, y hubo una gran hambre en toda la tierra. Pero a ninguna de ellas fue enviado Elías, sino a una mujer viuda en Sarepta de Sidón. Y muchos leprosos había en Israel en tiempo del profeta Eliseo, pero ninguno de ellos fue limpiado, sino Naamán el sirio.
1: Al oír estas cosas, todos en la sinagoga se llenaron de ira. Levantándose, le echaron fuera de la ciudad y le llevaron hasta la cumbre del monte sobre el cual estaba edificada la ciudad de ellos, para despeñarle. Pero él pasó por en medio de ellos y se fue. Descendió Jesús a Capernaum, ciudad de Galilea, y los sábados les enseñaba, y se admiraban de su doctrina, porque su palabra era con autoridad. Estaba en la sinagoga un hombre que tenía un espíritu de demonio impuro, el cual exclamó a gran voz diciendo:
5: déjanos. ¿Qué tienes con nosotros, Jesús Nazareno? ¿Has venido para destruirnos? Yo sé quién eres, el Santo de Dios.
1: Jesús le reprendió diciendo:
3: ¡Cállate y sal de él!
1: Entonces el demonio, derribándole en medio de ellos, salió de él sin hacerle daño alguno. Todos estaban maravillados y hablaban unos a otros diciendo:
4: ¿Qué palabra es esta, que con autoridad y poder manda los espíritus impuros y salen?
1: Y su fama se difundía por todos los lugares de la región. Entonces Jesús se levantó, salió de la sinagoga y entró en casa de Simón. La suegra de Simón tenía una gran fiebre, y le rogaron por ella, e inclinándose hacia ella, reprendió a la fiebre, y la fiebre la dejó, y levantándose ella al instante, le servía. Al ponerse el sol, todos los que tenían enfermos de diversas enfermedades los traían a él, y él, poniendo las manos sobre cada uno de ellos, lo sanaba. También salían demonios de muchos, dando voces y diciendo:
5: ¡Tú eres el Hijo de Dios!
1: Pero él los reprendía y no les dejaba hablar, porque sabían que él era el Cristo. Cuando ya era de día, salió y se fue a un lugar desierto. La gente le buscaba, y llegando a donde estaba, le detenían para que no se fuera de ellos. Pero él les dijo:
3: Es necesario que también a otras ciudades anuncie el evangelio del reino de Dios, porque para esto he sido enviado.
1: Y predicaba en las sinagogas de Galilea.
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1: 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No es posible imaginar que caiga nieve en la selva, ni que lluvia en el desierto, ni que se alabe a un tonto. La maldición sin motivo jamás suerte efecto. Es como una ave sin rumbo. Para el caballo, el látigo. Para el burro, el freno. Para el necio, el garrote. No te pongas al nivel del necio, o resultará que el necio eres tú. Pon al tanto en su lugar, para que no se crea muy sabio. Enviar como mensajera a un tonto da lo mismo que no enviar a nadie. Dime lo que sirve que el tonto diga proverbios, y te diré de qué sirve una carreta sin caballos. Dime de qué sirve alabar al tonto, y te diré de qué sirve un arco sin flechas. Un proverbio en labios de un tonto es lo mismo que un cuchillo en manos de un borracho. Tan peligroso es como las lances piedras al aire, como que a un tonto destrabajo en tu casa. El perro vuelve a su vómito y el necio insiste en su necedad. Mas puede esparcirse de quien reconoce que es tonto, o tanto que un tonto que se cree muy sabio. 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
2: San Lucas 5. Aconteció que estando Jesús junto al lago de Genezaret, el gentío se agolpaba sobre él para oír la palabra de Dios. Vio dos barcas que estaban cerca de la orilla del lago. Los pescadores habían descendido de ellas y lavaban sus redes. Entró en una de aquellas barcas, la cual era de Simón, y le rogó que la apartara de tierra un poco. Luego, sentándose, enseñaba desde la barca a la multitud. Cuando terminó de hablar, dijo a Simón:
3: «Boga mar adentro y echad vuestras redes para pescar».
2: Respondiendo Simón le dijo:
4: «Maestro, toda la noche hemos estado trabajando y nada hemos pescado, pero en tu palabra echaré la red».
2: Cuando lo hicieron, recogieron tal cantidad de peces que su red se rompía. Entonces hicieron señas a los compañeros que estaban en la otra barca para que acudieran a ayudarles. Ellos vinieron y llenaron ambas barcas de tal manera que se hundían. Viendo esto, Simón Pedro cayó de rodillas ante Jesús diciendo:
4: «Apártate de mí, Señor, porque soy hombre pecador».
2: Porque por la pesca que habían hecho, el temor se había apoderado de él y de todos los que estaban con él, y asimismo de Jacobo y Juan, hijos de Zebedeo, que eran compañeros de Simón. Pero Jesús dijo a Simón:
3: «No temas, desde ahora serás pescador de hombres».
2: Trajeron a tierra las barcas y dejándolo todo, le siguieron. Sucedió que estando él en una de las ciudades, se presentó un hombre lleno de lepra, el cual, viendo a Jesús, se postró con el rostro en tierra y le rogó diciendo:
5: «Señor, si quieres, puedes limpiarme».
2: Jesús entonces, extendiendo la mano, le tocó, diciendo:
3: «Quiero, sé limpio».
2: y al instante la lepra se fue de él. Jesús le mandó que no lo dijera a nadie. Le dijo:
6: ve, muéstrate al sacerdote y ofrece por tu purificación lo que mandó Moisés, para testimonio a ellos.
2: Pero su fama se extendía más y más, y se reunía mucha gente para oírle y para que lo sanara de sus enfermedades. Pero él se apartaba a lugares desiertos para orar. Aconteció un día que él estaba enseñando, y estaban sentados los fariseos y doctores de la ley, los cuales habían venido de todas las aldeas de Galilea, de Judea y

0: que él estaba enseñando. Y estaban sentados los fariseos y doctores de la ley, los cuales habían venido de todas las aldeas de Galilea, de Judea y Jerusalén, y el poder del Señor estaba con él para sanar. Sucedió que unos hombres que traían en una camilla a un hombre que estaba paralítico, procuraban entrar y ponerle delante de él, pero no hallando cómo hacerlo a causa de la multitud, subieron encima de la casa y por el tejado le bajaron con la camilla y le pusieron en medio, delante de Jesús. Al ver él la fe de ellos, le dijo:
1: hombre, tus pecados te son perdonados.
0: Entonces los escribas y los fariseos comenzaron a pensar diciendo:
2: ¿quién es este que habla blasfemias? ¿Quién puede perdonar pecados sino solo Dios?
0: Jesús entonces, conociendo los pensamientos de ellos, les preguntó:
1: ¿qué pensáis en vuestros corazones? ¿Qué es más fácil decir: tus pecados te son perdonados, o decir: levántate y anda? Pues para que sepáis que el Hijo del Hombre tiene potestad en la tierra para perdonar pecados,
0: dijo al paralítico:
1: a ti te digo, levántate, toma tu camilla y vete a tu casa.
0: Al instante se levantó en presencia de ellos, tomó la camilla en que estaba acostado y se fue a su casa glorificando a Dios. Y todos, sobrecogidos de asombro, glorificaban a Dios. Llenos de temor decían:
3: hoy hemos visto maravillas.
0: Después de estas cosas, salió y vio a un publicano llamado Leví, sentado al banco de los tributos públicos, y le dijo:
1: sígueme.
0: Él, dejándolo todo, se levantó y le siguió. Leví le hizo un gran banquete en su casa, y había mucha compañía de publicanos y de otros que estaban a la mesa con ellos. Los escribas y los fariseos murmuraban contra los discípulos diciendo:
4: ¿por qué coméis y bebéis con publicanos y pecadores?
0: Respondiendo Jesús, les dijo:
1: los que están sanos no tienen necesidad de médico, sino los enfermos. No he venido a llamar a justos, sino a pecadores al arrepentimiento.
0: Entonces ellos le preguntaron:
5: ¿por qué los discípulos de Juan ayunan muchas veces y hacen oraciones, y asimismo los de los fariseos, pero los tuyos comen y beben?
0: Él les dijo:
1: ¿podéis acaso hacer que los que están de bodas ayunen entre tanto que el esposo está con ellos? Pero vendrán días cuando el esposo les será quitado. Entonces, en aquellos días ayunarán.
0: Les dijo también una parábola:
1: nadie corta un pedazo de un vestido nuevo y lo pone en un vestido viejo. Pues si lo hace, no solamente rompe el nuevo, sino que el remiendo sacado de él no armoniza con el viejo. Y nadie echa vino nuevo en odres viejos. De otra manera, el vino nuevo romperá los odres y se derramará, y los odres se perderán. Pero el vino nuevo en odres nuevos se ha de echar, y lo uno y lo otro se conservan. Y ninguno que haya bebido del añejo querrá luego el nuevo, porque dice: el añejo es mejor.

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0: 3:38.
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Dios. Perdónanos. Lávanos con tu sangre carmesí.

en el nombre de Jesús. Ten misericordia de nosotros, porque muchas veces te fallamos, muchas veces te ofendemos.

0: San Lucas 6. Aconteció que un sábado, pasando Jesús por los sembrados, sus discípulos arrancaban espigas y restregándolas con las manos comían. Algunos de los fariseos les dijeron:
1: ¿Por qué hacéis lo que no es lícito hacer en sábado?
0: Respondiendo Jesús les dijo:
2: Ni aun esto habéis leído lo que hizo David cuando él y los que con él estaban tuvieron hambre. ¿Cómo entró en la casa de Dios y tomó los panes de la proposición, de los

0: ¿Esto habéis leído lo que hizo David cuando él y los que con él estaban tuvieron hambre? ¿Cómo entró en la casa de Dios y tomó los panes de la proposición, de los cuales no es lícito comer sino solo a los sacerdotes, y comió, y dio también a los que estaban con él? Y les decía: El Hijo del Hombre es Señor aún del sábado. Aconteció también en otro sábado que él entró en la sinagoga y enseñaba. Y estaba allí un hombre que tenía seca la mano derecha, y le acechaban los escribas y los fariseos para ver si en sábado le sanaría, a fin de hallar de qué acusarle. Pero él, que conocía sus pensamientos, dijo al hombre que tenía la mano seca:
1: Levántate y ponte en medio.
0: Él, levantándose, se quedó en pie. Entonces Jesús les dijo:
1: Os preguntaré una cosa. ¿Es lícito en sábado hacer bien o hacer mal? ¿Salvar la vida o quitarla?
0: Y mirándolos a todos alrededor, dijo al hombre:
1: Extiende tu mano.
0: Él lo hizo, y su mano fue restaurada. Ellos se llenaron de furor y hablaban entre sí qué podrían hacer contra Jesús. En aquellos días, él fue al monte a orar y pasó la noche orando a Dios. Cuando llegó el día, llamó a sus discípulos y escogió a 12 de ellos, a los cuales también llamó apóstoles: Simón, a quien también llamó Pedro, su hermano Andrés, Jacobo y Juan, Felipe y Bartolomé, Mateo, Tomás, Jacobo, hijo de Alfeo, Simón llamado Zelote, Judas, hermano de Jacobo, y Judas Iscariote, que llegó a ser el traidor. Descendió con ellos y se detuvo en un lugar llano, en compañía de sus discípulos y de una gran multitud de gente de toda Judea, de Jerusalén y de la costa de Tiro y de Sidón, que habían venido para oírle y para ser sanados de sus enfermedades. También los que habían sido atormentados por espíritus impuros eran sanados. Toda la gente procuraba tocarle, porque poder salía de él y sanaba a todos. Alzando los ojos hacia sus discípulos, decía:
1: Bienaventurados vosotros los pobres, porque vuestro es el reino de Dios. Bienaventurados los que ahora tenéis hambre, porque seréis saciados. Bienaventurados los que ahora lloráis, porque reiréis. Bienaventurados seréis cuando los hombres os odien, os aparten de sí, os insulten y desechen vuestro nombre como malo por causa del Hijo del Hombre. Gozaos en aquel día y alegraos, porque he aquí vuestra recompensa es grande en los cielos, porque así hacían sus padres con los profetas. Pero ay de vosotros, ricos, porque ya tenéis vuestro consuelo. Ay de vosotros los que ahora estáis saciados, porque tendréis hambre. Ay de vosotros los que ahora reís, porque lamentaréis y lloraréis. Ay de vosotros cuando todos los hombres hablen bien de vosotros, porque así hacían sus padres con los falsos profetas. Pero a vosotros los que oís os digo: amad a vuestros enemigos, haced bien a los que os odian, bendecid a los que os maldicen y orad por los que os calumnian. Al que te hiera en una mejilla, preséntale también la otra, y al que te quite la capa, ni aun la túnica le niegues. A cualquiera que te pida, dale, y al que tome lo que es tuyo, no pidas que te lo devuelva. Y como queréis que hagan los hombres con vosotros, así también haced vosotros con ellos. Porque si amáis a los que os aman, ¿qué mérito tenéis? También los pecadores aman a los que los aman. Y si hacéis bien a los que os hacen bien, ¿qué mérito tenéis? También los pecadores hacen lo mismo.

0: Y si prestáis a aquellos de quienes esperáis recibir, ¿qué mérito tenéis? Porque también los pecadores prestan a los pecadores para recibir otro tanto. Amad, pues, a vuestros enemigos, haced bien y prestad, no esperando de ello nada. Y vuestra recompensa será grande, y seréis hijos del Altísimo, porque Él es benigno para con los ingratos y malos. Sed, pues, misericordiosos, como también vuestro Padre es misericordioso. No juzguéis, y no seréis juzgados. No condenéis, y no seréis condenados. Perdonad, y seréis perdonados. Dad, y se os dará. Medida buena, apretada, remecida y rebosando, darán en vuestro regazo, porque con la misma medida con que medís, os volverán a medir.
1: Les dijo también una parábola.
0: ¿Acaso puede un ciego guiar a otro ciego? ¿No caerán ambos en el hoyo? El discípulo no es superior a su maestro, pero todo el que sea perfeccionado será como su maestro. ¿Por qué miras la paja que está en el ojo de tu hermano y no echas de ver la viga que está en tu propio ojo? ¿O cómo puedes decir a tu hermano, hermano, déjame sacar la paja que está en tu ojo, no mirando tú la viga que está en el ojo tuyo? Hipócrita, saca primero la viga de tu propio ojo, y entonces verás bien para sacar la paja que está en el ojo de tu hermano. No es buen árbol el que da malos frutos, ni árbol malo el que da buen fruto. Porque todo árbol se conoce por su fruto, pues no se cosechan higos de los espinos, ni de la zarza se vendimian uvas. El hombre bueno, del buen tesoro de su corazón saca lo bueno. Y el hombre malo, del mal tesoro de su corazón saca lo malo. Porque de la abundancia del corazón habla la boca. ¿Por qué me llamáis Señor, Señor, y no hacéis lo que yo digo? Todo aquel que viene a mí y oye mis palabras y las obedece, os indicaré a quién es semejante. Semejante es al hombre que al edificar una casa, cavó y ahondó y puso el fundamento sobre la roca. Y cuando vino una inundación, el río dio con ímpetu contra aquella casa, pero no la pudo mover porque estaba fundada sobre la roca. Pero el que las oyó y no las obedeció, semejante es al hombre que edificó su casa sobre tierra, sin fundamento, contra la cual el río dio con ímpetu, y luego cayó, y fue grande la ruina de aquella casa.
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0: San Lucas 7. Después que terminó todas sus palabras al pueblo que le oía, entró en Capernaum, y el siervo de un centurión, a quien éste quería mucho, estaba enfermo y a punto de morir. Cuando el centurión oyó hablar de Jesús, le envió unos ancianos de los judíos, rogándole que viniera y sanara a su siervo. Ellos se acercaron a Jesús y le rogaron con solicitud, diciéndole:
1: es digno de que le concedas esto, porque ama a nuestra nación y nos edificó una sinagoga.
0: Jesús fue con ellos, pero cuando ya no estaban lejos de la casa, el centurión envió a él unos amigos diciéndole:
2: Señor, no te molestes, pues no soy digno de que entres bajo mi techo, por lo que ni aún me tuve por digno de ir a ti. Pero di la palabra, y mi siervo será sanado. Porque también yo soy hombre puesto bajo autoridad, y tengo soldados bajo mis órdenes, y digo a este: ve y va, y al otro: ven y viene, y a mi siervo: haz esto, y lo hace.
0: Al oír esto, Jesús se maravilló de él, y volviéndose, dijo a la gente que le seguía:
3: os digo que ni aún en Israel he hallado tanta fe.
0: Y al regresar a casa, los que habían sido enviados hallaron sano al siervo que había estado enfermo. Aconteció después que él iba a la ciudad que se llama Naín, e iban con él muchos de sus discípulos y una gran multitud. Cuando llegó cerca de la puerta de la ciudad, he aquí que llevaban a enterrar a un difunto, hijo único de su madre, que era viuda, y había con ella mucha gente de la ciudad. Cuando el Señor la vio, se compadeció de ella y le dijo:
4: no llores.
0: Acercándose, tocó el féretro, y los que lo llevaban se detuvieron, y dijo:
5: joven, a ti te digo, levántate.
0: Entonces se incorporó el que había muerto y comenzó a hablar, y lo dio a su madre. Todos tuvieron miedo y glorificaban a Dios, diciendo:
6: un gran profeta se ha levantado entre nosotros,
0: y Dios ha visitado a su pueblo. Y se extendió la fama de él por toda Judea y por toda la región de alrededor. Los discípulos de Juan le dieron las nuevas de todas estas cosas, y llamó Juan a dos de sus discípulos, y los envió a Jesús para preguntarle: ¿eres tú el que había de venir, o esperaremos a otro? Cuando, pues, los hombres vinieron a él, le dijeron:
7: Juan el Bautista nos ha enviado a ti para preguntarte: ¿eres tú el que había de venir, o esperaremos a otro?
0: En esa misma hora sanó a muchos de enfermedades, plagas y espíritus malos, y a muchos ciegos les dio la vista. Respondiendo Jesús, les dijo:
8: id, haced saber a Juan lo que habéis visto y oído. Los ciegos ven, los cojos andan, los leprosos son limpiados, los sordos oyen, los muertos son resucitados, y a los pobres es anunciado el Evangelio, y bienaventurado es aquel que no halle tropiezo en mí.
0: Cuando se fueron los mensajeros de Juan, comenzó a hablar de Juan a la gente:
8: ¿qué salisteis a ver al desierto? ¿Una caña sacudida por el viento? ¿O qué salisteis a ver? ¿A un hombre cubierto de vestiduras delicadas? He aquí, los que tienen vestidura preciosa y viven en deleites, en los palacios de los reyes están. Entonces, ¿qué salisteis a ver? ¿A un profeta? Sí, os digo, y más que profeta, este es de quien está escrito: he aquí, envío mi mensajero delante de tu faz, el cual preparará tu camino delante de ti. Os digo que entre los nacidos de mujeres

0: No hay mayor profeta que Juan el Bautista. Y sin embargo, el más pequeño en el reino de Dios es mayor que él.
1: El pueblo entero que le escuchó, incluso los publicanos, justificaron a Dios, bautizándose con el bautismo de Juan. Pero los fariseos y los intérpretes de la ley desecharon los designios de Dios respecto de sí mismos y no quisieron ser bautizados por Juan, agregó el Señor.
0: ¿A qué pues compararé a los hombres de esta generación? ¿A qué son semejantes? Semejantes son a los muchachos sentados en la plaza que se gritan unos a otros y dicen: «Os tocamos flauta y no bailasteis. Os entonamos canciones de duelo y no llorasteis». Porque vino Juan el Bautista, que ni comía pan ni bebía vino, y decís: «Demonio tiene». Vino el Hijo del Hombre, que come y bebe, y decís: «Este es un hombre comilón y bebedor de vino, amigo de publicanos y de pecadores». Pero la sabiduría es justificada por todos sus hijos.
1: Uno de los fariseos rogó a Jesús que comiera con él. Y habiendo entrado en casa del fariseo, se sentó a la mesa. Entonces una mujer de la ciudad, que era pecadora, al saber que Jesús estaba a la mesa en casa del fariseo, trajo un frasco de alabastro con perfume, y estando detrás de él a sus pies, llorando, comenzó a regar con lágrimas sus pies, y los secaba con sus cabellos, y besaba sus pies, y los ungía con el perfume. Cuando vio esto el fariseo que le había convidado, dijo para sí:
2: «Si este fuera profeta, conocería quién y qué clase de mujer es la que le toca, porque es pecadora».
1: Entonces, respondiendo Jesús, le dijo:
0: «Simón, una cosa tengo que decirte».
1: Y él le dijo:
3: «Di, maestro».
0: Un acreedor tenía dos deudores. El uno le debía 500 denarios y el otro 50. No teniendo ellos con qué pagar, perdonó a ambos. Di pues, ¿cuál de ellos le amará más?
1: Respondiendo Simón, dijo:
3: «Pienso que aquel a quien perdonó más».
1: Él le dijo:
0: «Rectamente has juzgado».
1: Entonces, mirando a la mujer, dijo a Simón:
0: «¿Ves esta mujer? Entré en tu casa y no me diste agua para mis pies, pero ella ha regado mis pies con lágrimas y los ha secado con sus cabellos. No me diste beso, pero ella, desde que entré, no ha cesado de besar mis pies. No ungiste mi cabeza con aceite, pero ella ha ungido con perfume mis pies. Por lo cual te digo que sus muchos pecados le son perdonados, porque amó mucho, pero aquel a quien se le perdona poco, poco ama».
1: Y a ella le dijo:
0: «Tus pecados te son perdonados».
1: Los que estaban juntamente sentados a la mesa comenzaron a decir entre sí:
4: «¿Quién es este que también perdona pecados?».
1: Pero él dijo a la mujer:
0: «Tu fe te ha salvado. Ve en paz».

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2: Dios cuida de ti. No importa por lo que esté pasando, ni las luchas que esté atravesando, ni los enemigos que esté enfrentando, Dios cuida de ti. Pues en nuestro devocional de hoy vamos a hablar del Salmo capítulo 18, versículo número 2. En este Salmo, David nos describe seis formas, seis maneras en las cuales él ve a Dios como su protector. Y escucha lo que dice: el Señor es mi roca, mi amparo, mi libertador, mi Dios, el peñasco en el que me refugio, es mi escudo, el poder que me salva, mi más alto escondite. Antes de analizar cada una de estas seis metáforas en las cuales David describe el cuidado de Dios, entrarle un poco en contexto del por qué David escribe este salmo. Resulta que tiempo atrás, David había matado a Goliat, y el rey Saúl permite que David se convierta en parte del ejército del pueblo de Israel. Pues un día, todo el ejército con David salió a la guerra y regresaron victoriosos. Al regresar, las mujeres de todo el pueblo empiezan a cantar y a decir: Saúl mató a 1000, pero David mató a 10,000. Y eso pone celoso al rey Saúl, porque sintió que la gente estaba honrando más a David que a él como rey, y su corazón se llenó de envidia. Un día el rey David estaba tocando el arpa en el palacio, y Saúl, con su corazón dañado, con su corazón lleno de odio y de envidia, arroja su lanza contra David mientras le dice: David, te voy a matar, te voy a clavar contra la pared. Y David alcanza a esquivar la lanza, y eso no lo hizo solo una vez, lo hizo varias veces, a tal punto que David tuvo que tomar la decisión de huir del palacio una noche, escapando por la ventana para impedir que el rey lo matara. Y David huyó durante 7 años. Y no solo huyó, se escondió durante 7 años para que el rey no lo matara. Y mientras David estaba huyendo del rey Saúl, escribe este Salmo capítulo número 18 y describe las seis formas en las cuales él ve a Dios como su protector, como su cuidador, como su protector. Ahora sí, volvámoslo a leer. El Señor es mi roca. Y cuando hablamos de roca, estamos hablando de una piedra, una inmensa piedra, inconmovible. Y así miraba David en medio de sus luchas, en medio de la persecución, en medio de los problemas. Así David miraba a Dios como su roca, una roca donde podía esconderse, una roca donde tenía seguridad, comparando la fuerza de Dios con la de una piedra. Luego dice: mi amparo. Y un amparo es un lugar de refugio, un lugar donde podemos tener seguridad, un lugar donde el enemigo no puede entrar. Un amparo. Luego dice: la tercera forma en la cual David ve a Dios es como el libertador. Y un libertador es un protector, alguien que rompe cadenas, que rompe yugos, que libra a otro de la opresión del enemigo. Y así ve David a Dios como su libertador. La cuarta forma es que él lo ve como su escudo. Y un escudo es algo que protege y está en la mitad entre mi vida y el que me ataca, entre su vida y la vida de su enemigo. Ese es un escudo. Un escudo protege del peligro, un escudo protege de los dardos, un escudo protege de las piedras.

Un escudo protege de todo aquello que quieran lanzar contra usted. Y así David ve a Dios como su escudo. Y escuche lo quinto que dice David: el poder que me salva. David ve a Dios fuerte, poderoso, con toda la capacidad de librarlo de su enemigo. El poder que me salva. Y cierra diciendo el versículo número 2: mi más alto escondite. David ve a Dios como ese lugar seguro para protegernos de los peligros de la vida. 6 formas en las cuales David describe el cuidado de Dios. Mire, no sé cuáles son las piedras, ni las lanzas, ni lo que estén arrojando contra usted. Puede que alguien quiera hacerle daño, o quiera destruir su hogar, o quiera destruir su familia, o una tercera persona se haya metido en su hogar, o si alguien le está calumniando, o situaciones difíciles en la parte económica, en la salud, quieren afectarle, le quieren tumbar, le quieren derribar. No importa en qué área esté siendo afectado, lo importante es que usted y yo, en medio de las situaciones difíciles, en medio de cualquier adversidad, sepamos mirar a Dios. Y David, quien estaba atravesando un momento de persecución, lo supo hacer y nos lo enseña en el Salmo 18:2. El Señor es mi roca, mi amparo, mi libertador, mi refugio, mi escudo, el poder que me salva, mi más alto escondite. Le invito en este devocional para que no perdamos la fe, no perdamos la esperanza, para que no dejemos de confiar. ¿Hay situaciones difíciles? Sí, claro que las hay, pero Dios es más grande que cualquier dificultad. David supo mirar a Dios. Que usted y yo aprendamos a mirar a Dios como lo hizo David. Le invito para que juntos oremos a Dios. Señor, te damos muchas gracias, porque tú prometes ser nuestro escudo, nuestra fortaleza, nuestro protector. Señor, sabemos que hay problemas, que hay dificultades, que hay enfermedades que quieren destruirnos, que hay personas que se han levantado a dañar lo que hemos construido. Señor, pero hoy nos levantamos creyendo, confiando en ti. Hacemos lo que nos toca como seres humanos: levantarnos y luchar por la bendición, defender lo que tú has puesto en nuestra mano, pero siempre de tu mano, confiando que tú estás de nuestro lado. Hoy creemos y confesamos que no hay problema más grande que nuestro Dios. En ti nuestra vida, nuestra alma está completamente segura. Por eso abrimos nuestro corazón delante de ti, y hoy te reconocemos como nuestro Señor, como nuestro Salvador. Gracias por perdonar nuestros pecados en la cruz y darnos en tu resurrección una nueva vida y una nueva esperanza.

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Bendiciones, gracias.

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Ese es el día que ha hecho el Señor. Dice el Salmo, nos vamos a gozar y nos vamos a alegrar en el Señor. ¿Cuántos están listos para alegrarse en esta noche?

0: Alléluia. Oh, sí, Señor. Venimos con alegría delante de ti en esta noche.
1: Anhelamos estar. ¿Dónde está tu gloria?

0: San Lucas 8. Aconteció después que Jesús iba por todas las ciudades y aldeas, predicando y anunciando el Evangelio del Reino de Dios. Le acompañaban los 12 y algunas mujeres que habían sido sanadas de espíritus malos y de enfermedades. María, que se llamaba Magdalena, de la que habían salido 7 demonios. Juana, mujer de Chuza, intendente de Herodes. Susana y otras muchas, que ayudaban con sus bienes, juntándose una gran multitud, y los que de cada ciudad venían a él, les dijo por parábola:
1: el sembrador salió a sembrar su semilla, y mientras sembraba una parte cayó junto al camino, y fue pisoteada, y las aves del cielo se la comieron. Otra parte cayó sobre la piedra, y después de nacer se secó, porque no tenía humedad. Otra parte cayó entre espinos, y los espinos que nacieron juntamente con ella la ahogaron. Y otra parte cayó en buena tierra, y nació y llevó fruto a 100 por 1.
0: Hablando estas cosas, decía con fuerte voz:
1: el que tiene oídos para oír, oiga.
0: Sus discípulos le preguntaron, diciendo:
2: ¿qué significa esta parábola?
0: Él dijo:
1: a vosotros os es dado conocer los misterios del reino de Dios, pero a los otros por parábolas, para que viendo no vean, y oyendo no entiendan. Esta es pues la parábola: la semilla es la palabra de Dios. Los de junto al camino son los que oyen, pero luego viene el diablo y quita de su corazón la palabra para que no crean y se salven. Los de sobre la piedra son los que, habiendo oído, reciben la palabra con gozo, pero no tienen raíces, creen por algún tiempo, pero en el tiempo de la prueba se apartan. La que cayó entre espinos son los que oyen, pero luego se van y son ahogados por las preocupaciones, las riquezas y los placeres de la vida, y no llevan fruto. Pero la que cayó en buena tierra son los que, con corazón bueno y recto, retienen la palabra oída y dan fruto con perseverancia. Nadie enciende una luz para después cubrirla con una vasija, ni la pone debajo de la cama, sino que la pone en un candelero para que los que entran vean la luz. Porque nada hay oculto que no haya de ser descubierto, ni escondido que no haya de ser conocido y de salir a la luz. Mirad pues cómo oís, porque a todo el que tiene se le dará, y a todo el que no tiene, aún lo que piensa tener se le quitará.
0: Entonces

0: su madre y sus hermanos vinieron a él, pero no podían llegar hasta él por causa de la multitud. Y se le avisó diciendo:
1: tu madre y tus hermanos están fuera y quieren verte.
0: Él entonces respondiendo les dijo:
2: mi madre y mis hermanos son los que oyen la palabra de Dios y la obedecen.
0: Aconteció un día que entró en una barca con sus discípulos y les dijo:
2: pasemos al otro lado del lago.
0: Y partieron. Pero mientras navegaban, él se durmió. Y se desencadenó una tempestad de viento en el lago, y se anegaban y peligraban. Vinieron a él y le despertaron diciendo:
3: ¡maestro, maestro, que perecemos!
0: Despertando él, reprendió al viento y a las olas, y cesaron y sobrevino la calma. Y les dijo:
2: ¿dónde está vuestra fe?
0: Atemorizados se maravillaban y se decían unos a otros:
4: ¿quién es este que aún a los vientos y a las aguas manda y le obedecen?
0: Arribaron a la tierra de los gadarenos, que está en la ribera opuesta a Galilea. Al llegar a la tierra, vino a su encuentro un hombre de la ciudad, endemoniado desde hacía mucho tiempo, y no vestía ropa, ni habitaba en casa, sino en los sepulcros. Al ver a Jesús, lanzó un gran grito y postrándose a sus pies, exclamó a gran voz:
5: ¡ah! ¿Qué tienes conmigo, Jesús, Hijo del Dios Altísimo? ¡Te ruego que no me atormentes!
0: Porque Jesús le ordenaba al espíritu impuro que saliera del hombre, pues hacía mucho tiempo que se había apoderado de él, y le ataban con cadenas y grillos, pero rompiendo las cadenas, era impelido por el demonio a los desiertos. Jesús le preguntó:
2: ¿cómo te llamas?
0: Él dijo: Legión, porque muchos demonios habían entrado en él, y le rogaban que no los mandara al abismo. Había allí un hato de muchos cerdos que pacían en el monte, y le rogaron que los dejara entrar en ellos. Él les dio permiso. Entonces los demonios salieron del hombre y entraron en los cerdos, y el hato se precipitó por un despeñadero al lago y se ahogó. Los que apacentaban los cerdos, cuando vieron lo que había acontecido, huyeron y dieron aviso en la ciudad y por los campos, y salieron a ver lo que había sucedido. Vinieron a Jesús y hallaron al hombre de quien habían salido los demonios sentado a los pies de Jesús, vestido y en su cabal juicio, y tuvieron miedo. Los que lo habían visto les contaron cómo había sido salvado el endemoniado. Entonces, toda la multitud de la región alrededor de los gadarenos le rogó que se marchara de ellos, pues tenían gran temor. Entró pues Jesús en la barca y se fue. El hombre, de quien habían salido los demonios, le rogaba que le dejara quedarse con él. Pero Jesús le despidió diciendo:
2: vuélvete a tu casa y cuenta cuán grandes cosas ha hecho Dios contigo.
0: Él entonces se fue, publicando por toda la ciudad cuán grandes cosas había hecho Jesús con él. Cuando volvió Jesús, le recibió la multitud con gozo, pues todos le esperaban. Entonces llegó un hombre llamado Jairo, que era un alto dignatario de la sinagoga. Postrándose a los pies de Jesús, le rogaba que entrara en su casa, porque tenía una hija única, como de 12 años, que se estaba muriendo. Y mientras iba, la multitud le oprimía. Pero una mujer que padecía de flujo de sangre desde hacía 12 años, y que había gastado en médicos todo cuanto tenía, y por ninguno había podido ser curada, se le acercó por detrás y tocó el borde de su manto. Al instante, se detuvo el flujo de su sangre. Entonces Jesús dijo:
2: ¿quién es el que me ha tocado?
0: Todos lo negaban, y dijo Pedro y los que con él estaban:
4: maestro, la multitud te aprieta y oprime, y preguntas,

0: quién es el que me ha tocado?
1: Pero Jesús dijo:
2: alguien me ha tocado, porque yo he sentido que ha salido poder de mí.
1: Entonces, cuando la mujer vio que había sido descubierta, vino temblando y postrándose a sus pies, le declaró delante de todo el pueblo por qué causa le había tocado y cómo al instante había sido sanada. Él le dijo:
2: hija, tu fe te ha salvado. Ve en paz.
1: Estaba hablando aún cuando vino uno de casa del alto dignatario de la sinagoga a decirle:
3: tu hija ha muerto. No molestes más al maestro.
1: Oyéndole Jesús, le respondió:
2: no temas, cree solamente y serás salva.
1: Entrando en la casa, no dejó entrar a nadie consigo, sino a Pedro, a Jacobo, a Juan y al padre y a la madre de la niña. Todos lloraban y hacían lamentación por ella. Pero él dijo:
2: no lloréis, no está muerta, sino que duerme.
1: Y se burlaban de él, porque sabían que estaba muerta. Pero él, tomándola de la mano, clamó diciendo:
2: muchacha, levántate.
1: Entonces su espíritu volvió e inmediatamente se levantó, y él mandó que se le diera de comer. Sus padres estaban atónitos, pero Jesús les mandó que a nadie dijeran lo que había sucedido.
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1: He aquí una carta dramática que debo compartir con usted y responder a su pregunta. Me dice este señor, soy un hombre de 35 años y he sufrido de neurosis desde hace muchos años. He visitado al médico y al psiquiatra, pero sigo en mi depresión, angustia y miedo. Mi familia me desprecia, pues no me desenvuelvo como un hombre normal. A veces tengo deseos de venganza y hasta de quemar la casa. Mi madre, de 65 años, sufre mi desgracia. No salgo, pues me parece que la gente me va a insultar y a lanzar piedras. Necesito ayuda, pues no tengo paz. Mi estimado caballero, gracias por su carta, y para usted hay esperanza de un nuevo renacer que puede empezar en este mismo momento dentro de 5 minutos. Escúcheme, señor. 35 años, neurosis, médico, psiquiatra, depresión, angustia, miedo, odio, deseo de venganza, quemar la casa, insultos, falta de paz. ¡Qué historia! Mi estimado caballero, no sabe cuánto le amo a pesar que no le conozco. Sufro con usted, porque en un sentido lo que usted está sufriendo, todos lo hemos temido en nuestro corazón. No lo hemos pasado 100%, pero todos hemos tenido momentos en que hemos vivido como usted vive, mi estimado caballero. Escúcheme bien. No piense por un momento más en eso de quemar la casa ni de vengarse. Esos son locuras que no vienen al caso y que usted no tiene ni que considerar. Usted es un hombre normal. Todo el mundo, mi estimado caballero, somos anormales hasta cierto punto. Usted es un hombre normal porque usted me escribe una carta muy bien redactada, es un hombre que sabe lo que está pasando a su alrededor, usted se desenvuelve muy bien. Mi estimado caballero, pueden ser dos o tres cosas. Primero, puede que usted sufra de una deficiencia física que requiere un tratamiento especial. Vaya a ver a algún especialista. Pero en segundo lugar, voy rápido al punto. Mi estimado caballero, lo que usted tiene no son neurosis, no es que usted sea normal. Mire, lo que usted tiene es falta de Dios en su vida, caballero. Dios le ama. Él quiere que usted sea un hombre íntegro, un hombre normal, como dice usted. Ninguno es normal 100% en este mundo pecador. Pero mire, caballero, el que no ama, no ha conocido a Dios porque Dios es amor. Escúcheme bien, en esto se mostró el amor de Dios para con nosotros, en que Dios envió a su Hijo unigénito al mundo para que vivamos por medio de su Hijo. En esto consiste el amor, caballero, no en que nosotros hayamos amado a Dios, sino en que Él nos amó a nosotros y envió a su Hijo en propiciación por nuestros pecados. Lo que usted necesita. Ya no son más médicos ni psiquiatras, aunque ellos han tenido su lugar en su vida para demostrarle su problema. Usted necesita una sanidad espiritual, y esa la trae Cristo Jesús cuando entra al corazón. Usted reciba a Cristo en este instante, caballero, su vida va a cambiar. Usted va a tener paz, la depresión, la angustia y el miedo se irán. Haga esta oración. Ore conmigo. Señor Jesús, estoy deprimido, angustiado, temeroso y vengativo. Perdóname mis pecados, límpiame con tu sangre, entra a mi corazón, cambia mi vida, voy a ser un hombre distinto porque Cristo vive en mí. Amén.
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2: Y 50 minutos.
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San Lucas 9. Reuniendo a sus 12 discípulos, les dio poder y autoridad sobre todos los demonios y para sanar enfermedades.

0: 9. Reuniendo a sus 12 discípulos, les dio poder y autoridad sobre todos los demonios y para sanar enfermedades, y los envió a predicar el reino de Dios y a sanar a los enfermos. Les dijo:
1: No toméis nada para el camino, ni bastón, ni alforja, ni pan, ni dinero, ni llevéis dos túnicas. En cualquier casa donde entréis, quedad allí, y de allí salid. Donde quiera que no os reciban, salid de aquella ciudad y sacudid el polvo de vuestros pies en testimonio contra ellos.
0: Y saliendo, pasaban por todas las aldeas anunciando el evangelio y sanando por todas partes. Herodes el tetrarca oyó de todas las cosas que hacía Jesús y estaba perplejo, porque decían algunos: Juan ha resucitado de los muertos. Otros: Elías ha aparecido. Y otros: algún profeta de los antiguos ha resucitado. Y dijo Herodes:
2: A Juan yo le hice decapitar. ¿Quién pues es este de quien oigo tales cosas?
0: Y procuraba verle. Al regresar los apóstoles, le contaron todo lo que habían hecho. Y tomándolos, se retiró aparte, a un lugar desierto de la ciudad llamada Betsaida. Cuando la gente lo supo, le siguió. Y él los recibió y les hablaba del reino de Dios y sanaba a los que necesitaban ser curados. Pero el día comenzaba a declinar. Acercándose los 12, le dijeron:
3: Despide a la gente para que vayan a las aldeas y campos de alrededor y se alojen y encuentren alimentos, porque aquí estamos en lugar desierto.
0: Él les dijo:
1: Dadles vosotros de comer.
0: Dijeron ellos:
4: No tenemos más que 5 panes y 2 peces, a no ser que vayamos nosotros a comprar alimentos para toda esta multitud.
0: Eran como 5,000 hombres. Entonces dijo a sus discípulos:
1: Hacedlos sentar en grupos de 50.
0: Así lo hicieron, haciéndolos sentar a todos. Y tomando los 5 panes y los 2 peces, levantó los ojos al cielo, los bendijo, los partió y dio a sus discípulos para que los pusieran delante de la gente. Comieron todos y se saciaron, y recogieron lo que les sobró, 12 cestas de pedazos. Aconteció que mientras Jesús oraba aparte, estaban con él los discípulos, y les preguntó diciendo:
1: ¿Quién dice la gente que soy yo?
0: Ellos respondieron:
3: Unos, Juan el Bautista, otros, Elías, y otros que algún profeta de los antiguos ha resucitado.
0: Él les dijo:
1: ¿Y vosotros, quién decís que soy?
0: Entonces, respondiendo Pedro, dijo:
4: El Cristo de Dios.
0: Pero él les mandó que a nadie dijeran esto, encargándoselo rigurosamente y diciendo:
1: Es necesario que el Hijo del Hombre padezca muchas cosas y sea desechado por los ancianos, por los principales sacerdotes y por los escribas, y que sea muerto y resucita al tercer día.
0: Y decía a todos:
1: Si alguno quiere venir en pos de mí, niéguese a sí mismo, tome su cruz cada día y sígame. Porque todo el que quiera salvar su vida, la perderá. Y todo el que pierda su vida por causa de mí, éste la salvará. Pues, ¿qué aprovecha al hombre si gana todo el mundo y se destruye o se pierde a sí mismo? Porque el que se avergüence de mí y de mis palabras, de éste se avergonzará el Hijo del Hombre cuando venga en su gloria y en la del Padre y de los santos ángeles. Pero en verdad os digo que hay algunos de los que están aquí que no gustarán la muerte hasta que vean el reino de Dios.
0: Como 8 días después de estas palabras, Jesús tomó a Pedro, a Juan y a Jacobo y subió al monte a orar. Mientras oraba, la apariencia de su rostro cambió y su vestido se volvió blanco y resplandeciente. Y he aquí, 2 varones hablaban con él, los cuales eran Moisés y Elías. Estos aparecieron rodeados de gloria y hablaban de su partida, que Jesús iba a cumplir en Jerusalén. Pedro y los que le acompañaban estaban rendidos de sueño, pero permaneciendo despiertos,

0: vieron la gloria de Jesús y a los dos varones que estaban con él. Y sucedió que, mientras estos se alejaban de él, Pedro dijo a Jesús:
1: Maestro, bueno es para nosotros estar aquí. Hagamos 3 enramadas, una para ti, una para Moisés y una para Elías.
0: Pero no sabía lo que decía. Mientras él decía esto, vino una nube que los cubrió, y tuvieron temor al entrar en la nube, y vino una voz desde la nube que decía:
2: Este es mi hijo amado, a él oíd.
0: Cuando cesó la voz, Jesús se encontraba solo. Ellos callaron, y por aquellos días no dijeron nada a nadie de lo que habían visto. Al día siguiente, cuando descendieron del monte, una gran multitud le salió al encuentro, y un hombre de la multitud clamó diciendo:
3: Maestro, te ruego que veas a mi hijo, pues es el único que tengo, y sucede que un espíritu le toma y de repente le hace gritar, le sacude con violencia, le hace echar espuma, y estropeándole, a duras penas se aparta de él. Rogué a tus discípulos que le echaran fuera, pero no pudieron.
0: Respondiendo Jesús dijo:
4: Generación incrédula y perversa, ¿hasta cuándo he de estar con vosotros y os he de soportar? Trae acá a tu hijo.
0: Mientras se acercaba el muchacho, el demonio le derribó y le sacudió con violencia. Pero Jesús reprendió al espíritu impuro, sanó al muchacho y se lo devolvió a su padre. Y todos se admiraban de la grandeza de Dios.
4: Haced que os penetren bien en los oídos estas palabras, porque acontecerá que el Hijo del Hombre será entregado en manos de hombres.
0: Pero ellos no entendían estas palabras, pues les estaban veladas para que no las entendieran, y temían preguntarle sobre esas palabras. Entonces entraron en discusión sobre quién de ellos sería el mayor. Jesús, percibiendo los pensamientos de sus corazones, tomó a un niño, lo puso junto a sí y les dijo:
4: Cualquiera que reciba a este niño en mi nombre, a mí me recibe. Y cualquiera que me recibe a mí, recibe al que me envió, porque el que es más pequeño entre todos vosotros, ese es el más grande.
0: Entonces respondiendo Juan dijo:
5: Maestro, hemos visto a uno que echaba fuera demonios en tu nombre, y se lo prohibimos porque no sigue con nosotros.
0: Jesús le dijo:
4: No se lo prohibáis, porque el que no es contra nosotros, por nosotros es.
0: Cuando se cumplió el tiempo en que él había de ser recibido arriba, afirmó su rostro para ir a Jerusalén, y envió mensajeros delante de él, los cuales fueron y entraron en una aldea de los samaritanos para hacerle preparativos. Pero no le recibieron, porque su intención era ir a Jerusalén. Al ver esto, Jacobo y Juan, sus discípulos, le dijeron:
5: Señor, ¿quieres que mandemos que descienda fuego del cielo como hizo Elías y los consuma?
0: Entonces, volviéndose él, los reprendió diciendo:
4: Vosotros no sabéis de qué espíritu sois, porque el Hijo del Hombre no ha venido para perder las almas de los hombres, sino para salvarlas.
0: Y se fueron a otra aldea. Yendo por el camino, uno le dijo:
6: Señor, te seguiré a donde quiera que vayas.
0: Jesús le dijo:
4: Las zorras tienen guaridas, y las aves de los cielos, nidos. Pero el Hijo del Hombre no tiene dónde recostar la cabeza.
0: Y dijo a otro:
4: Sígueme.
0: Él le respondió:
7: Señor, déjame que primero vaya y entierre a mi padre.
0: Jesús le dijo:
4: Deja que los muertos entierren a sus muertos, pero tú, vete a anunciar el reino de Dios.
0: Entonces también dijo otro:
8: Te seguiré, Señor, pero déjame que me despida primero de los que están en mi casa.
0: Jesús le contestó:
4: Ninguno que habiendo puesto su mano en el arado mira hacia atrás es apto para el reino de Dios.
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1: 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Cierto día, cuando todavía estaba acampando cerca de Jericó, Josué vio de pie delante de él a un hombre con una espada en la mano. Josué se acercó y le preguntó: ¿Eres de los nuestros o de nuestros enemigos? Ni lo uno ni lo otro, respondió el hombre. Yo soy el jefe del ejército de Dios, y aquí me tienes. Josué cayó de rodilla y con gran reverencia se inclinó hasta el suelo y le dijo: Estoy a tus órdenes, haré cualquier cosa que me pidas. El jefe del ejército de Dios le dijo entonces a Josué: Quítate las sandalias porque estás pisando un lugar santo. Y Josué se descalzó. El portón de la ciudad de Jericó se cerró y quedó bajo vigilancia para que no entrara los israelitas nadie. Podía entrar ni salir de la ciudad. Entonces Dios le dijo a Josué: Voy a poner en tus manos a Jericó, a su rey y a sus mejores soldados. Tú y tus soldados marcharán alrededor de la ciudad una vez al día durante 6 días. 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
2: San Lucas 10. Después de estas cosas, el Señor designó también a otros 70, a quienes envió de dos en dos delante de Él a toda ciudad y lugar a donde Él había de ir, y les dijo:
3: La mies a la verdad es mucha, pero los obreros pocos. Por tanto, rogad al Señor de la mies que envíe obreros a su mies. Id, he aquí yo os envío como corderos en medio de lobos. No llevéis bolsa ni alforja ni calzado, y a nadie saludéis por el camino. En cualquier casa donde entréis, primeramente decid, paz sea a esta casa. Si hay allí algún hijo de paz, vuestra paz reposará sobre él, y si no, se volverá a vosotros. Quedaos en aquella misma casa, comiendo y bebiendo lo que os den, porque el obrero es digno de su salario. No os paséis de casa en casa. En cualquier ciudad donde entréis y os reciban, comed lo que os pongan delante, y sanad a los enfermos que en ella haya, y decidles: Se ha acercado a vosotros el reino de Dios. Pero en cualquier ciudad donde entréis y no os reciban, salid por sus calles y decid: Aún el polvo de vuestra ciudad que se ha pegado a nuestros pies, lo sacudimos contra vosotros. Pero sabed que el reino de Dios se ha acercado a vosotros. Os digo que en aquel día será más tolerable el castigo para Sodoma que para aquella ciudad. ¡Ay de ti, Corazín! ¡Ay de ti, Betsaida! Que si en Tiro y en Sidón se hubieran hecho los milagros que se han hecho en vosotras, tiempo ha que sentadas en ceniza y con vestidos ásperos se habrían arrepentido. Por tanto, en el juicio será más tolerable el castigo para Tiro y Sidón que para vosotras. Y tú, Capernaum, que hasta los cielos eres levantada, hasta el Hades serás abatida. El que a vosotros oye, a mí me oye. Y el que a vosotros desecha, a mí me desecha. Y el que me desecha a mí, desecha al que me envió.
2: Regresaron los 70 con gozo, diciendo:
4: Señor, hasta los demonios se nos sujetan en tu nombre.

0: les dijo: Yo veía a Satanás caer del cielo como un rayo. He aquí os doy potestad de pisotear serpientes y escorpiones, y sobre toda fuerza del enemigo, y nada os dañará. Pero no os regocijéis de que los espíritus se os sujetan, sino regocijaos de que vuestros nombres están escritos en los cielos. En aquella misma hora, Jesús se regocijó en el Espíritu y dijo: Yo te alabo, Padre, Señor del cielo y de la tierra, porque escondiste estas cosas de los sabios y entendidos y las has revelado a los niños. Sí, Padre, porque así te agradó. Todas las cosas me fueron entregadas por mi Padre, y nadie conoce quién es el Hijo sino el Padre, ni quién es el Padre sino el Hijo, y aquel a quien el Hijo lo quiera revelar. Y volviéndose a los discípulos, les dijo aparte: Bienaventurados los ojos que ven lo que vosotros veis, porque os digo que muchos profetas y reyes desearon ver lo que vosotros veis y no lo vieron, y oír lo que oís y no lo oyeron. He aquí, un intérprete de la ley se levantó y dijo, para probarle:
1: Maestro, ¿haciendo qué cosa heredaré la vida eterna?
0: Él le dijo: ¿Qué está escrito en la ley? ¿Cómo lees? Aquel, respondiendo, dijo:
1: Amarás al Señor tu Dios con todo tu corazón, con toda tu alma, con todas tus fuerzas y con toda tu mente, y a tu prójimo como a ti mismo.
0: Le dijo: Bien has respondido. Haz esto y vivirás. Pero él, queriendo justificarse a sí mismo, dijo a Jesús:
1: ¿Y quién es mi prójimo?
0: Respondiendo Jesús, dijo:
2: Un hombre que descendía de Jerusalén a Jericó cayó en manos de ladrones, los cuales le despojaron, le hirieron y se fueron dejándole medio muerto. Aconteció que descendió un sacerdote por aquel camino, y al verle pasó de largo. Asimismo un levita, llegando cerca de aquel lugar, al verle pasó de largo. Pero un samaritano que iba de camino vino cerca de él y al verle fue movido a misericordia. Acercándose, vendó sus heridas echándoles aceite y vino. Lo puso en su cabalgadura, lo llevó al mesón y cuidó de él. Otro día, al partir, sacó 2 denarios, los dio al mesonero y le dijo: Cuídamele, y todo lo que gastes de más yo te lo pagaré cuando regrese. ¿Quién, pues, de estos 3 te parece que fue el prójimo del que cayó en manos de los ladrones?
0: Él dijo:
1: El que usó de misericordia con él.
0: Entonces Jesús le dijo:
2: Ve y haz tú lo mismo.
0: Aconteció que, yendo de camino, entró en una aldea, y una mujer llamada Marta le recibió en su casa. Esta tenía una hermana que se llamaba María, la cual, sentándose a los pies de Jesús, oía su palabra. Marta, en cambio, se preocupaba con muchos quehaceres, y acercándose dijo:
3: Señor, ¿no te da cuidado que mi hermana me deje servir sola? Dile, pues, que me ayude.
0: Respondiendo Jesús, le dijo:
2: Marta, Marta, afanada y turbada estás con muchas cosas, pero solo una cosa es necesaria, y María ha escogido la buena parte, la cual no le será quitada.
4: 6:24.
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Y cuando Jehová les levantaba jueces, Jehová estaba con el juez y le libraba de la mano de los enemigos todo el tiempo de aquel juez. Porque Jehová era motivo a misericordia por sus gemidos a causa de los que oponían y afligía. Mas cuando más acontecía que al morir el juez, ellos volvían atrás y se corrompían más que sus padres, siguiendo a dioses ajenos para servirle inclinándose delante de ellos, y no se apartaban de sus obras, ni de su obstinación camino. Y la ira de Jehová se encendió contra Israel, y dijo: por cuanto este pueblo traspasa mi pacto que ordené y a sus padres, y no obedecen mi voz, tampoco yo volveré más a arrojar delante de ellos a ninguna de las naciones que dijo Josué cuando murió, para probar con ellas a Israel, se procurarían o no seguir en el camino de Jehová, andando en él, como lo siguieron sus padres. Pero esto dijo Jehová a aquellas naciones, sin arrojar de una vez, y no los entregó en mano de Josué. 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
2: San Lucas 11. Aconteció que estaba Jesús orando en un lugar, y cuando terminó, uno de sus discípulos le dijo:
3: Señor, enséñanos a orar, como también Juan enseñó a sus discípulos.
2: Les dijo: Cuando oréis, decid: Padre nuestro que estás en los cielos, santificado sea tu nombre. Venga tu reino. Hágase tu voluntad como en el cielo, así también en la tierra. El pan nuestro de cada día, dánoslo hoy. Perdónanos nuestros pecados, porque también nosotros perdonamos a todos los que nos deben. Y no nos metas en tentación, mas líbranos del mal. Les dijo también: ¿Quién de vosotros que tenga un amigo va a él a medianoche y le dice: Amigo, préstame tres panes, porque un amigo mío ha venido a mí de viaje y no tengo qué ofrecerle? Y aquel, respondiendo desde adentro, le dice: No me molestes, la puerta ya está cerrada y mis niños están conmigo en cama. ¿No puedo levantarme y dártelos? Os digo que si no se levanta a dárselos por ser su amigo, al menos por su importunidad se levantará y le dará todo lo que necesite. Por eso os digo: pedid y se os dará. Buscad y hallaréis. Llamad y se os abrirá. Porque todo aquel que pide, recibe. Y el que busca, halla. Y al que llama, se le abrirá. ¿Qué padre de vosotros, si su hijo le pide pan, le dará una piedra? ¿O si le pide pescado, en lugar de pescado le dará una serpiente? ¿O si le pide un huevo, le dará un escorpión? Pues si vosotros, siendo malos, sabéis dar buenas dádivas a vuestros hijos, ¿cuánto más vuestro Padre Celestial dará el Espíritu Santo a los que se lo pidan? Estaba Jesús echando fuera un demonio que era mudo. Y aconteció que, después de salir el demonio, el mudo habló, y la gente quedó maravillada. Pero algunos de ellos decían:
4: Por Belcebú, príncipe de los demonios, echa fuera a los demonios.
2: Otros, para tentarle, le pedían señal del cielo.
5: Pero él, conociendo los pensamientos de ellos, les dijo: todo reino dividido contra sí mismo es asolado, y una casa dividida contra sí misma cae. De igual manera, si Satanás está dividido contra sí mismo, ¿cómo permanecerá su reino? Os digo esto ya que decís que por Belcebú echo yo fuera los demonios. Pues si yo echo fuera los demonios por Belcebú, ¿vuestros hijos por quién los echan? Por tanto, ellos serán vuestros jueces. Pero si por el dedo de Dios echo yo fuera los demonios, ciertamente el reino de Dios ha llegado a vosotros. Mientras el hombre fuerte y armado guarda su palacio, en paz está lo que posee. Pero cuando viene otro más fuerte que él y le vence, le quita todas sus armas en que confiaba y reparte el botín. El que no es conmigo, contra mí es. Y el que conmigo no recoge, desparrama. Cuando el espíritu impuro sale del hombre, anda por lugares secos buscando reposo. Pero al no hallarlo dice: volveré a mi casa de donde salí. Cuando llega, la halla barrida y adornada. Entonces va y toma otros siete espíritus peores que él, y entran y viven allí, y el estado final de aquel hombre viene a ser peor que el primero.
6: Mientras él decía estas cosas, una mujer de entre la multitud levantó la voz y le dijo:
7: bienaventurado el vientre que te llevó y los senos que mamaste.
6: Pero él dijo:
5: antes bien, bienaventurados los que oyen la palabra de Dios y la obedecen.
6: Apiñándose las multitudes, comenzó a decir:
5: esta generación es mala, demanda señal, pero señal no le será dada, sino la señal de Jonás. Porque así como Jonás fue señal a los ninivitas, lo será también el Hijo del Hombre a esta generación. La reina del sur se levantará en el juicio contra los hombres de esta generación y los condenará, porque ella vino desde los confines de la tierra para oír la sabiduría de Salomón, y en este lugar hay alguien que es más que Salomón. Los hombres de Nínive se levantarán en el juicio contra esta generación y la condenarán, porque a la predicación de Jonás se arrepintieron, y en este lugar hay alguien que es más que Jonás. Nadie pone en oculto la luz encendida, ni debajo de una vasija, sino en el candelero, para que los que entran vean la luz. La lámpara del cuerpo es el ojo. Cuando tu ojo es bueno, también todo tu cuerpo está lleno de luz. Pero cuando tu ojo es maligno, también tu cuerpo está en tinieblas. Cuidado pues, no sea que la luz que en ti hay no sea luz, sino tinieblas. Así que, si todo tu cuerpo está lleno de luz, no teniendo parte alguna de tinieblas, será todo luminoso, como cuando una lámpara te alumbra con su resplandor.
6: Tan pronto terminó de hablar, un fariseo le rogó que comiera con él. Y entrando Jesús en la casa, se sentó a la mesa. El fariseo, cuando lo vio, se extrañó de que no se hubiera lavado antes de comer. Pero el Señor le dijo:
5: vosotros los fariseos limpiáis lo de fuera del vaso y del plato, pero por dentro estáis llenos de rapacidad y de maldad. Necios, el que hizo lo de fuera, ¿no hizo también lo de dentro? Dad limosna de lo que tenéis, y entonces todo os será limpio. Pero ¡ay de vosotros, fariseos, que diezmáis la menta y la ruda y toda hortaliza, y pasáis por alto la justicia y el amor de Dios! Esto os era necesario hacer, sin dejar de hacer aquello. ¡Ay de vosotros, fariseos, que amáis las primeras sillas en las sinagogas y las salutaciones en las plazas! ¡Ay de vosotros, escribas y fariseos hipócritas, que sois como sepulcros que no se ven, y los hombres que andan por encima no lo saben!
6: Respondiendo uno de los intérpretes de la ley, le dijo:
8: maestro, cuando dices esto, también nos ofendes a nosotros.
6: Él dijo:
2: ¡Ay de vosotros también intérpretes de la ley!

0: Porque cargáis a los hombres con cargas que no pueden llevar, pero vosotros ni aun con un dedo las tocáis. ¡Ay de vosotros que edificáis los sepulcros de los profetas a quienes mataron vuestros padres! De modo que sois testigos y consentidores de los hechos de vuestros padres, porque a la verdad ellos los mataron, pero vosotros edificáis sus sepulcros. Por eso la sabiduría de Dios también dijo: les enviaré profetas y apóstoles, y de ellos a unos matarán y a otros perseguirán, para que se demande de esta generación la sangre de todos los profetas que se ha derramado desde la fundación del mundo, desde la sangre de Abel hasta la sangre de Zacarías, que murió entre el altar y el templo. Sí, os digo que será demandada de esta generación. ¡Ay de vosotros, intérpretes de la ley! Porque habéis quitado la llave de la ciencia, y vosotros mismos no entrasteis, y a los que entraban se lo impedisteis. Diciéndoles él estas cosas, los escribas y los fariseos comenzaron a acosarle en gran manera y a provocarle a que hablara de muchas cosas, acechándole y procurando cazar alguna palabra de su boca para...
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manda la paz y del neurisín. O voy a dejarte, Señor, si me has dado la vida. Voy a dejarte si me has dado todo. Eres el amor de mi vida, Señor. Eres la fuente de mi existencia, Padre. Aquí estamos tus hijos, Señor, adorándote, dándote la gloria y la honra para ti, Señor. Eres el amor de nuestra vida. Eres el deseado de

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1: 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Yendo ellos, uno le dijo en el camino, Señor, te seguiré a donde quiera que vayas. Y él le dijo Jesús, las zorras tienen guaridas, y las aves de los cielos nidos.

dedos, mas el Hijo del Hombre no tiene dónde recostar la cabeza. Y le dijo a otro, sígueme. Él le dijo, Señor, déjame primero que vaya y entierre a mi padre. Jesús le dijo, deja que los muertos entierren a sus muertos, y tú ve y anuncia el reino de Dios. Entonces también dijo otro, te seguiré, Señor, pero déjame que me despida primero de los que están en mi casa. Y Jesús le dijo, ninguno que poniendo su mano en el arado mira hacia atrás es apto para el reino de Dios. 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

0: 7:31.
1: San Lucas 12. Mientras tanto, millares de personas se habían juntado hasta el punto que unos a otros se atropellaban. Jesús comenzó a decir primeramente a sus discípulos:
2: guardaos de la levadura de los fariseos, que es la hipocresía. Porque nada hay encubierto que no haya de descubrirse, ni oculto que no haya de saberse. Por tanto, todo lo que habéis dicho en tinieblas, a la luz se oirá. Y lo que habéis hablado al oído en los aposentos, se proclamará en las azoteas. Os digo, amigos míos, no temáis a los que matan el cuerpo, pero después nada más pueden hacer. Os enseñaré a quién debéis temer. Temed a aquel que después de haber quitado la vida, tiene poder de echar en el infierno. Sí, os digo, a este temed. No se venden 5 pajarillos por 2 cuartos. Con todo, ni uno de ellos está olvidado delante de Dios. Pues aún los cabellos de vuestra cabeza están todos contados. No temáis, pues, más valéis vosotros que muchos pajarillos. Os digo que todo aquel que me confiese delante de los hombres, también el Hijo del Hombre le confesará delante de los ángeles de Dios. Pero el que me niegue delante de los hombres, será negado delante de los ángeles de Dios. Todo aquel que diga alguna palabra contra el Hijo del Hombre, será perdonado. Pero el que blasfeme contra el Espíritu Santo, no será perdonado. Cuando os traigan a las sinagogas, ante los magistrados y las autoridades, no os preocupéis por cómo o qué habréis de responder, o qué habréis de decir. Porque el Espíritu Santo os enseñará en la misma hora lo que debéis decir.
1: Le dijo uno de la multitud:
3: Maestro, di a mi hermano que parta conmigo la herencia.
1: Pero él le dijo:
2: Hombre, ¿quién me ha puesto sobre vosotros como juez o partidor?
1: Y les dijo:
2: Mirad, guardaos de toda avaricia, porque la vida del hombre no consiste en la abundancia de los bienes que posee.
1: También les refirió una parábola diciendo:
2: La heredad de un hombre rico había producido mucho. Y él pensaba dentro de sí diciendo: ¿Qué haré? Porque no tengo dónde guardar mis frutos. Y dijo: Esto haré. Derribaré mis graneros y los edificaré más grandes. Y allí guardaré todos mis frutos y mis bienes. Y diré a mi alma: Alma, muchos bienes tienes guardados para muchos años. Descansa, come, bebe y regocíjate. Pero Dios le dijo: Necio, esta noche vienen a pedirte tu alma, y lo que has guardado, ¿de quién será? Así es el que hace para sí tesoro y no es rico para con Dios.
1: Dijo luego a sus discípulos:
2: Por tanto os digo, no os angustiéis por vuestra vida, que comeréis, ni por el cuerpo, que vestiréis. La vida es más que la comida, y el cuerpo más que el vestido. Considerad los cuervos, que ni siembran ni siegan, que ni tienen despensa ni granero, y Dios los alimenta. ¿No valéis vosotros mucho más que las aves? ¿Y quién de vosotros podrá, con angustiarse, añadir a su estatura un codo? Pues si no podéis ni aun lo que es menos, ¿por qué os angustiáis por lo demás? Considerad los lirios, cómo crecen. No trabajan ni hilan, pero os digo que ni aun Salomón con toda su gloria se vistió como uno de ellos. Y si así viste Dios la hierba que hoy está en el campo y mañana es echada al horno, ¿cuánto más a vosotros, hombres de poca fe? Vosotros, pues, no os preocupéis por lo que habéis de comer ni por lo que habéis de beber, ni estéis en ansiosa inquietud, porque todas estas cosas buscan las gentes del mundo. Pero vuestro Padre sabe que tenéis necesidad de ellas. Buscad más bien el reino de Dios, y todas estas cosas os serán añadidas. No temáis, manada pequeña, porque a vuestro Padre le ha placido daros el reino. Vended lo que poseéis, y dad limosna. Haceos bolsas que no se envejezcan, tesoros en los cielos que no se agote, donde ladrón no llega ni polilla destruye. Porque donde está vuestro tesoro, allí estará también vuestro corazón. Tened vuestra cintura ceñida y vuestras lámparas encendidas. Sed semejantes a hombres que aguardan a que su Señor regrese de las bodas, para que cuando llegue y llame, le abran enseguida. Bienaventurados aquellos siervos a los cuales su Señor, cuando venga, halle velando. De cierto os digo que se ceñirá y hará que se sienten a la mesa y vendrá a servirles. Y aunque venga a la segunda vigilia o a la tercera vigilia, si los halla velando, bienaventurados son aquellos siervos. Pero sabed esto, que si supiera el padre de familia a qué hora el ladrón había de llegar, velaría ciertamente y no le dejaría entrar en su casa. Vosotros pues también estad preparados, porque a la hora que no penséis, el Hijo del Hombre vendrá.
4: Entonces Pedro le dijo:
5: Señor, ¿dices esta parábola a nosotros o también a todos?
4: Dijo el Señor:
2: ¿Quién es el mayordomo fiel y prudente al cual su Señor pondrá sobre su casa para que a tiempo les dé su ración? Bienaventurado aquel siervo al cual cuando su Señor venga, le halle haciendo así. En verdad os digo que le pondrá sobre todos sus bienes. Pero si aquel siervo dice en su corazón: Mi Señor tarda en venir, y comienza a golpear a los criados y a las criadas, y a comer y a beber y a embriagarse, vendrá el Señor de aquel siervo en día que éste no espera, y a la hora que no sabe, y le castigará duramente, y le pondrá con los infieles. Aquel siervo que conociendo la voluntad de su Señor, no se preparó ni hizo conforme a su voluntad, recibirá muchos azotes. Pero el que sin conocerla hizo cosas dignas de azotes, será azotado poco. Porque a todo aquel a quien se haya dado mucho, mucho se le demandará. Y al que mucho se le haya confiado, más se le pedirá. Fuego vine a echar en la tierra. ¿Y qué quiero si ya se ha encendido? De un bautismo tengo que ser bautizado. ¿Y cómo me angustio hasta que se cumpla? ¿Pensáis que he venido para traer paz a la tierra? Os digo, no, sino enemistad. Porque de aquí en adelante, cinco en una familia estarán divididos, tres contra dos y dos contra tres. Estará dividido el padre contra el hijo y el hijo contra el padre. La madre contra la hija y la hija contra la madre. La suegra contra su nuera y la nuera contra su suegra.
4: Decía también a la multitud:
2: Cuando veis la nube que sale del poniente, luego decís: Agua viene. Y así sucede. Y cuando sopla el viento del sur, decís: Hará calor. Y lo hace.
6: Hipócritas. ¿Sabéis distinguir el aspecto del cielo y de la tierra? ¿Y cómo no distinguís este tiempo? ¿Por qué no juzgáis por vosotros mismos lo que es justo? Cuando vayas al magistrado con tu adversario, procura arreglarte con él en el camino. No sea que te arrastre al juez y el juez te entregue al guardia y el guardia te meta en la cárcel. Te digo que no saldrás de allí

0: hasta que hayas pagado aún la última blanca.
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0: 7:56.
1: Jesús, te damos gracias, Señor, por tanto amor, por tanta misericordia, porque aún siendo pecadores,
2: San Lucas, viste tu vida en la cruz por nosotros.
3: En este mismo tiempo, estaban allí algunos que le contaban acerca de los galileos, cuya sangre Pilato había mezclado con los sacrificios de ellos. Respondiendo Jesús, les dijo:
4: ¿Pensáis que estos galileos, porque padecieron tales cosas, eran más pecadores que los demás galileos? Os digo, no. Antes, si no os arrepentís, todos pereceréis igualmente. ¿O aquellos 18 sobre los cuales cayó la torre en Siloé y los mató? ¿Pensáis que eran más culpables que todos los hombres que habitan en Jerusalén? Os digo, no. Antes, si no os arrepentís, todos pereceréis igualmente.
3: Dijo también esta parábola:
4: un hombre tenía una higuera plantada en su viña, y vino a buscar fruto en ella, y no lo halló. Y dijo al viñador: he aquí, hace 3 años que vengo a buscar fruto en esta higuera y no lo hallo. Córtala. ¿Para qué inutilizar también la tierra? Él entonces respondiendo le dijo: Señor, déjala todavía este año, hasta que yo cabe alrededor de ella y la abone. Si da fruto, bien. Y si no, la cortarás después.
3: Enseñaba Jesús en una sinagoga en sábado. Y había allí una mujer que desde hacía 18 años tenía espíritu de enfermedad y andaba encorvada y en ninguna manera se podía enderezar. Cuando Jesús la vio, la llamó y le dijo:
4: mujer, eres libre de tu enfermedad.
3: Puso las manos sobre ella y ella se enderezó al momento y glorificaba a Dios. Pero el alto dignatario de la sinagoga, enojado de que Jesús hubiera sanado en sábado, dijo a la gente:
5: 6 días hay en que se debe trabajar. En estos, pues, venid y sed sanados, y no en sábado.
3: Entonces el Señor le respondió y dijo:
4: hipócrita, ¿no desatáis vosotros vuestro buey o vuestro asno del pesebre y lo lleváis a beber en sábado? Y a esta hija de Abraham, que Satanás había atado 18 años, ¿no se le debía desatar de esta ligadura en sábado?
3: Al decir él estas cosas, se avergonzaban todos sus adversarios, pero todo el pueblo se regocijaba por todas las cosas gloriosas hechas por él. Dijo:
4: ¿a qué es semejante el reino de Dios y con qué lo compararé? Es semejante al grano de mostaza que un hombre tomó y sembró en su huerto, y creció, y se hizo árbol grande, y las aves del cielo anidaron en sus ramas.
3: Y volvió a decir:
4: ¿a qué compararé el reino de Dios? Es semejante a la levadura que una mujer tomó y mezcló con 3 medidas de harina hasta que todo hubo fermentado.
3: Pasaba Jesús por ciudades y aldeas, enseñando. Mientras encaminaba a Jerusalén, alguien preguntó:
6: Señor, ¿son pocos los que se salvan?
3: Él les dijo:
7: esforzaos a entrar por la puerta angosta, porque os digo que muchos intentarán entrar y no podrán. Después que el padre de familia se haya levantado y cerrado la puerta, y estando fuera empecéis a llamar a la puerta, diciendo: Señor, Señor, ábrenos. Él respondiendo os dirá: no sé de dónde sois. Entonces comenzaréis a decir: delante de ti hemos comido y bebido, y en nuestras plazas enseñaste. Pero os dirá: os digo que no sé de dónde sois. Apartaos de mí todos vosotros, hacedores de maldad. Allí será el llanto y el crujir de dientes cuando veáis a Abraham, a Isaac, a Jacob y a todos los profetas en el reino de Dios, y vosotros estéis excluidos. Porque vendrán del oriente y del occidente, del norte y del sur, y se sentarán a la mesa en el reino de Dios. Y he aquí, hay últimos que serán primeros, y primeros

0: norte y del sur, y se sentarán a la mesa en el reino de Dios. Y he aquí, hay últimos que serán primeros, y primeros que serán últimos.
1: Aquel mismo día, llegaron unos fariseos diciéndole:
2: Sal y vete de aquí, porque Herodes te quiere matar.
1: Él les dijo:
0: Id y decid a aquella zorra: He aquí, echo fuera demonios y hago curaciones hoy y mañana, y al tercer día termino mi obra. Sin embargo, es necesario que hoy y mañana y pasado mañana siga mi camino, porque no es posible que un profeta muera fuera de Jerusalén. Jerusalén, Jerusalén, que matas a los profetas y apedreas a los que te son enviados. ¿Cuántas veces quise juntar a tus hijos como la gallina a sus polluelos debajo de sus alas, pero no quisiste? He aquí, vuestra casa os es dejada desierta. Y os digo que no me volveréis a ver hasta que llegue el tiempo en que digáis: Bendito el que viene en el nombre del Señor.
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1: San Lucas 14. Aconteció que un sábado Jesús entró a comer en casa de un gobernante fariseo, y ellos le acechaban. Y he aquí, estaba delante de él un hombre hidrópico. Entonces Jesús habló a los intérpretes de la ley y a los fariseos, diciendo:
8: ¿Es lícito sanar en sábado?
1: Pero ellos callaron. Él, tomándole, le sanó y le despidió. Y dirigiéndose a ellos, dijo:
8: ¿Quién de vosotros, si su asno o su buey cae en algún pozo, no lo saca inmediatamente, aunque sea sábado?
1: Y no le podían replicar a estas cosas. Observando cómo los convidados escogían los primeros asientos a la mesa, les refirió una parábola, diciéndoles:
8: Cuando seas convidado por alguien a unas bodas, no te sientes en el primer lugar. No sea que otro más distinguido que tú esté convidado por él, y viniendo el que te convidó a ti y a él te diga: Da lugar a este. Y entonces tengas que ocupar avergonzado el último lugar. Más bien, cuando seas convidado, ve y siéntate en el último lugar, para que cuando venga el que te convidó te diga: Amigo, sube más arriba. Entonces tendrás el reconocimiento de los que se sientan contigo a la mesa. Porque cualquiera que se enaltece será humillado, y el que se humilla será enaltecido.
1: Dijo también al que le había convidado:
8: Cuando hagas comida o cena, no llames a tus amigos, ni a tus hermanos, ni a tus parientes, ni a vecinos ricos. No sea que ellos, a su vez, te vuelvan a convidar y seas recompensado. Cuando hagas banquete, llama a los pobres, a los mancos, a los cojos y a los ciegos, y serás bienaventurado, porque ellos no te pueden recompensar, pero te será recompensado en la resurrección de los justos.
1: Oyendo esto, uno de los que estaban sentados con él a la mesa le dijo:
9: Bienaventurado el que coma pan en el reino de Dios.
1: Entonces Jesús le dijo:
8: Un hombre hizo una gran cena y convidó a muchos. A la hora de la cena envió a su siervo a decir a los convidados: Venid, que ya todo está preparado. Pero todos a una comenzaron a excusarse. El primero dijo: He comprado una hacienda y necesito ir a verla. Te ruego que me excuses. Otro dijo: He comprado 5 yuntas de bueyes y voy a probarlos. Te ruego que me excuses. Y otro dijo: Acabo de casarme y por tanto no puedo ir. El siervo regresó e hizo saber estas cosas a su señor. Entonces, enojado el padre de familia, dijo a su siervo: Ve pronto por las plazas y las calles de la ciudad, y trae acá a los pobres.

0: a los mancos, a los cojos y a los ciegos. Dijo el siervo: Señor, se ha hecho como mandaste, y aún hay lugar. Dijo el Señor al siervo: Ve por los caminos y por los vallados, y fuérzalos a entrar para que se llene mi casa. Porque os digo que ninguno de aquellos hombres que fueron convidados gustará mi cena.
1: Grandes multitudes iban con él, y volviéndose les decía:
0: Si alguno viene a mí y no aborrece a su padre, madre, mujer, hijos, hermanos, hermanas y hasta su propia vida, no puede ser mi discípulo. El que no lleva su cruz y viene en pos de mí, no puede ser mi discípulo. Porque, ¿quién de vosotros queriendo edificar una torre, no se sienta primero y calcula los gastos a ver si tiene lo que necesita para acabarla? No sea que después que haya puesto el cimiento, no pueda acabarla y todos los que lo vean comiencen a hacer burla de él, diciendo: Este hombre comenzó a edificar y no pudo acabar. ¿O qué rey al marchar a la guerra contra otro rey, no se sienta primero y considera si puede hacer frente con 10,000 al que viene contra él con 20,000? Y si no puede, cuando el otro está todavía lejos, le envía una embajada y le pide condiciones de paz. Así pues, cualquiera de vosotros que no renuncie a todo lo que posee, no puede ser mi discípulo. Buena es la sal, pero si la sal se hace insípida, ¿con qué se sazonará? Ni para la tierra ni para el muladar es útil. La arrojan fuera. El que tiene oídos para oír, oiga.
2: Gracias a mi papito Dios. 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
8: 8:11 minutos.

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Hola, ¿qué tal? Esta maravillosa mañana. Un gusto e inmenso placer. Estamos desde la cabina Z1 Guayaquil, emisora oficial del pueblo quichua de Chimborazo en el puerto principal. Estamos, bueno, hoy haciendo radio desde tempranas horas, ¿no? Un gusto, Emanuel Amar te saluda. Gracias por seguir a través de TikTok Live. Queremos complacer buena música hasta las 10 de la mañana, donde nos encontramos también en la mejor vía de los recuerdos, viejitas pero ungidas. Pero antes vamos a seleccionar lindos temas inolvidables en tus emisoras favoritas: Radio Z1 Guayaquil, Radio Estéreo Lausí Chimborazo, Nueva Revelación 102.5, FM Ambato Tungurahua, Cotopaxi. Gracias por ese un me gusta, gracias por tocar la pantallita en el Top Live. Gracias, Diana. Hello, Dianita, dice, buenos días, ñaño. ¿Qué tal? Hermosa mujer. Saludos, Dianita, un abrazo. Gracias, Dios me lo bendiga grande y poderosamente a todas las personitas. Victoria de... ¿quién? Esperanza Ars. Sí. ¿Qué será? Gracias, un abrazo, Dios me lo bendiga. Desde Naranjito, Guayas, dice, a ver, ¿quién es? Déjame acercar la cámara. Ah, ya, Piedad Chunga, saludos cordiales desde Naranjito. Hello, ¿qué tal? Buenos días. Gracias por ese un me gusta, gracias por compartir la transmisión de este día, esta mañana. Hoy es 28 de julio 2026. ¿Qué alabanza quieres escuchar esta mañana? Sea en castellano, en quichua o de algo en English. También te complacemos. Gracias, Eduardo, gracias para Eddie. José Quispe, saludos muy cordiales, Joselito. Ignacio Yupanqui, saludos muy cordiales. Radio Z1 Guayaquil, quichua está sonando.

Saludos cordiales, Enriquito, Enriquito Caizaguano. Hello, ¿qué tal? Gracias, Blanquis. Nena dice, ¿ah? ¿Qué tal? Saludos cordiales en esta maravillosa mañana. Mari Yumba, o Jumbo Lema. Ah, sí. Mari Jumbo Lema sería, ¿no? Saludos muy cordiales en esta maravillosa mañana. Con Radio Z1 Internacional. Buena música a través de TikTok Live. ¿Qué alabanza quieres escuchar y nosotros te complacemos este día? Hoy es martes, martes 28. Gracias del Señor Jesucristo nos abraza. Su Espíritu Santo nos alienta cada momento, aún en los momentos difíciles. Él siempre nos lleva de victoria en victoria. Gracias, Gerson. Francisco Guayi, saludos muy cordiales. Jordi, saludos. Gracias por la conexión, gracias por ese un me gusta, gracias por tocar la pantallita.

Alexita Parco, saludos muy cordiales. Muy buenos días, dice hermano Lamar, saludos cordiales. Kamban, Yaupagman, Kunan, Saminchi. Listo, ya vamos a complacer, ¿no? Pero antes complacemos a nuestro querido hermano Manuelito Morocho, dice, saludos muy cordiales, hermano Lamar. Por favor, una alabanza para mi esposa, ella se llama Manuela. Manuela Pinde dice, por favor ponga esa alabanza, mujer prudente, en la voz de solista, así Timbay, listo, te complacemos Manuelito, un abrazo. Gracias Manuelita Chimbolema, ¿quién más se conecta? A ver. Listo, ya vamos a poner ese temita.

0: Saludos cordiales, Guachito. Un abrazo, la voz de Guachito. Desde nuestro vecino Cantón Durán.
1: Dándole gracias a mí.
0: Marta, Martita Puculpala será.
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0: María, María, saludos María Ortiz.
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0: Sí, hello, ¿qué tal?

0: Manuelito Ramírez, saludos muy cordiales en esta maravillosa mañana. ¿Cómo estamos? Dios bendice a Chun. Desde la cabina Z1, Guayaquil. ¿Cómo es? Marisela Guamán, saludos muy cordiales, Marisela. Hello, ¿qué tal? Marcela Guamán, saludos muy cordiales. Francisco Naula, Ajipunya o Kiko.
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0: José Pucuna, hello.
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0: Gracias por ese un me gusta, gracias por compartir la transmisión. Desde la cabina Z1, Guayaquil.

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8 de la mañana con 36 minutos en el Ecuador continental, una hora menos en la provincia insular de Galápagos, Camba, Guyana, Ñuca, Guyana, Tucuicunapa, Radio Micanchi. Gracias a nuestros grandes amigos y amigas que también nos están enviando ya sus mensajitos al 096-846-3752. Gracias también en este momento. Bueno, hoy hemos madrugado, estamos en el TikTok Live. Un abrazo, Dios me lo bendiga a cada personita que nos sigue. Gracias Mario Ramírez, gracias Comercial Damaris, gracias Marta Puculpala, hello, ¿qué tal? Dios me lo bendiga, te complacemos en esta maravillosa mañana. Las alabanzas que tú quieres escuchar. Bueno, por acá había una hermana que nos estaba solicitando un lindo tema para iniciar esta mañana con la presencia de Dios. Kambag Ñaupagman Kunan Samunchik, te complacemos. Saludos muy cordiales para Dianita, ¿no? Así es, saludos muy cordiales de Anita, ¿cómo estamos? Este mismo, a ese mismo, ¿no?

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Qué maravilloso tema que escuchamos. Lindo tema, ¿no? Kambang Yaupauman Samunchi. Quiere decir que llegamos a los pies de Cristo. Como dijo el salmista David, este es el día que hizo el Señor. Nos gozaremos y alegraremos en él. ¿Te acuerdas de ese versículo muy conocido, amables oyentes? Salmo 118, 24, ¿no? Cada mañana es un regalo de Dios y una nueva oportunidad para comenzar de nuevo. Al despertar, podemos elegir llenar nuestro corazón de preocupaciones o poner nuestra confianza en Jesús. Amables oyentes, cuando iniciamos el día en su presencia, encontramos paz para enfrentar los desafíos, sabiduría para tomar decisiones y fortaleza para seguir adelante. No sabemos todo lo que traerá este día, pero sí sabemos quién caminará con nosotros, ¿no? Amables oyentes, Jesús promete estar a nuestro lado en cada momento, guiando nuestros pasos y sosteniéndonos con su amor. Amables oyentes, antes de comenzar esta maravillosa mañana, las tareas diarias, dedica unos minutos a hablar con Él, leer su palabra y agradecer por el don de la vida. Que hoy tu confianza no esté en tus propias fuerzas, sino en el Señor, porque Él nunca abandona a quienes ponen su esperanza en Él. No sé cuál es la situación que puedes estar pasando, pero recuerde que Jesús está en nuestra barca. A pesar que muchas veces nosotros dudamos, pero Él está con nosotros. Él está tan cerca de nosotros. Es tan importante la comunión con nuestro Dios. Por ejemplo, la oración es el arma poderosa para el cristiano. 8:45 Radio Z1 Guayaquil. A las 9 de la mañana tendremos Palabra de Dios en la voz del pastor Pedro Criollo Manya. 8:45 Así que vamos a escuchar este lindo tema que nos han solicitado. Gracias a nuestros grandes seguidores a través de TikTok Live. Gracias para Poder Gómez, así se llama el nombre. Dice hermano Lomar, yo sigo desde Quito, Poder Gómez. Saludos. Y te complacemos en esta maravillosa mañana. La voz de Oscar Medina. El poder del cristiano está en la oración.

Qué lindo tema, qué lindo tema. La voz de Oscar Medina, que canta El Poder de la Oración, está en la humillación, ¿no? Tremendo, ¿no? El poder del cristiano está en la oración. Y la oración, juntamente con la humillación, Dios siempre estará viendo el corazón contrito y humillado. Gracias, amables seguidores a través de TikTok Live, que nos han solicitado esta maravillosa melodía esta mañana. Por acá hay otro mensajito, dice hermano Lamar, muy buenos días. Gracias, dice, por favor, quiero escuchar esa maravillosa melodía, merecedor de alabanza, un bolerito en esta maravillosa mañana a través de Radio Z1 Guayaquil. Vamos, maestro. 8 de la mañana con 50 minutos, 8 de la mañana con 50 minutos, 9 de la mañana estaremos con el programa desde la iglesia Ríos de Agua Viva, Cantón Durán. Estaremos con la palabra del Señor y también los salmos, himnos, cánticos espirituales en la voz del pastor Pedro Criollo Mania. Ya está acá con nosotros. Gracias a nuestros amables seguidores a través de TikTok Live. Estamos en vivo y en directo. 8 de la mañana con 50 minutos. Vamos, suelte la pista, maestro, de una. Lindo bolero, merecedor de alabanza.

0: Lindo tema, lindo tema, lindo tema. Lindo bolero. La voz de Alex Rodríguez. Exactamente, 8 de la mañana con 55 minutos. Ya mismito, 9 de la mañana estaremos con un tema muy importante, Palabra de Dios en la voz del Pastor Pedro Criollo Mangia. Muchísimas gracias a nuestros seguidores en el TikTok Live. Un abrazo, que el Señor me lo bendiga grande y poderosamente. Gracias por su fina sintonía. Iniciando la mañana con las programaciones de tus emisoras favoritas. Muchísimas gracias. ¿Te acuerdas de este tema? La voz de Marcos Barrientos. Un clásico de adoración.
1: Vamos a Marco Barrientos.
0: Dios incomparable.

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1: Dios bendiga a todos los hermanos en esta preciosa mañana, deseando que Dios Todopoderoso lo bendiga en este día tan especial. Muy buenos días a cada uno de vosotros que está en la señal de la Radio Z1 1400 AM, amplitud modulada. Muchas gracias en esta mañana. ¿Cómo están, mis hermanos consiervos, pastores? Deseando que Dios bendiga en cada uno sus labores, cada uno sus trabajos en diferentes partes, en la congregación, en diferentes provincias.

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Muchas gracias en esta mañana. ¿Cómo están, mis hermanos consiervos, pastores? Deseando que Dios bendiga en cada uno sus labores, cada uno sus trabajos en diferentes partes, en la congregación, en diferentes provincias. Saluditos cordiales a todos los hermanos cuerpo de pastores de Copaique. Dios bendiga y con todos los hermanos consiervos, pastores que están ya visualizando en esta preciosa mañana. Deseando que Dios bendiga en cada uno de vosotros hoy martes, ya 28 del mes de julio. Estamos culminando ya este mes penúltimo de esta semana. Así que dando gracias a Dios por lo que Dios ha cuidado, a Dios ha guardado en diversidades, problemas ni dificultades. Dios ha sido fiel con nosotros, donde dijo la palabra del Señor en el libro de Isaías 41:13, yo soy tu Dios quien te sostiene de la mano derecha y te dice, no temas, yo te ayudo. Esa es la promesa del parte de nuestro Señor Jesucristo para cada uno de vosotros. Así que vamos a encomendar en las manos del Señor, vamos a continuar en diversidades, a dilemas, problemas que la iglesia pasa o la familia, pero Dios jamás nos abandona, hermanos. Así que Dios los bendiga en esta mañana, una hora de programación. Vamos a estar en tiempo de saludo, en el tiempo de alabanza, en el tiempo de meditación de la palabra del Señor en esta preciosa mañana. Traigo un tema muy importante que debemos analizar la iglesia, las características de una iglesia saludable. Así que lo que Dios requiere, que nosotros mantengamos una iglesia saludable, una iglesia que verdaderamente espere la venida de nuestro Señor Jesucristo. Así que un tema muy importante que vamos a estar realizando, analizando más adelante. Así que Dios los bendiga, muchas gracias, muy buenos días en esta mañana, quienes están visualizando, y también saluditos cordiales allá en provincia de Cañar, allá en Tambo. Saluditos cordiales a nuestro hermano Pastor Lucas, Dios bendiga. Saluditos cordiales a la familia, también como no, Antonio Mocha Yauripoma, a nuestra hermana María Daquilema, quienes también hicieron una invitación para que esté allá el día domingo, para poder para que puedan también dar juntos gracias a Dios por su hijito que había cumplido o tal vez había acabado una carrera, el bachillerato. Así que dando gracias a Dios en Iglesia Bautista. Dios los bendiga allá a todos los hermanos allá en la congregación, allá en Tambo. Dios bendiga, saluditos cordiales a todos los hermanos que también acabamos de conocer, con todos los hermanos de allá, pastor de la iglesia. Así que Dios los bendiga, muchas gracias por la familia Sánchez, familia Daquilema, muchas gracias, saluditos cordiales. Me dijeron que van a escuchar Radio Z1, así que ya están en la sintonía allá en Cantón El Tambo. Dios los bendiga, muchas gracias en esta preciosa mañana, 9:05. Muchas gracias, rápidamente las horas pasan, los minutos pasan, pero también como dice la palabra del Señor, la venida de nuestro Señor Jesucristo también nos acecha cada vez más. Así que dando gracias a Dios, hay que seguir adelante dando gracias a Dios por lo que Dios nos ha permitido. Hay que aprovechar, vivir un tiempo aprovechando bien el tiempo, porque los días, los años, los meses son muy, cada vez más es muy malo, ¿verdad? Así que Dios lo bendiga en esta mañana. Gracias, mi hermano Emanuel, también siempre en la cabina principal, siempre nos dando paso a todos los hermanos consiervos que traen la palabra del Señor. Así que en esta mañana, también el libro de Jeremías, capítulo 16, dice la palabra del Señor, versículo 10, y oh Jehová, que escudriño la mente y pruebo el corazón, para dar cada uno según su camino y según su fruto de sus obras. Bendito sea el Señor. El Señor está claramente, dice, lo que el hombre no conoce, ¿verdad? Lo que el hombre no conoce son dos áreas, la mente y el corazón. Pero el Señor dice, yo escudriño la mente. Él es el que nos escudriña. Él conoce lo que nosotros, qué estamos pensando, qué es lo que nosotros nos anhelamos. Eso Él sabe, hermanos. Y también dice que
pruebo el corazón. Si estamos verdaderamente sirviendo al Señor, estamos verdaderamente haciendo con toda nuestra integridad, o solamente estamos haciendo de labio nada más. Todo esto Dios conoce y Él aprueba nuestro trabajo y nuestros frutos. Adelante de Él nos comparecemos. Y luego también para la sociedad y para toda la congregación, para todo el mundo entero, nos damos también el fruto, ¿verdad? Así que Dios lo bendiga. En esta mañana la palabra del Señor nos dijo, y yo

Jehová que escudriño la mente y que pruebo los corazones de cada uno de vosotros. Así que Dios lo bendiga. Empezamos con esta frase. Así que Dios lo bendiga. Más adelante estaremos en sección de la palabra, la característica de una iglesia saludable. Así que Dios bendiga. Vamos a empezar con las alabanzas, deleitarnos con esta alabanza. Adelante, mi hermano Emmanuel. Vamos a deleitarnos en esta mañana.

9 de la mañana, 12 minutos en esta mañana, dando gracias a Dios, a todos los hermanos que están escuchando acá en centro de la ciudad Guayaquil. Dios bendiga acá en centro de la ciudad, Dios los bendiga en la iglesia Misión Galilea. Dios los bendiga, muy buenos días a todos los hermanos, consiervo pastor Francisco Cayambe, a todos los hermanos de equipo subministerial allá en Misión Galilea, a todos los hermanos obreros, a los líderes, a todos los hermanos ministerio de alabanza, coro, también Galilea. Dios bendiga en esta mañana, saluditos cordiales en norte de la ciudad, a todos los hermanos conciervos, pastores, allá en casa pastoral, allá en también, como no, saluditos cordiales a todos los hermanos en norte de la ciudad. Dios bendiga en Cantón Durán, Dios bendiga a todos los hermanos conciervos amados, que Dios esté guardando, que Dios esté dando siempre fortaleza para poder seguirnos en el ministerio el Señor nos ha encomendado en cada uno de vosotros. Muchas gracias a quienes están visualizando en Cantón Durán, Cantón Bucay, Dios bendiga, saluditos cordiales, familia Guamán, familias Guamán, Dios bendiga, ¿cómo está nuestro hermano Julio Guamán? Dios bendiga, consiervo, amados, allá en provincia de Chimborazo, en Cantón Colta, en parroquia Santiago de Quito, también desde el día jueves, viernes, sábado y domingo, gran concierto, y también gracias a Dios por la bendita palabra del Señor, y también el congreso para los pastores, líderes, fue magnífico, excelente, de mucha bendición para todo el pueblo de Dios, así que Dios bendiga, saluditos cordiales en esta preciosa mañana ya en parroquia Santiago de Quito, saluditos gratos a pastor, nos dice también acá a todos los hermanos que están aquí visualizando, nuestro hermano Clever Morocho, Dios bendiga allá en Europa, allá en España, a todos los hermanos de Vinces, también saluditos cordiales que están visualizando en esta preciosa mañana, nuestro hermano Clever Morocho, también está visualizando allá en España, muchas gracias Murcia, España, Dios bendiga, muchas gracias a quienes están visualizando en fuera de país, también como no, saluditos cordiales en esta preciosa mañana, deseando que la paz de Dios esté en cada uno de vosotros en Norteamérica, Dios bendiga también familia Tenemasa, familia Bacacela, Dios los bendiga, muchas gracias mi hermano, también gracias hermano Clever, nos envía también un saludito, muchas gracias, en esta preciosa mañana está visualizando allá, es muy buenas tardes ya, ¿verdad? En España, muy buenas tardes, así que Dios le bendiga a nuestro hermano Clever Bacacela, también saluditos cordiales en esta preciosa mañana, nos dice nuestro hermano, soy Clever Bacacela, nos dice verdaderamente, nos ha sido morocho, así que Dios bendiga, saluditos cordiales, toda la familia que están visualizando en esta preciosa mañana, estamos desde acá, desde Ecuador, desde provincia de Guayas, de la centro del ciudad de Guayaquil, del Tierra Caliente, Dios bendiga, muchas gracias en esta preciosa mañana, agradecido al Señor por lo que Dios nos ha permitido siempre salir al aire con todos los hermanos ecuatorianos, con todos los hermanos inmigrantes ecuatorianos en diferentes países, como no en el mundo entero. Dios los bendiga, muchas gracias. 9 de la mañana, 16 minutos en esta mañana. Saluditos cordiales en provincia de Chimborazo, en Cantón Riobamba. Saluditos cordiales, hermana sierva del Señor Rosita Charicando. Dios bendiga en la iglesia allá en centro de la ciudad de Riobamba, por lado del Condamine, así que Dios le bendiga en esta preciosa mañana, también nuestro hermano pastor, saluditos cordiales a todos los hermanos conciervo, pastor Alberto Copa, también Luis Copa, Dios bendiga en esta mañana, saluditos cordiales, familia Morocho, familia Manga, Dios los bendiga allá en Riobamba, nuestro hermano pastor Tomás Valla, Dios bendiga también, saluditos cordiales, uno de los fieles oyentes de la radio Z1, provincia de Tungurahua, saluditos cordiales a todos los hermanos en la iglesia Jesús del Buen Pastor, familia Chuqui, familia Guancho, familia Manga, familia Lema, saluditos cordiales en esta preciosa mañana, saluditos desde la iglesia Avivamiento para las Naciones, dice nuestro hermano Riobamba, bendiciones, muchas gracias mi hermana sierva del Señor Rosita Charicando, Dios los bendiga, saluditos desde la iglesia Avivamiento para las Naciones, Riobamba presente, Dios bendiga en esta preciosa mañana por estar en la sintonía de la radio Z1 1400 AM, amplitud modulada. Muchas gracias en esta mañana. Saluditos cordiales también allá en provincia de Tungurahua, en Gambato, nuestro hermano Manolito Manyalema. Saluditos cordiales, nuestro hermano Néstor. También saluditos cordiales, Samuelito Pintac. Dios bendiga a todos los hermanos conciervos.

Líder de la iglesia, Pastor Manolito Chucky Guacho, allá en capital de los ecuatorianos. Dios bendiga, saluditos cordiales. También, como no, saluditos cordiales allá en provincia de Imbabura, Otavalo. Dios bendiga, saluditos allá en Ibarra, Iglesia Rey de Jerusalén. Dios bendiga en esta preciosa mañana. Saluditos a toda la familia, a toda la congregación. Dios bendiga en Iglesia Puerta de Salvación. Nuestro hermano Pastor José Criollo Lema, también saluditos a nuestro hermano Manolito, también Pastor Manuel Mejía. Dios bendiga. Nuestro hermano anciano de la iglesia, también, como no, Manuelito Naula. Dios bendiga, saluditos cordiales en esta mañana, saluditos en esta mañana, están a full sintonía allí en provincia de Imbabura. También, como no, Pastor Amado, Pastor Remigio Aguilar, Dios bendiga, siervo amado allí en Otavalo, saluditos cordiales enviamos desde Guayaquil, desde Puerto Principal. Dios bendiga, muchas gracias en esta preciosa mañana, quienes están en la sintonía de la radio Z1, 1400 AM, amplitud modulada, siempre, siempre, a su lado con las alabanzas, donde estás triste, ahí está la alabanza, nos damos una alabanza, un aliento, palabra de esperanza, así que Dios bendiga en esta preciosa mañana, también como no, saludito allí en provincia del Oro, en Machala, Dios bendiga, Pastor Marianito Buñay Condo, Dios bendiga a su madre esposita, Dios bendiga a familia Buñay, a toda la familia allá en provincia del Oro, Machala, machaleños, Dios bendiga, saluditos cordiales, allá en Santa Rosa, nuestro hermano Pastor Manolito Morocho, Dios bendiga, saluditos cordiales también allá, como no, allá en Huaquillas, nuestro hermano Manolito Criollo Bacasela, Dios los bendiga, saluditos cordiales a todos los hermanos que están visualizando en esta preciosa mañana, Dios los bendiga allá en capital de los ecuatorianos, a nuestro hermano José Luis Con y a Tenesaca, Dios los bendiga en esta hora en Tumbaco, está visualizando, gracias, gracias mi hermano José por estar en la sintonía, TikTok Ley, Dios bendiga, muchas gracias en esta preciosa mañana. Agradecido al Señor en esta preciosa mañana, enviando un saludito también para todos los oyentes de la radio Z1. Dios, muchas gracias, Dios lo bendiga. Bendiciones allá también, como no, saluditos cordiales allá en provincia de Bolívar, Guaranda, en Ministerio Centro de Avivamiento, también como no, Samay de Guaranda. Dios bendiga a la familia Man y a familia Mejía en esta mañana. Saluditos cordiales también allá en la Iglesia Matriz en Yanacocha. Saluditos cordiales en esta preciosa mañana, enviamos un saludo a todos los hermanos líderes de la iglesia, a todos los hermanos diáconos de la iglesia, en esta preciosa mañana, en esta mañana, Dios los bendiga, muchas gracias a nuestras hermanas, quienes están visualizando en diferentes partes, en diferentes lugares, muchas gracias por estar enviando los saluditos acá en esta mañana, muchas gracias a quienes están visualizando en esta hora, 9:20, vamos a escuchar una alabanza más, luego estaremos también ya con la bendición palabra del Señor. Muchas gracias a quienes están siguiendo en la página de la radio Z1 1400 AM amplitud modulada. Vamos a deleitarnos una alabanza, ya luego estaremos con la bendita palabra del Señor.

9:24, vamos a tener el momento de la bendita palabra del Señor en esta mañana para todos los oyentes de la radio Z1 1400 AM amplitud modulada. En esta preciosa mañana vamos a tener el título del mensaje de en esta mañana, es las características de una iglesia saludable. Mire, hermanos, la primera iglesia, ¿verdad?, cómo crecía, cómo desarrollaba, llegaban a la plenitud de gozo, como dice la palabra en el libro de Hechos, capítulo 2, 41 en adelante hasta 47, lo dice la palabra del Señor. Vamos a leer, honrando al Padre, al Hijo y al Espíritu Santo de Dios, dice la palabra. Así que los que recibieron su palabra fueron bautizados y añadieron aquellos días como 3,000 personas. Esto es lo que hoy en día muchas veces no hay en la iglesia, ¿verdad? Muchas veces no se va añadiendo cada día, no se va multiplicando, no se va creciendo la iglesia de hoy en día. Pero la iglesia primitiva, la iglesia tuvo algunas cualidades, y esto es lo que vamos a meditar. Versículo 42. Y perseveraban en la doctrina de los apóstoles, que comunión unos con otros y compartimiento del pan y en las oraciones. Son cuatro cualidades en este pasaje bíblico nos enseña. Primer cualidad, donde dice que esta iglesia primitiva crecía, añadía, dice que perseveraban en las doctrinas. Y la palabra doctrina significa que es la enseñanza o las instrucciones cada día. La iglesia hoy en día, esto es lo que debemos amar. Primeramente, tenemos que tener un corazón que ama la palabra de Dios, un corazón que obedece a la palabra de Dios. Muchas veces hoy en día no quieren el taller, no quieren las instrucciones de la palabra de Dios. Muchos, cuando hay taller, hay conferencia, hay estudios bíblicos, muchas congregaciones no le gustan, hermanos, no le gustan acudir, no le gustan cuando hayan ayuno, no quieren acudir. ¿Por qué? Porque realmente la gente, o sea, el pueblo se ha acostumbrado. Pero la iglesia primitiva, ¿cómo crecía? ¿Cómo iba añadiendo cada vez más? Este es lo que verdaderamente la iglesia debe preocuparse cada día, hermanos queridos. ¿Para qué? Para que la iglesia crezca, para que la iglesia tenga conocimiento, para que tenga una iglesia saludable, para que tenga, para corresponder lo que tenemos que responder muchas veces que

estamos pasando hoy en día, hermanos queridos. Por eso, hermano, como dice la palabra del Señor, era una iglesia que perseveraba en las enseñanzas. Chaimanta, Cuyasca, Wauki, Cuyasca, Pani, Iglesia Pica, Tianacán, estudios bíblicos, Tianacán, talleres. Muchas veces nosotros ya somos conformistas, que soy evangelista, que somos pastores, ya somos ya, bueno, yo soy misionero, muchas veces hemos conformado. Pero cada día nosotros tenemos que seguir actualizando. Cada día tenemos que seguir aprendiendo la palabra de Dios. Porque esta iglesia dice que, hermano, una persona que enseñaba y se arrepentía, se aceptaba a Cristo, iba añadiendo cada día más. Pero hoy en día la iglesia, en vez de ir añadiendo, multiplicando más, cada vez más, cuando hay taller hay 8 personas, 10 personas. Cada vez más se va, hermano, ya no le gusta la palabra de Dios. No sé cuál es el motivo que no quieren aprender la palabra de Dios. Porque mira, hermano, los apóstoles dice que iban cada día, enseñaban y perseveraban en la enseñanza, y de los apóstoles de la palabra dice que la doctrina era, es decir, enseñanza, las instrucciones. Ellos dedicaban a tiempo y que dice que prestaban atención a los apóstoles que enseñaban. Dice que, hermano, aquellos tiempos, dice que cuando estaba enseñando a los apóstoles, ellos estaban atentamente escuchando la palabra de Dios. Pero muchas veces, hoy en día, el pueblo no quiere aprender, ya no quieren estudiar la palabra de Dios. Y eran, dice, como la iglesia en Berea. Todos sabemos la iglesia Berea cómo era. La iglesia Berea no era que predicó Pablo y Silas, le decía, bueno, así ha sido, ellos ya conformaban, sino que ellos no estaban conformes con lo que Pablo y Silas que había enseñado, sino que ellos, el pueblo de Berea, se fueron, llegaron a la casa, ellos estaban conformando y siempre estaba escudriñando la palabra de Dios, que si era o no era así como decía la palabra de Dios. Por eso, hermanos queridos, dice que la iglesia era de Berea, escudriñaban las escrituras para que ver si esta cosa eran así o no eran así. Pero muchas veces nosotros somos conformistas. Ahora cuando predica un pastor, un maestro, un evangelista, predica, dice, bueno, así ha sido, bueno, algunos veo que anotan, lleve el apunte, pero yo creo que cuando llega a la casa ya no creo que ni vuelve a leer, sino que le dejan nomás ya archivando, y muchos de enseñanza, yo veo que hermanos que van enseñando y se va, verdaderamente cada vez más se va tratando de enseñar. Cada vez más, hermano, debes crecer en la familia. Porque cuando una persona lleva la enseñanza, tiene que compartir. ¿En dónde? En la casa, en el hogar, querido amado iglesia. Por eso la iglesia primitiva crecían, hermano. Y eran como la iglesia Berea. La iglesia Berea eran que si era, no era así. Ellos siempre estaban verificando. Como creyentes nosotros tenemos que, dice, nuestras doctrinas o las enseñanzas que están fundamentadas a la palabra de Dios. Sí, hermano, nosotros tenemos que comprobar la doctrina, las enseñanzas, que estos fundamentos de la palabra de Dios. Muchos hermanos hablan, a veces no hablan fundamento de la palabra de Dios. Muchos hermanos a veces predican solo testimonio, muchas veces hablan lo que fue así, así era, muchos sueños, muchas veces que empiezan a predicar. Pero nosotros tenemos que, hermano, predicar, escuchar la palabra. Hace rato, como decía, tenemos que amar la palabra de Dios y obedecer la palabra de Dios. Y así, para marcar diferencia y para vivir como bajo la voluntad de Dios, hermanos queridos, en esta mañana. Muchas veces los creyentes es, dice, motivado por cualquier viento de la doctrina. Sí, hermanos. Hoy en día, muchas veces nosotros estamos verdaderamente solamente motivados. Criscunaca, solamente motivado a Shamu y Kaima, mi kuna mi tía, Kaima Shamu, Kaita Rutia, Kashamu, amas a querer motivar, pichaisam, y les llamamos por y casarincuna. Se manta mai pica mai pica mana aji yachachi doctrina ta mai pica mana yachi mai mugarri suktilado kunama y suktilado yachi spaka kriera kuti saita rosani kuti iglesia pe problema ta sari mai pica choki ta sari pastor o aki pica entre líderes, hermanos queridos. Por eso, hermanos queridos, muchas

establece que los creyentes es motivado por cualquier viento de la doctrina. El problema, la circunstancia, por eso Dios puso la iglesia, ¿qué cosa? El ministerio, hermanos queridos. Como dice la palabra en Efesios capítulo 4, versículo 11, nos dice, pero lo hizo cierto propósito. Y ese propósito, ¿cuál era? Enseñar a la palabra de Dios. Esto es lo que la iglesia debe continuar. Debe saber que tenemos que tratar de entender la bendita palabra del Señor, hermanos queridos. En el versículo vamos a ver qué dice la palabra del Señor. Cuando dice una palabra, a fin de que perfeccionando, que maduren en, y crezcan en el santo los que la obra del ministerio. Bendito sea el Señor. Efesios capítulo, cuando vemos la palabra del Señor que nos enseña a qué, que tenemos que perfeccionar y que lleguemos a una madurez espiritual y que crezcámonos en los santos, en las obras del ministerio para edificarnos el cuerpo de Cristo y a que todos lleguemos a la unidad de la fe. Esto es lo que Dios requiere, hermanos. Al conocimiento, hijo de Dios, y el varón perfecto, y la medida, estatura y plenitud de Cristo, para que todos nos seamos como niños fluctuantes. Así somos muchas las veces. Cuando no tiene la enseñanza, cuando no tiene la palabra de Dios, es como un niño fluctuantes. El niño a veces no sabe ni qué hacer. El niño pelea, luego ya están pidiendo disculpas, están perdonando, ya están abrazando, ya están jugando. Muchas veces así son como niños fluctuantes, que cuando dice, bueno, acá es mejor, acá hay avivamiento, acá hay buen, acá es bueno. Entonces la gente empieza a caminar. ¿Por qué? Porque no es fundamentado con la palabra. No tiene una doctrina fundamental. Por eso muchas veces camina para acá, camina para allá, salta para acá y salta para allá. Así es un creyente muchas veces que no ha tenido la enseñanza, la palabra de Dios. Llevando, dice, por donde quiera que todo el viento de la doctrina. Mira, mi hermano, esto es lo que pasa hoy en día en las iglesias. Pero hoy vamos a decir, Señor, gracias, Señor, que quiero mantener con la doctrina, que quiero en las enseñanzas del Señor. Ahí está, a nosotros cuando usted empieza a meditar la palabra, cuando empieza a sentar a estudiar, ahí está hablando el Señor, está dirigiendo, está aconsejando y está dando esas instrucciones, hermanos queridos. En el segundo parte vemos, era una iglesia que perseveraba en la comunión, hermanos. Mira, primero, no se olvide, en la doctrina, en las enseñanzas. En el segundo punto, segunda cualidad, que en la iglesia primitiva tenía una iglesia que perseveraba en la comunión, hermanos queridos. Muchas veces en la iglesia no hay comunión. ¿Por qué? Por falta de la palabra de Dios. ¿Por qué no hay comunión? Tal vez con Dios primeramente, tal vez luego, pues, literalmente, con el prójimo, con el hermanos en Cristo, en la iglesia. No hay comunión, no hay unidad. ¿Por qué será? Muchos hacen la pregunta. Y nos dice, perseveraban en comunión con unos con otros. Y otra, dice, característica, vivamos en una iglesia saludable, es que estaban unidos, hermanos queridos. Hoy en día, la iglesia ya no hay esa unidad, ya no hay comunión, hermanos queridos. Muchas veces hay rivalidades, hay contiendas, hay ira, divisiones en la iglesia. Hoy en día, en los ministerios, no hay unidad, no hay comunión. Por eso hoy en día la iglesia se ha ido enfriándose cada día más, en vez de ir añadiendo mucho más. Esto es lo que dice la palabra, no lo digo yo, hermanos queridos. Y otras características, vivamos en la iglesia saludable, que es, estaban unidos, hermanos, y se apoyaban unos a los otros. Así era la iglesia primitiva, hermanos. Qué lindo, es maravilloso, que apoyaban los unos a los otros. Hoy ya no hay ese apoyo, hermanos queridos. Usted has visto, has escuchado ya, hermano, en la iglesia ha muerto la vergüenza, la reverencia, el temor, ya no hay en la iglesia hoy en día. Mire, hermano, en la iglesia apostólica, en el tiempo del apóstoles, la iglesia dice que había apoyo unos a los otros. Hoy día ya no hay ese apoyo, ya no hay. Mejor hay chisme, hay crítica.
Eso es lo que hay hoy en día en la iglesia. Por eso la iglesia cada vez más se va enfriándose. Cada día más la iglesia se va dividiéndose, hermanos queridos. En el número 2 vemos, dice que se exhortaban los unos a los otros. Cuando la palabra exhortación o exhortaban significa que decía, hermano, adelante en el Señor, no se quede, no te desanimes, sino esfuérzate, hermano Manuel, hermano José. Esas son las palabras exhortaban, dice, los unos a los otros. La palabra exhortar no es, hermano, gritar ni tampoco hablar, no, hermanos queridos, sino exhortaban, dice, los unos a los otros. Luego dice que, hermano, se animaban los unos a los otros. Vea, hermanos, hoy día no hay ese ánimo. No hay una persona que diga, hermano, siga adelante, no te desanimes. De algún circunstancia, de algún dilema, problema, no te quedes, hermano. No hay esa palabra de motivación, hermanos. Luego también dice, oraban por unos por los otros. Cuando para que haya comunión, cuando para que haya la unidad, ¿sabes qué tiene que haber? Tiene que orar unos por los otros, preocuparse los unos por los otros. Muchas veces cuando hay una iglesia, en la congregación, una familia está pasando momentos duros, una familia está tal vez pasando dilemas, problemas, muchas veces no nos acordamos, no nos podemos a orar por esa persona. Por eso hoy en día, hermano, la iglesia se ha enfriado. ¿Por qué la iglesia? Porque la iglesia no hay comunión, no hay unidad, hermanos queridos. Hoy dice que el creyente que dice aislan, dice congregaciones, argumentando con qué, con expresiones como a fin de lo que la Biblia y ora por el Señor y bendice, hermanos queridos. A fin que, hermano, el hermano que está meditando, el que está en comunión con Dios, comunión con el hermano, dice que, hermano, ora y enseña y se bendice a ese hermano, hermano. Cuando te ofende, cuando te pone en problema, no sé, algo te ha dicho, algo te ha maldecido, pero usted mejor a esa persona bendices, no maldices, sino bendices a ese hermano, ese hermano que te ultrajó, hermanos. Muchas veces pasa esto, pero cuando usted tenga el conocimiento, cuando tenga la comunión, cuando tenga la unidad, hermano, usted sabrá cómo perdonar. Y otros dicen que dice, yo me quedo en casa. Al cabo hoy muchas predicaciones de los medios de la comunicación, así que puedo, ¿qué dice? Ir, oír el mensaje por radio, o verlo a través de televisión. Así lo dicen, hermanos, hoy en día. Ya no quieren ir a la iglesia. Dice que, hermano, hoy en día voy a escuchar a través de la radio, a través de la comunicación, o a través de oír el mensaje a través de la radio, verlo por televisión. Así me quedo. Ya no voy a la casa. Así lo dicen. ¿Por qué? Porque no tiene comunión. Porque no tiene la unidad. Por eso, hermano querido, hoy en día el pueblo ya no quiere ir a la iglesia. Porque hay rivalidad, porque no tienen comunión, porque tiene algo contra el hermano, entonces no quiere ir a la casa de Dios. Muchos dicen, ¿por qué no quieren ir? Pregunta a los jóvenes, pregunta a los hermanos, ¿por qué no quieren ir a la iglesia? Es porque tiene contradicción, no hay unidad, no hay unificación. Por eso, hermanos queridos, a la iglesia no quieren caminar hoy en día, hermanos queridos. ¿Sabes, hermano, lo que hoy día Dios quiere cada uno de vosotros? Que tenemos que nosotros entregar nuestro cuerpo, alma y espíritu en el Señor para podernos mantener esa comunión, esa unidad, hermanos queridos. Como cristianos debemos haber unidad, compañerismo entre nosotros. Esto tenemos que mantener, hermanos queridos. Como cristianos, como hijos de Dios, mantener la unidad, el compañerismo entre nosotros y Dios. Nos ha llamado a juzgar. Mire, hermanos, Dios no nos ha llamado para juzgar, hermanos, ni para criticar a nuestros hermanos en la fe. Pero muchas veces hoy en día, ¿qué es lo que la iglesia empieza a hacer? Empieza a criticar. ¿Quién eres tú para que juzgues a otro hermano, hermano? ¿Quién eres usted, hermano, para que juzgues a otra hermana? ¿Por qué, hermano, empiezas a hablar? ¿Por qué empiezas a criticar, hermano? Empieza a estar criticando. Acércate. Y si es de algo corregir, si es de exhortar, exhórtale, hermano, cuando está allí, hermanos queridos. Dios no nos ha llamado, hermanos, a juzgar ni a criticar. Pero hoy en día, en la iglesia de hoy, está que mucho critica. Hay chisme.
hay críticas. Eso debemos nosotros decirles.

Señor, que no quiero continuar haciendo esto, porque eso estamos matando, hermano, estamos matando, estamos aquí lastimando a la familia de Dios. Por eso no quieren ir a la casa de Dios, por eso quieren quedar en la casa nomás viendo el televisor, quiero ver solamente a través de la radio, yo quiero escuchar el mensaje y ahí me quedo. Dios nos exhorta a buscar la unidad y compañerismo, a esto es lo que Dios exhorta a nosotros. Pablo ilustra unidad con la ilustración que lo que a los miembros del cuerpo todos son necesarios. En primera a los Corintios capítulo 12 versículo 1, hermanos queridos. Apóstol Pablo también hizo una ilustración acerca de la unidad. Ilustración de que los miembros de los cuerpos que todos son necesarios. Tú que me unió en su cuerpo porque es necesario. Chakip es necesario en su poringapu. Nyawip es necesario ricungapa. Rinrip es necesario y map uyangapa. Chasnambi cancha iglesia ocupico y apaichogi con apanicona. Todos somos muy importantes delante de Dios y todos somos muy útiles, hermano. En el tercer punto, para culminar, era una iglesia perseveraba en la oración, hermanos queridos. 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La iglesia primitiva en el siglo dice que sabía lo que podían enfrentarse por la obra de lo que ministerio de su propia fuerza. Mira, hermanos, por los ministerios oraba, hermanos queridos. Jesucristo oraba, enseñó la oración, cómo oraba por el pueblo, por los necesitados, por los enfermos, por los discípulos, por todos aquellos, hermanos queridos. Siempre hablaba con Dios antes de hablar con los hombres. Mira, mis hermanos queridos, la iglesia primitiva aprendió a vivir, conservaba la oración, hermanos queridos, como siempre hablando con Dios, antes de hablar con los hombres, hermanos. Muchas veces nosotros hoy día, en vez de consultar con nuestro papito Dios, empezamos a hablar directamente, nos queremos lastimar, nos queremos agredir con esas palabras muchas veces, hermanos queridos. Siempre buscaban a Dios antes de salir. Mire, hermano, al mundo, hermanos queridos. Dice que siempre buscaban a Dios. 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Sukti país morrigringue. Y allá Dios tamañazo. 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Y de la misma manera usted cuando vas a salir de la casa. Cuando vas a salir al Montebello, cuando vas a salir a su trabajito en la casa, ¿por qué no te arrodillas? Oras a Dios, encomiendas a mano del Señor por los clientelas, por todos aquellos. ¿Para qué? Para que todo salga bien y para que Dios mismo hágase tu voluntad. Mire, hermanos queridos. Luego dice así, podían enfrentar los problemas de la vida. Mira, hermanos. Solamente ellos, mira, los primeros apóstoles, los primeros cristianos, ellos solamente dice que podían enfrentar los problemas de la vida, solamente a través de oración, hermanos. Muchas veces hoy en día, cuando hay problemas, dificultades, en vez de orar, empiezan a criticar, empiezan a demandar, empiezan a ir a autoridades, buscarle para que haga la justicia del mundo. ¿Por qué no buscamos la justicia divina, hermanos queridos? En los libros de los Hechos, mi hermano, hemos encontrado, ¿qué cosa? Varios versículos que hemos encontrado en Hechos capítulo 1, 14, Hechos capítulo 3, 1, hemos leído acerca de la oración, hermanos queridos. El último punto, hermanos queridos, escuche esta palabra, con esto quiero culminar. Era una iglesia que perseveraba ganar almas. Esto, hermano, está faltando demasiado en las iglesias hoy en día, hermano.
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Esto hacían los

primeros cristianos en el tiempo de apóstoles, hermanos queridos. El libro de Hechos, capítulo 5, 42, nos dice: todos los días en el templo, por las casas, y no cesaban de enseñar y predicar a Jesucristo. Bendito sea el Señor. Libro de Hechos, capítulo 5, 42. Todos los días, hermano, cada punta en el templo oraban para que una persona acepte a Cristo, para que una persona regrese a la casa de Dios, por las casas, y no cesaban de enseñar. Runda que ya está china, se va a sapica predicana, y se va a sapica, y matronarca ganan gapa alma, tarrique o quicona panicona. Muchas veces hoy día, en vez de ganar alma, quieren ganar más fama, quieren construir una iglesia lo mejor. Eso es lo que lo quieren realmente. Se ha hecho, yo escuché por futuro, se ha hecho Jesucristo, se ha hecho balingazo o quicona panicona. La iglesia, lo que nosotros somos, nosotros tenemos que ganar esa alma predicando con nuestra palabra de Dios y también con nuestros ejemplos, con nuestra manera de vivir. Tenemos que ganar almas, hermanos queridos. Muchas veces a esto la iglesia no está preocupado. Con esto no está, la iglesia está solamente conformista con lo que hay. 80 miembros, 100 miembros, 100 miembros tengo yo. Y eso es lo que verdaderamente queremos mantener. ¿Y por qué no pensamos para ganar alma? Los primeros cristianos, hermano, en tiempo de los apóstoles, era una iglesia que perseveraba en el ganar almas, hermanos queridos. Esto dice la palabra, no lo digo yo, sino la palabra nos enseña. Si tal vez no estábamos ganando almas, hoy empecemos, hermanos queridos, compartiendo el evangelio, ganando almas en el medio, en un mundo que parece sin Dios y sin esperanza. Sí, en ese mundo nosotros tenemos que hoy en día aparecer, hermanos queridos. Y todos estos creyentes, tanto hombres como mujeres, eran predicadores, escuche esta palabra, del mensaje de Cristo. Y eran embajadores que representaban de Cristo. Y tenían el ministerio de la reconciliación, bendito sea el Señor. Segunda carta a los Corintios, capítulo 5, versículo 20, querido amado iglesia. Debemos hacer un análisis, hermanos queridos, en nuestras vidas. Tenemos que hacer un análisis y tenemos que hacer nuestras vidas, hermanos queridos. Preguntando, ¿yo cuchillate está por eso? ¿Estamos siendo una iglesia saludable? ¿O una iglesia enfermo en nosotros mismos? Su iglesia enfermo en hispanico, manani allí causa, fiñana cuya causa, preocupado que hay pachayamante, iglesia de Hatton Ruana yo y Yawan, tú que chay con acá, chayo me casi tu iglesia causa y te casarín, aquí con la panicona. Pero hermana, asustar y chicho, su persona, Dios está chasquispa, iglesia mosamuchun, alma ta gananga por Jesucristo, San Jesucristo manta. Chaitame yo y harina ganchi. Eso es lo que tenemos que preocupar hoy en día. Hermanas de coro, hermanos de caballero, hermanos jóvenes, vámonos a lanzar, vámonos a poner una meta de ganar almas para Cristo, hermanos queridos. Tenemos alrededor donde estemos allí que no conocen la palabra de Dios. Así que Dios los bendiga, Dios los guarde. Muchas gracias por seguir esta página de la Radio Z1 y les animo, hermanos, haciendo hoy en día, haciendo un pacto renovado, hacer hoy en día, empezar a evangelizar, ganar almas. Así que como la iglesia, saluda, la iglesia de primitiva, la iglesia de los apóstoles empezaron con cuatro grandes puntos principales. Con la doctrina y comunión y compartimiento de pan y con las oraciones. Esto es lo que tenemos que hacer para tener una iglesia saludable. Dios los bendiga, Dios los guarde. Hasta otro próximo oportunidad. Bendiciones.

9 de la mañana, 55 minutos. 9 de la mañana, 55 minutos. Muchas gracias por la bendita palabra del Señor en esta mañana. Para todos los oyentes, haya llegado a sus corazones y también no solamente ser oidores, sino hacedores de la palabra del Señor. Muchas gracias, mi hermano Luis Gregory, desde Colombia. Muchas gracias, saluditos. Pastor Pedro Criollo, desde Cali, Colombia, nos dice también nuestro hermano Luis Gregory, uno de los oyentes de la radio Z1, fieles oyentes de la radio Z1. Muchas gracias en esta mañana quienes están siguiendo la página de la radio Z1 y por esta página que también estoy siempre compartiendo la palabra del Señor. Y muchas gracias por estar siguiendo en esta página. Dios les bendiga, muchas gracias. También saluditos cordiales allá en Norteamérica, nuestra hermana Gladys Paguay. Dios bendiga. Saluditos cordiales, deseando que la paz de Dios esté en cada uno de vosotros, en cada vida, en cada corazón. Y adelante, mi sierva amada. Bendiciones desde la Iglesia Nueva Vida, desde Cantón Payatanga, desde San Vicente de Jipanjoto, allá en Norteamérica, mi hermana. Dios le bendiga. Adelante siempre con el Señor. Muchas gracias. También saluditos cordiales allí en la iglesia La Bondad de Dios. La Bondad de Dios, Chiriguay, Cupuya, Coquicona, Paniconata, Saludani, Caizuma, Tutamanta, Paginin, Chiyucan, Chibuque, José Manuel Naula, Caizuma, Tutamanta, Kikimpish, Oyacush, Camanta, Cay Radio Z1, ahí Puerto Principal, Manta, Saludan, Chinacho, Tuki, Kikimpa, Hogar, Familia, Bocuna, y ahí todo Dios bendice a Ashkakachu, Nishbami, Caimanta, Cachapanchi, saludito Tacachapani Nacho. Dios bendice a Chun, Ajipuncha, Nachoqui Pastor, Imanaya Manuelito Zunia, Aituta Manta, Salopani, Maipikangi Comunidaspi, Ukangi, Kai Provincia, Kai Pichincha, Quito Picangui, no sé Maipikangi, pero saluda a Pani Nacho. Dios lo bendiga, muchas gracias en esta preciosa mañana, en Cantón Alausí, también saludito.

Cordial, nuestro hermano pastor Vicente Mendoza, amable Mendoza de la iglesia Nueva Vida en Cristo. Dios le bendiga, saluditos cordiales a todos los miembros de la familia Nueva Vida en Cristo. Saluditos, nuestro hermano Alberto Criollo, Dios los bendiga, segundo Criollo. A ver, ¿quiénes más conozco? Grandes amigos que tengo allá, a nuestro hermano Cecilio Pala y también, como no, Gaspar Pala. Saluditos cordiales, muchas gracias en esta preciosa mañana por estar en la sintonía de la Radio Z1. Muchas gracias. Gracias. Estamos llegando ya a la recta final de este servicio, de este programa, agradeciendo al Señor. Gracias. Hemos deleitado, hemos estado siempre a su lado con las alabanzas, con los saluditos. Tal vez no llegué a saludar. Muchos pastores me han dicho: pastor, usted nos saluda, siempre saluda a todos los pastores, pero todo menos a mí. Así que Dios le bendiga a todos los pastores del Concilio de Pastores del Litoral y también de Copaique Nacional. Saluditos cordiales allí en Colta, Majipamba. Tal vez también tienen algo realmente programas en estos días, así que Dios los bendiga. Saluditos cordiales, pastor Simón Luis Gualán, pastor Marianito Ayumanja, Dios bendiga. Saluditos cordiales, todos estamos condolidos también por la partida de nuestro hermano consiervo Matías Muño. Todos sabemos, todos conocen, tal vez nuestro hermano pastor, realmente el primer pastor de en medio quichua que ha recibido, tal vez en paz descanse ahora por los familiares, por los hijos, nietos, nueras, bisnietos. Así que Dios le consuele, que Dios fortalezca, que Dios levante anímicamente, moralmente. Dios lo bendiga. Muchas gracias. En esta preciosa mañana entramos a la recta final de esta programación. Muchas gracias, hermano Emanuel, siempre también dando paso acá en la segunda cabina, desde primer cabina. Dios bendiga, muchas gracias. Y todos los hermanos consiervos que están programa, ¿verdad?, durante del lunes a viernes. Así que saluditos a nuestros hermanos consiervos, pastores, que también nuestro hermano, también saluditos cordiales. Jonathan Ramírez, no sé por dónde está mi siervo amado. Dios le bendiga, saluditos cordiales. Muchas gracias, hasta día de mañana. Bendiciones.

Saludos cordiales, un gusto e inmenso placer de poder acompañarte este día tan importante. ¿Quién les habla? Emanuel Amar con ustedes desde la cabina Z1 Guayaquil, Ecuador. Y ahí te Dios bendice a Chuntuku Yucanchi Gayukuna Runakuna. Muy buenos días de Dios. Y gracias en esta maravillosa mañana, bueno, acá en el Ecuador. Buenas tardes o buenas noches en resto del planeta. 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Recuerde, para su mensaje, al 096-846-3752, al 096-846-3752. ¿Cómo está?

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Maravillosas, maravillosas, maravillosas melodías. La voz de Tino Piquasi, amado mío, ese clásico de siempre. Amables oyentes, hay melodías que solo llegan a los oídos, ¿sí o no? Pero hay otras que descienden del cielo y llegan directamente al corazón. La música inspirada por Dios tiene el poder de traer paz en medio de la tormenta, consuelo en el dolor y esperanza cuando las fuerzas parecen agotarse, ¿sí o no, doctor Audio? Gracias, mi hijo amado, que me acompaña este día, aprovechando que está de vacaciones de la universidad. Le dije, mijo, vamos, acompáñeme. Gracias, Dante Lamar, en los controles. Así que estamos disfrutando el buen gusto musical de nuestros amables oyentes y Dante Lamar está complaciendo. Le decía que la Biblia nos muestra que David, un ejemplo sano, David, un hombre conforme al corazón de Dios, al tocar su arpa, calmaba el espíritu que atormentaba al rey Saúl. ¿Te acuerdas? Eso dice en la Biblia. No era solo el sonido del instrumento, amables oyentes, era la presencia de Dios manifestándose a través de una adoración sincera, increíble, ¿no? Cuando elevamos alabanzas al Señor, nuestra alma recuerda que Dios sigue reinando, que sus promesas permanecen firmes y que su amor nunca nos abandona. La música celestial no solo alegra el corazón, fortalece la fe, por ejemplo, renueva nuestro espíritu y dirige nuestra mirada hacia Cristo. Amables oyentes, que cada canción de adoración sea una oración y que cada nota nos acerque más este día a la presencia de Dios, donde el alma encuentra la verdadera sanidad. Como dijo el salmista David, ¿te acuerdas de este Dante? Ese versículo: Dios es nuestro amparo y fortaleza, nuestro pronto auxilio en las tribulaciones. Así que en esta maravillosa mañana, 10 de la mañana con 46 minutos, tus emisoras favoritas en Guayaquil, Z1, Quichua, en Chimborazo, Radio Estéreo, Alausí FM, en Tungurahua, 102.5 FM, Nueva Revelación, Kikin Kunawan. Vamos, Dante Lavar, ¿qué alabanza tienes para este momento? Chévere, un clásico. Tienes un buen gusto musical. Me alegra, hijo mío. Vamos, maestro. Suelta la pista. ¿Te acuerdas de este clásico mosaico de los años 2002-2003?

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3: Exactamente, ya tenemos 10 de la mañana con 53 minutos en el Ecuador continental. Y en este preciso momento entramos también a través de TikTok Live de Radio Z1 y Estéreo Alausí. Muchísimas gracias por seguir y compartir y darle un toquecito a esa pantalla. Un gusto e inmenso placentero de poder acompañarte en esta maravillosa mañana. 10:54 recién entrando en el TikTok Live. Gracias a nuestros grandes oyentes en Tungurahua, Cotopaxi, en la 102.5 FM, Nueva Revelación. Y ahí Dios bendice a Chuntuku, Yucanchi, Gayucuna, Ronacuna. Dice hermano Lamar, saludos muy cordiales en Ambato Centro. Estamos a full volumen, la familia Chuquimarca. Nos dice, por favor, ponga alguna temita o algún tema de Anaí Pilamonga. Listo, estaremos complaciendo al 096-846-3752. Otro mensajito dice, hermano Lamar, saludos muy cordiales. Estamos desde la capital de los ecuatorianos a full volumen. Ponga algo de Manito de Dios. Gracias, en la capital, también a través de nuestra aplicación. Otro mensajito desde Ambato dice, hermano Lamar, saludos para toda la familia Cepeda, familia Ayaguas, dice acá en Ambato Norte, a full volumen con la 102.5, la mejor emisora, dice. Gracias, un abrazo, Dios me lo bendiga, al norte de Ambato. Otro mensajito dice, hermano Lamar, saludos muy cordiales, estamos desde centro de Ambato en mi taxi móvil, escucho todos los días, póngase algo del número 67. Ah, ya, es ese clásico del himnario rosado, número 67. Listo, estaremos complaciendo. 10 de la mañana con 55 minutos. Gracias también para Nanita Chunda. Gracias LDU. ¿Quién más se conecta? Gracias también para nuestro colega, hermano querido, Fernando Mariño, desde la 101.7, La Voz de Ayer. Un abrazo, estimado siervo del Señor. Un abrazo en Chimborazo. Luis Magi dice, buenos días, hermano Emanuel. Saludos cordiales. ¿Desde dónde? Desde Cuenca, ¿no es cierto? Gracias. Un abrazo. Dios me lo bendiga, maestro. Suelte la pista en esta maravillosa mañana. Eso. Hoy estoy en compañía de Dante Lamar, mi hijo, aprovechando las vacaciones de la universidad, acá con nosotros, haciendo la mezcla, ¿no? Sí, ella es Anaí Pilamunga. Gracias para toda la familia Huella. Saludos muy cordiales en centro de Ambato, Kikinkunawan. Gracias a nuestras... ¿Qué dice? Dice, gracias a nuestras hermanitas Pilamungas, dice, estamos escuchando en Ambato, gracias, a través de la 102.5 FM.

Saludos muy cordiales. Hola, ¿qué tal? Gracias, Efraín. ¿Cómo estamos, querido hermano Efraín? Al norte de Guayaquil. Hello, ¿qué tal? Saludos muy cordiales, estimado hermano Efraín. Guambo, saludos cordiales. Susanita se conecta con nosotros. Susanita, ¿cómo estamos? Dios me lo bendiga, Runa. Dice, estimado hermano, muy buenos días. Dios me lo bendiga. Gracias, estimado hermano Efraín. Avita 7777. ¿Quién más? A ver. María Guacho, saludos cordiales. María Yepes, hello. Nandito Chucho, saludos muy cordiales. Nicole. Jonathan, saludos cordiales. Dios me lo bendiga. Estamos entrando en el TikTok Live. Gracias por ese un me gusta. Gracias por compartir la transmisión. Estamos en vivo y en directo. 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Gracias, Nicole. Gracias por ese un me gusta. Gracias, María Caguana. María Caguana, saludos. Doctor Pedro Cepeda Fernández dice: saludos cordiales, Wauke Emanuel. Saludos, el duro de las mañanas en fin de semana. Saludos cordiales, un abrazo. Dios me lo bendiga. María Caguana dice: saludos, bendiciones. Muchísimas gracias. Muchísimas gracias, estamos complaciendo en este día tus emisoras favoritas. Hoy estamos en un recorrido espectacular de todo género musical que edifica el alma. Gracias, un abrazo al 096-846-3752, Ucuma, Cancún, Kiskangichi. Gracias, dice Luis Puma, dice hermano Lamar, saludos muy cordiales desde... A ver, ¿desde dónde? Ah, ya. Listo, desde calle Colombia, Ambato, dice, a full volumen en mi carrito, trabajando, recorriendo, pero con 102.5 FM. Nueva revelación, gracias. Muchas gracias. Ricardo León Bastidas dice, cordial saludos desde Medellín, Colombia, escuchando como siempre, por favor, una alabanza de Lolita Parco. Así es, listo, estaremos complaciendo. Gracias, un abrazo. Dios me lo bendiga a nuestros amables oyentes en Colombia. Ya venimos, pero por acá hay otro mensajito que llegó un poquito más antes que nuestro hermano Ricardo León, que nos escucha desde Colombia. Dice, hermano, saludos cordiales, Dios me lo bendiga. Hermano, en Ambato Centro estamos a full volumen, dice, ponga el maestro de Galilea. Estamos listos. Hoy mi hijo está mezclando. Vamos, Alex Rodríguez canta el maestro de Galilea. Suéltela, maestro. Ese mismo, cumbia, cumbia para Cristo. Ese mismo, ese. Melchor Mullo, saludos. Desde Ambato, siempre en sintonía de Radio Bendiciones, dice, a través de la 102.5 FM. Nueva revelación, Kikinkuna.

Oscarín Tenorio, no sé si es mi gran amigo. Confirme a ver si es mi gran amigo desde Venezuela, Oscarín. Oscar Tene, un viejo amigo. Ya vamos a poner los éxitos de Oscar Tene. ¿Qué le parece? Ah, de aquellos tiempos de los años 90, cuando este humilde servidor tuve el privilegio de tener grandes amigos y nos seguimos conociendo y nos seguimos en contacto con grandes amigos de los años 90 en la iglesia Jesús, el buen pastor Venezuela. Y uno de ellos es Oscarito, Oscarín Tene. Confirme a ver si es el mismo amigo a través del TikTok Live.

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1: Excelente, 11:07. Te complacemos. Saludos muy cordiales para nuestro gran hermano amigo Melchor Mullo, dice hermano, en Ambato a full volumen. Te complacemos. Tu alabanza favorito en este día. Vamos, maestro, suelte la pista. Porque el recordar es volver a vivir. ¿Te acuerdas de los hermanos?

Excelente, saludos muy cordiales. Dios me lo bendiga grande y poderosamente. Escuchábamos la voz de los hermanos Alvarados. Ese mismo, tranquilo, tranquilo, doctor Audio. Estábamos por acá, dice hermano Lamar, Dios me lo bendiga, y ahíto Dios bendice Achun. Estamos a full volumen en Ambato, saludos muy cordiales en centro de Ambato, dice, ponga esa alabanza de coro, que a ver, Grey de Dios, listo, ya mismito estaremos ubicando ese lindo tema que nos solicitan desde Ambato Centro, la familia Guacha Guamán, ah, así es, ¿no? Listo. Muchísimas gracias. Mientras tanto, celebramos con este lindo tema que nos hace reflexionar. Hay dos seres que está al frente de nosotros que quiere dominar. Nuestra decisión, ¿cuál es? Vamos, vamos, maestro, suelta la pista. Eso.

La voz de Gabriel Paredes, saludos muy cordiales, un gusto inmenso, placer, dice hermano Lamar. Estamos en Ambato Centro a full volumen, gracias para Leonela, gracias también para Luisa y también Blanquita Mendoza, dice hermano Lamar, a full volumen con la 102.5 FM, nueva revelación, gracias, dice, somos fieles seguidoras de Las Viejitas, dice, muchísimas gracias, un abrazo, Dios me lo bendiga a nuestros amables oyentes en la 102.5 FM, nueva revelación al 096-846-3752. Queremos saber, a ver, ¿dónde más estás escuchando la radio? Para enviarles los saluditos correspondientes, viejitas pero ungidas. Por acá hay otro mensajito, dice hermano Lamar, saludos, dice, estamos a full volumen. Ponga esa alabanza en quichua, Katun Dius Pag Ñau Pag Pimari. Y listo, nosotros te complacemos. 11 de la mañana, en 11 de la mañana, con 17 minutos por acá, dice hermano, por favor, quiero dedicar una alabanza a mi novia, dice, pero en corto. Listo, ya vamos a buscar un lindo tema. Gracias para Samuelito, un abrazo que nos escucha también en la ciudad de Ambato. Gracias, listo, vamos maestro.

Muchas gracias en el TikTok Live. Gracias por compartir, gracias por ese un me gusta. Gracias Pedrito Ávila. Lorena, gracias Lorena. A ver quién más se conecta. Un abrazo para nuestros grandes seguidores. Gracias por ese un me gusta. Edith Zapasto, a los tiempos. A los tiempos.

Edil Zapacto, gracias por ese un me gusta. Hola, buenos días, dice. Hola, hello, Himalaya. Marta Velázquez, saludos. Un gusto por este medio. Tus emisoras favoritas, Radio Z1 Guayaquil, Estéreo Lausí Chimborazo, Nueva

minutos, 11 de la mañana con 22 minutos. Saludos Cepeda TV Digital. Hello. Gracias, hermano Melchor Mullo. Haciendo algo por TikTok, por lo menos por un ratito. Saludos, Wauki, desde Santa Rosa y Loro, Ayipunya. Gracias, hermano Manuelito Cepeda TV Digital. Un abrazo, Dios me lo bendiga. Norma Kuski. Saludos cordiales.

Muchísimas gracias. Un abrazo, dice hermano Lamar. Ponga Duo Mocha. Claro que sí tenemos Duo Mocha. Vamos, maestro.

Jesús dijo: Yo soy la resurrección y la vida. El que cree en mí, aunque esté muerto, vivirá. Ha partido a la presencia de Dios, quien en vida fue la hermana Marta Chirau Guapi. Que la paz, la fortaleza de lo alto en la familia, que Dios fortalezca en estos momentos difíciles. Sus hijas Jessica Fabiola Guamán Chirau, Emily Analia, Jesley Valentina, su yerno Cristian David Cuñas, su nieta Mía Camila Cuñas, sus padres Pedro Chirau Valla y María Rosa Guapi Cava, sus hermanos Pastor Pedro Chirau Guapi y María Patricia Chirau Guapi. Les hace una cordial invitación a todas las familias, amigos y amigas para que acompañen

velación está realizando en la Iglesia Fe y Esperanza de la ciudad de Guayaquil, en el sector del Bastión Popular, hasta el día miércoles. Las hijas, la familia, hacen una cordial invitación, juntamente con toda la familia, en especial el pastor y su familia. Sus restos estarán siendo sepultados en el Parque de la Paz de Daule el día miércoles desde la 1 de la tarde. Ha partido a la presencia de Dios. Quien en vida fue nuestra querida hermana Marta Chirau Guapi. Ha partido a la presencia de Dios. Paz, la fortaleza de lo alto. También les deseamos tus emisoras favoritas.

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1: Exactamente 11 de la mañana con 54 minutos. 11 de la mañana con 54 minutos. 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La voz del pastor José Manuel Chuqui Samachi, ximicuna, 11 de la mañana con 54 minutos, viejitas pero ungidas, asipunya tacharinguichi.
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0: Exactamente, ya tenemos 12 del mediodía con 25 minutos, 12 con 26 minutos, un tiempo maravilloso de poder escuchar palabra de Dios en la voz del pastor José Manuel Chucky. Y también disfrutando estos momentos de las alabanzas que nuestros amables oyentes han solicitado. Y ahí te Dios bendice a Chuncunanca y suma suma punya. 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Saludos muy cordiales, Tungurahua, Cotopaxi, la ciudad de Ambato, Ucuilado, Picancuna, Cunancay, Somac, Somac, Punyaima, Uyacunguichi. 12 con 26 minutos, tenemos la grata visita de nuestro querido pastor José Valente, que normalmente viene todos los días miércoles. Jueves. Los días jueves, él está con nosotros desde la 1 de la tarde hasta las 2. Compartiendo la palabra de Dios, enseñanza bíblica con autoridad de Cristo a través de la palabra del Señor. Pero hoy, gracias por ese tiempo, estimado pastor José Valente, está con nosotros. Bueno, como ya es conocimiento público, nuestro querido pastor de aquellos tiempos, quien en vida fue, ahora ya el pastor Matías Mullo, ya partió a la presencia de Dios como pastor, como siervo del Señor, que él conocía muy de cerca la historia del pastor Matías Mullo. Así que aprovechamos este pequeño tiempo para que él nos converse de pronto algún testimonio, algunas anécdotas de la manera como ellos sí podemos decir con autoridad, sufrieron por la causa del Evangelio, por la causa de Jesucristo. Pastor amado, bienvenido para la PAI, Ñucanchi Radio, Uyascuna, Kai Guayaquil, Uyacun, Tungurahuapi, Uyacun, Cotopaxi, Uyacun, ciudad de Ambatupi, a través de Radio Nueva Revelación, Uyacun Kuna, Rona Kuna. Parla Pai, ña, Ñucanchi Huauqui, pastor Matías Mullo, ña, Kai Pachamanta, Rizka, pero Kunanka, Kan, muy de cerca, Rizkangi, Parla Pai, pequeña historia. Adelante, pastor.
1: Creo que está apagado el micrófono.

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verdad, hermanos, ustedes saben muy bien, cuando una persona recibió, aceptó al Señor, creía al Señor hace 50 años, 55 años, hasta ahora como 70 años, hermanos, nadie conocían al Señor y Salvador Jesucristo en la comunidad, el troje. Levantaron los sacerdotes, levantaron los mestizos, levantaron los indígenas de esa misma comunidad. Había bastante persecuciones, yo me acuerdo más o menos 60 en año 67 por ahí, hasta allí había persecuciones. 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

0: 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Y gracias a Dios, amados hermanos, hay una promesa tan grande para los que siguen firme al Señor, dice la palabra de Dios en Efesios capítulo 1 en adelante, capítulo 3 y 6, dice, honra a tu padre y a tu madre, primeramente a Dios, dice la palabra de Dios, tendrás larga vida. Quizás algunos ya 70, 60 años ya estamos casi... ya no tenemos ni fuerza, pero mi amado hermano Matías, año pasado, él dio la palabra de Dios, él predicó, él enseñó la palabra de Dios, hace un año, en abril, este año mismo también, este año en abril tuvimos una conferencia, estuve con él, gracias a Dios, estuvimos con la iglesia y le dio un consejo, una predicación, una enseñanza sobre la iglesia del Señor, sobre los hijos de Dios, cómo pueden seguir al Señor mientras que nosotros estemos aquí en la vida. 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
1: 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Muchas disculpas, estoy un poquito con tos. 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

tiempo de seguir con ese legado del Evangelio. Muchísimas gracias, Pastor José Valente, por haber llegado a la cabina de Radio Z1, y también les enviamos saluditos en Chimborazo a través de Radio Estéreo Lausí y también en la 102.5 FM Nueva Revelación Ambato. 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

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Estaremos hasta la una de la tarde a través de Radio Nueva Revelación 102.5. 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Y ahí está Dios bendiciacho. Qué tiempos aquellos, ¿no?

Jesús, necesitamos ser como tú. Haz nuestro carácter más como el tuyo. Ayúdanos. Levante sus manos y dígaselo al Señor.

0: Sumérgenos, Dios.
1: Evangelio según San Mateo. San Mateo 1. Libro de la genealogía de Jesucristo, hijo de David, hijo de Abraham. Abraham engendró a Isaac, Isaac a Jacob, y Jacob a Judá y a sus hermanos. Judá engendró de Tamar a Fares y a Sara, Fares a Esrom, y Esrom a Aram. Aram engendró a Aminadab, Aminadab a Naasón, y Naasón a Salmón. Salmón engendró de Rahab a Boz, Boz engendró de Ruth a Obed, y Obed a Isaí. Isaí engendró al rey David. El rey David engendró de la que fue mujer de Urías a Salomón. Salomón engendró a Roboam, Roboam a Abías, y Abías a Asa. Asa engendró a Josafat, Josafat a Joram, y Joram a Usías. Usías engendró a Jotam, Jotam a Acaz, y Acaz a Ezequías. Ezequías engendró a Manasés, Manasés a Amón, y Amón a Josías. Josías engendró a Jeconías y a sus hermanos en el tiempo de la deportación a Babilonia. Después de la deportación a Babilonia, Jeconías engendró a Salatiel, y Salatiel a Zorobabel. Zorobabel engendró a Abiud, Abiud a Eliakim, y Eliakim a Azor. Azor engendró a Sadoc, Sadoc a Akim, y Akim a Eliud. Eliud engendró a Eleazar, Eleazar a Matán, Matán a Jacob. Jacob engendró a José, marido de María, de la cual nació Jesús, llamado el Cristo. De manera que todas las generaciones desde Abraham hasta David son 14. Desde David hasta la deportación a Babilonia, 14. Y desde la deportación a Babilonia hasta Cristo, 14. El nacimiento de Jesucristo fue así. Estando comprometida María, su madre, con José, antes que vivieran juntos, se halló que había concebido del Espíritu Santo. José, su marido, como era justo y no quería infamarla, quiso dejarla secretamente. Pensando él en esto, un ángel del Señor se le apareció en sueños y le dijo:
2: José, hijo de David, no temas recibir a María, tu mujer, porque lo que en ella es engendrado del Espíritu Santo es. Dará a luz un hijo, y llamará su nombre Jesús, porque él salvará a su pueblo de sus pecados.
1: Todo esto aconteció para que se cumpliera lo que dijo el Señor por medio del profeta:
3: He aquí, una virgen concebirá y dará a luz un hijo, y llamarás su nombre Emmanuel, que significa Dios con nosotros.
1: Cuando despertó José del sueño, hizo como el ángel del Señor le había mandado y recibió a su mujer. Pero no la conoció hasta que dio a luz a su hijo primogénito y le puso por nombre Jesús.
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5: Puna y 53 minutos.

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Saludos cordiales, muy buenas tardes, en esta linda tarde, saludándoles a cada uno de ustedes, ¿cómo estamos? Espero que hayan tenido unos bonitos días en estos días, vengo a compartir la palabra de Dios. Saludos cordiales a cada uno de ustedes. Vamos a ver un poco la palabra de Dios, el tema del mensaje esta tarde es lo que la Biblia dice. Lo que la Biblia dice. Para ver este tema de esta tarde, vamos a ver la palabra de Dios, el libro de Primera a los Corintios 3, 1 en adelante. Primera a los Corintios 3, 1 en adelante. Por favor de coger en sus Biblias. Hasta que ustedes lo cojan, lo ubiquen, vamos a hacer una pequeña introducción. Hoy en la actualidad estamos fallando, a veces cometemos error, no sé. Hay un poco de falencias, de errores visto en la actualidad. Porque algunos quieren o queremos hacer a nuestra manera de entender. Pero no.

No dejamos que guíe la Biblia, no estamos llevando a la luz de la Biblia. Eso nos preocupa bastante como siervos, como predicadores, como evangelistas. Usted como pastor, como anciano, líder de la iglesia, ¿cómo estás? Entonces vamos a ver y vamos a dejar que nos guíe el Espíritu Santo de Dios, más que todo la palabra de Dios que nos lleve nuestras ideas. No manejar nosotros a la Biblia, sino que la Biblia tiene que manejar a cada uno de nosotros. Y así vivir de acuerdo a la sana doctrina. Entonces vamos a ver en la actualidad cómo estamos, mi estimado, mi estimada. Vamos a ver la palabra de Dios en el libro de 1 los Corintios 3, 1 en adelante. Pero vamos a adelantar un poquito, vamos a ver desde 1 los Corintios 3, 3 en adelante. Lo leemos la palabra de Dios en nombre del Padre, del Hijo y con la guía del Espíritu Santo nos dice: porque aún sois carnales, pues habiendo entre vosotros celos, contiendas, disensiones, ¿no sois carnales y andáis como niños? Porque diciendo el uno, yo ciertamente soy de Pablo, y otro, yo soy de Apolos, ¿no sois carnales? ¿Qué pues es Pablo y qué es Apolos? Servidores por medio de los cuales habéis creído, y eso es según lo que cada uno concedió el Señor. Uno dice: yo planté y Apolo regó, pero el crecimiento lo ha dado Dios. Entonces aquí vemos la palabra de Dios en los tiempos antiguos. Está explicando. En los tiempos antiguos, a los cristianos de Corinto, había mucho tipo de inconvenientes. Había disgustos, como estamos viendo en 3:3 en adelante. El otro era: yo sé esto, yo sé el otro, yo soy más mejor, usted así nomás. Entonces andaba como hombres, hombres naturales, no como hombres espirituales. Eso está explicando el apóstol San Pablo en la antigüedad y también en la actualidad. Porque dice: entre vosotros, celos, contiendas. No sé si haya habido celos espirituales, celos porque algunas, muchas cosas en la antigüedad. Entonces, contiendas, entre ellos tenían disgustos. ¿No sois carnales y andáis como hombres? Si ustedes hacen eso, ¿no son carnales y andáis como hombres? Le pregunta la palabra de Dios. Y así, seguía habiendo cosas malas en pueblo de los cristianos en la antigüedad. Entonces muchas cosas pasaban, las malas cosas, el orgullo, la prepotencia, el altivez, todas esas cosas pasaban. ¿Y por qué estoy analizando, estoy viendo esos momentos? También había cristianos verdaderamente de corazón y cristianos así nomás, no de corazón. Entonces el apóstol San Pablo tenía que hablar. ¿Por qué dicen el uno yo soy de Apolos y otro yo soy de Pablo? Entonces, ciertamente soy uno dice yo soy de Apolos, yo soy de Pablo, ¿no sois carnales? Estaba haciendo una pregunta. Entonces, por esta razón, el apóstol San Pablo sabía manejar bastante la doctrina y tenía que hablar duro. Ciertamente yo no he hablado como a espirituales, sino como a niños. Hay que dar leche suave, materna, nada más. Bueno, esta linda tarde, ojalá también no quiero salir fuera de la doctrina porque estamos en tiempo de la gracia y misericordia, porque Dios sigue amando, sigue llevando hacia adelante a cada uno de nosotros, porque estamos en tiempo de gracia y misericordia. Voy a hablar de acuerdo a la Biblia nada más. Ojalá que no voy a hablar duro saliendo de la doctrina, porque estamos, hay que saber hablar de acuerdo a la vivencia, si es tiempo antiguo, tiempo actual, todo eso tenemos que saber manejar. Entonces, esto tenemos que entender y llevar, y también no solamente entender y llevar, también vivir una vida vivencia, una vida actualizada, una vida de excelencia, de calidad, de acuerdo a la palabra de Dios. Yo planté y Apolo regó, pero crecimiento lo ha dado Dios. El uno dice, yo planté la planta, por mí es. El otro dice, no, yo regué la planta, por mí es. Había discusión, había inconvenientes, había problemas.

Entonces, esto tenemos que entender y analizar. Hay muchos puntos, muchos pasos que entender paso por paso, letra por letra. Usted puede ver de 1 los Corintios 3 todo el capítulo. Todo el capítulo, léalo. Ahí lo enseña. Que si nosotros tenemos que estar muy atentos a la actualidad. Porque también poco preparado este tema, porque hoy por hoy en la actualidad está empezando mucho tipo de divisiones en la iglesia. Qué pena, qué tristeza, ¿no? Esto no debe haber entre nosotros. Si usted lo sabe, tienes que llevar de acuerdo a la santa palabra de Dios. A veces que piensan o a veces vienen ideas de que yo quiero hacer esto, yo estudié esto, esto creo que está mal. Algunos no hay danzas, otros dicen sí hay danzas, otros dicen no hay diezmo, otros dicen sí hay diezmo. ¿Qué más dicen? Otros dicen que no hay que estar cantando con la música, solamente así moviendo nada más. Otros dicen, no, la música sí vale. Ha habido mucho tipo de inconvenientes. Esto lo dejan claro nada más. Yo también poquito a poquito voy estudiando. Entonces, he analizado estos días todo ese servicio. Cantando con música, sin música, con danza, pero danza en orden, por favor. Ustedes lo saben muy bien, lo tienen grabado. En la palabra de Dios, dice la palabra de Dios en Colosenses, Colosenses 3:23, hacedlo decentemente en orden, como para el Señor y no para los hombres, en orden. Si ustedes hacen danza, hagan danza suave, danza normalito, hasta cierto punto, nada más. De ahí si empiezan a hacer más cosas, es malo. Y si usted canta como danza judea, bien bonito, hace suave, una buena alabanza, está bien. ¿Y usted por qué nos habla de su danza? En danza no existe, eso era María, David ganó y danzaron. ¿Ustedes qué han hecho hoy día van a decir? No es así. Nadie sabemos lo de nadie. Les cuento un poquito, mi estimado. Hoy en la vida actualidad también, ¿quién nos pasamos por momentos duros? Por momentos de enfermedad, de tristeza. Dios ha hecho milagros, Dios ha hecho grandes cosas. Todo eso, hay muchas cosas que conversar, pero no me gusta conversar de mi experiencia ni de mi vida, sino más que todo, le dijo un poquito claro nada más. Entonces, y también algunos, no hay música. Bien clarito dice, en tiempo antiguo, Jubal era músico. Y así también David dice, alaben a Dios con panteros. Alaben, no dice David alabó, hasta ahí pone punto, no. Alaben, es una ordenanza, es un mandato. No dice, si quieres alabar, alaben. Si no, deja ahí, alabe, ustedes quédense ahí nomás, no dice, sino que es un mandato. Verbo presente. Puede ser también, si Jesucristo no ha venido, puede ser verbo pasado también. Entonces, verbo futuro también puede ser, porque con el futuro, si Jesucristo no ha venido. Entonces, todo hay que ver poquito a poquito, paso por paso, pero sin embargo, nosotros hacemos a nuestra manera, queremos parafrasear, eso no debe haber. Si lo hacemos de todo corazón, decentemente en orden, todo está bueno. Porque la palabra de Dios me dice, cantad a Jehová cánticos nuevos, cantos nuevos, música nueva, letra nueva, todo nuevo. No es malo, pero hay las personas de tiempo antiguo dicen, no, esto no debe ser así porque esto está mal. ¿Por qué? Porque no iguala con la música de antigüedad. Porque en la antigüedad había música así en esta forma, así va en este tono, pasillo, pasacalle, no sé, etcétera. Pero yo no veo en la palabra de Dios que diga canten en tono de pasillo, pasacalle, bolero ni San Juanito. Mira, ahí a veces equivocamos. Tanto los jóvenes, tanto las personas de antigüedad. Mejor para no estar diciendo cualquier cosa, mejor ir. Como ustedes saben, algunos son bien estudiosos, estas partes son solamente sinónimos nada más. Igualito. Son sinónimos. Usted entiende muy bien qué es la palabra sinónimo. Entonces, usted está cantando con guitarra, está muy bien. Si usted está cantando con teclado, muy bien. Si usted canta con danzas, pero en orden, está bien. Pero cogiendo pareja, quedando de vuelta por aquí, gritando, saltando, eso está fuera de la doctrina. No digo que entonces dancen nomás, como sea, cojan pareja, bailen, rían, griten, grito de júbilo, no.
Hay que saber también ir despacio, de acuerdo a la sana doctrina, todo está bien. Y también por eso dice, Jubal había era músico también. Entonces, en los tiempos antiguos, Saúl estaba atormentado por los espíritus malos, pero vino David, tocó en la música, entonces Saúl se sanó. Música es muy importante. A veces nosotros, por no entender, por no poquito más asentar la doctrina, decimos, no, esto no vale, solo mío vale, solo mío no vale. Entonces, eso no debe haber. Debe haber una comprensión, un diálogo, nada más. Esto, lo que pasa en la actualidad. Y también algunos dicen, no, yo aprendí así. En mi seminario dijo así. En mi estudio dijo así. Yo tengo que hacer esto, entonces, mejor ya no me hacen caso. Voy a llevar un poquito de miembros por aquí, otros miembros por acá. Esto creo que está mal. A veces cometen error. O podemos cometer error, tenemos que estar muy atentos. Porque la palabra de Dios es una sola, tenemos que estar unidos en el amor, en el temor del Señor. Entonces, la palabra de Dios nos enseña porque tenemos que estar muy atentos, muy despiertos. También nos dice la palabra de Dios, procúrate a presentarte a Dios como obrero aprobado, que no tiene de qué avergonzarse, que usa bien la palabra de verdad. Procura con diligencia, no cometas error, no digas que no, yo aquí saco estos miembros, ahora sí voy a crecer, voy a hacer esto, entonces aquí sí va a haber verdaderamente la sana doctrina. No es así. Un poco también visto, tanto de habla hispana, de gente quichua, de aquí a, ponen a otro lado, después cierran, otra vez abren su localcito y se van, nomás no sé por dónde. ¿Por qué no unimos en la actualidad? Busquemos una iglesia grandecita, pero que haya temor verdaderamente, que predique el santo evangelio. Unamos, hagamos uno solo. No hagamos iglesia por aquí, iglesia por allá. Algunos pagan alquiler y así. Estamos muy mal. Seamos unidos. Por eso dice el apóstol San Pablo, si son así, tienen celos, contienda, no quieren llevar con nadie. Entonces, por aquí, por allá, entonces son carnales, dice la palabra de Dios. Para lo cual, tenemos que ir atentos, activos, pensando en la verdad. Como dije también Timoteo, procura con diligencia, como un obrero aprobado delante de Dios. Dios tiene que aprobar que no tiene de qué avergonzarse. Si usted va mal, si usted va haciendo grupito, estás cometiendo error, estás haciendo cosa mal. Que usa bien la palabra de verdad. Diligencia, tiene que estar activo, atento, día y noche pensando cómo hago, cómo predico, si hago esta parte y qué dirán. De repente a veces algunos no quieren llevar con los jóvenes y los jóvenes no quieren llevar vuelta también con las personas adultas. Entonces hay un caos, los jóvenes están saliendo, créanme hermanos lindos, los jóvenes están saliendo, ¿por qué? Porque no quieren permitir música y también no quieren permitir danzas. Otros no quieren que haya un predicador. Entonces, no, aquí solo yo, aquí estamos y así debe ser. Entonces, no debe haber a veces. Los jóvenes están saliendo y ¿con quién quedamos? Aquí hay que ser equitativo, de amor y de paciencia. No lo digo yo, mayor parte de la Biblia dice, habla de amor. Entonces, es que tengo que equilibrarme. Bueno, yo sé un poco de la Biblia, no tengo, así tienen que ser jóvenes y así van a ser, explicar dónde está malo, dónde está bueno, explicar y seguir juntos, adelante. No, bueno, si es que se van, yo me quedo con las personas antiguas, yo así nomás, entonces la iglesia está fracasando. Por favor, no hagamos eso, vayamos tranquilos, vayamos con paciencia, de acuerdo a la verdad, de acuerdo a la sana doctrina. Proverbios 1:7 dice, el principio de la sabiduría es el temor de Jehová. Si usted es hombre sabio, usted es hombre prudente, ayude, dice, con una buena conducta y paciencia. Esto es malo, esto es así, esto hagamos así, pero en la actualidad nadie quiere someter a nadie. Nadie quiere someter a su pastor, nadie quiere someter a su líder, ni las hermanas coros quieren someter a las directoras, nada. Yo soy así y así va a ser, no quieren someter. Y también por último, qué pena, ¿no? Todos quieren ser pastor, todos. No, yo conozco la Biblia, yo conozco la Santa Biblia, esto es así, está mal. O yo fuera pastor, yo llevaré a otro nivel, separan la iglesia y ponen de pastor y no saben de qué hacer. Están quedando sin miembros, entonces.

Entonces el pastor tiene que esperar el llamado de Dios hasta que Dios lo llame. No porque su institución lo llama, no porque las personas llaman, sino que Dios tiene que llamar. Y también para ser un pastor tiene que estudiar por lo mínimo 20 años, pero allí, viviendo, luchando, perseverando en su estudio, 20 años por lo mínimo, ahí puedes entrar de pastor. Pero qué pena ahorita un poquito que ya entran. Yo también quiero ser pastor, está mal, yo también quiero ser pastor, y anda contra pastor, y hay un caos, mi estimado, mi estimadas. Por favor, no hagamos eso. Vayamos tranquilos, vayamos con paciencia, vayamos con alegría, edificando los unos a los otros. Por esta razón, de mi parte, vine a conversar y a dialogar nada más, no vine contra nadie, como también es Dios de amor, de gracia y de misericordia. Aunque usted falló, aunque usted equivocó, Dios te está amando. Dios te quiere. Dios te quiere llevar por altos caminos, altos rumbos, al otro nivel. Pero si usted está mal en alguna parte, identifíquese. Déjelo todo. Siga adelante. No hagas problema en la iglesia. No lleves haciendo grupo a los hermanos. No creas que tú eres el superior, el experto. Un poquito de tiempo también vengo estudiando. Siento que no he aprendido nada. Siento más niño, más joven, lo espiritual, entonces no he aprendido nada todavía. Tengo que preparar más, preparemos, vayamos con paciencia, vayamos con análisis, con precaución, con pautas. Si alguien te dijo no, entonces no lo hagas. Si alguien te dice espera, espera. De repente, si a usted te gusta ser pastor, de repente no te salió esa carrera, hazte misionero. Si no te salió misionero, hazte evangelista. Si no te salió evangelista, hazte líder. Si no te salió liderazgos, hazte diácono. Si no te salió diácono, hazte un buen miembro, una buena persona, de hombre de oración. De ahí trabaje, construya también. La plata también es importante en la actualidad. A veces como nosotros no entendemos, solo queremos hacer a mi manera y equivocamos, cometemos error, entonces debemos estar bien atentos. Por esta razón, entonces tenemos que también trabajar en el ámbito espiritual duro y también en el ámbito económico duro. Y así seguir adelante, por favor. Para terminar, les digo cómo estamos, cómo estás en la actualidad. Vámonos despacio. Si usted está queriendo hacer tipo de divisiones, no lo digo yo. Entonces eres carnal. Si usted quiere un poquito más palabra suave, más dulce, entonces eres como niño. Entonces, eso nomás es, ¿qué más podemos decir? Por favor, vayamos tranquilo. Entonces, no, yo soy un hombre fructífero, hombre que ya he crecido en lo espiritual, yo tengo buenos conocimientos de la palabra de Dios. Entonces, demostremos desde abajo. Jesucristo vino para servir, para lavar los pies de los discípulos. Jesucristo fue deprimido, Jesucristo fue rechazado. Entonces, tienes que pasar ese proceso. De ahí Dios te va a decir en qué área te va a llevar, pero usted mismo no digas que yo quiero hacer esto, yo ya tengo conocimiento, no. Espere en Dios y así vamos a seguir esperando, Dios va a hacer su voluntad. Sigamos adelante, gracias de mi parte, les agradezco. Para hacer la segunda parte, vamos a escuchar unas alabanzas. Gracias, que el Señor los bendiga.

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contienda disensiones. No sois carnales, andáis como hombres, porque diciendo el uno, ciertamente soy de Pablo, y otro, yo soy de Apolos. No sois carnales. ¿Qué pues es Pablo y qué es Apolos? Servidores por medio de los cuales habéis creído, y eso según lo que a cada uno concedió el Señor. Yo planté y Apolos regó, pero el crecimiento lo ha dado Dios. 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

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Procura con diligencia a presentarte delante de Dios. Como aprobado, como un obrero aprobado, que no tiene de qué avergonzarse. Que usa bien la palabra de verdad. Procurar ir en él. 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

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Hacerlo decentemente en orden. Como para el Señor y no para los hombres. 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

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Padre eterno, santo Dios, papá, muchas gracias por esta linda tarde, gracias por todas tus maravillas, gracias por tu inmenso amor y inmensa misericordia, tú has traído este lindo lugar. Gracias, digno santo Dios, por estos hermanos, por las hermanas, Padre, solamente en tus divinas manos encomiendo. Denos paciencia y tranquilidad, que no haya problemas en la iglesia, no haya problemas en la sociedad, que no haya problemas en las familias, oh Dios. A veces nos hace momentos duros de soportar en esos momentos que tú nos llevas, Padre Santísimo. Usted no nos das, tú no tientas a nadie, ni tampoco tú nunca tentarás. El enemigo anda zarandeando, anda buscando a quien devorar como león rugiente. Desánimo, divisiones, separaciones, superioridades. Hay algunas personas que no quieren someter a tu sana doctrina. Ten misericordia, denos paciencia, cuídenos, santifíquenos, purifíquenos. De repente, si algunos ellos están fallando, ten misericordia, perdónanos, papito Dios. Rectifíquenos, santifíquenos de acuerdo a tu verdad, para que sean obreros aprobados delante de ti, que no tiene de qué avergonzarse, que usa bien la palabra de verdad. Tus divinas manos encomendamos, ten misericordia a las personas que seguimos a ti y a los que nos están siguiendo. Padre mío, ten misericordia también, que venga tu camino, esperamos tu voluntad, esperamos hasta que tú jales, tú traigas, oh Dios. Nosotros solamente hablamos en sus pensamientos, en su mente nada más. Tú transformarás, tú llegarás en momento propicio a sus corazones y tú llevarás para que ellos también sigan tu camino. Gracias por esta linda tarde, gracias por la santa palabra, en nombre de Jesucristo, amén. Vamos a ver los textos de mensajes y vamos a agradecer el tiempo alcanzado, hemos cumplido el tiempo. Gracias, de mi parte les agradezco. Sigamos adelante. Gracias, mis estimados hermanos y hermanas. Martita Tambo Morales, gracias, mi estimada hermana. Buenas tardes, hermano José Lamar. Que Dios lo bendiga grandemente. Estamos a full sintonía. Excelente su programa. Bendiciones. Gracias, mi estimada sierva del Señor Martita Tambo Morales. Ella es una sierva temerosa de Dios, mujer de nuestro pastor Carlito Vallaguapi. Ella también ora por nosotros. Unas hermanas así no existen en esta vida, no hay, por favor, respetemos todos mismos, tanto los miembros y nosotros también, y eso es lo más exitoso para cada uno de nosotros. Gracias, solamente tenemos a ella y no está viendo nadie más. Saludos cordiales para todos los pastores, líderes, evangelistas, siervos, misioneros. Vayamos de acuerdo a la sana doctrina, vayamos juntos, unánimes, gozosos, dialogando entre nosotros. No hay ni para qué estar por aquí, esperar la voluntad de Dios nada más. Dios tiene muchos tipos de propósitos, muchos objetivos, muchas áreas para poner en esa área. No se preocupen, esperemos la voluntad de Dios, esperemos en el Señor, no vayamos por otro lado. Gracias, de mi parte les agradezco. Entonces, saludos cordiales en el sur de la ciudad a mi esposa Galora Tayupanda Teresa. Gracias a mi hijo Josías Isaac. Sigamos adelante juntos y todos y cada uno de nosotros. Y aquí va una alabanza para todos los pastores, líderes, siervos, evangelistas y también para los diáconos, diaconisas, para los hijos de los diáconos, para todo miembro general, sabiendo que usted también algún día va a ser pastor, para que sean animosos, para seguir adelante. Les pongo esta alabanza, de mi parte les agradezco, gracias, hasta la próxima ocasión.

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1: 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Pocos días después, Ruth le dijo a Noemí, «Déjame ir a recoger espigas. Seguramente los que cosechan en los campos me dejarán seguirlos para recoger las espigas que vayan quedando». Noemí le dijo, «Anda, hija mía». Entonces Ruth se fue a un campo de cebada y comenzó a recoger las espigas que dejaban los trabajadores. Sin saberlo, Ruth tuvo que buena suerte de ir a trabajar en el campo de su familia de Elimelech, el defunto esposo de Noemí. Esa familia se llamaba Boaz y además era muy rico, muy importante en Belén. Ocurrió que ese día Boaz salió a Belén para vigilar el trabajo de sus campos. Cuando llegó al campo, saludó a sus trabajadores. «Que Dios le cuide a todos». Y ellos respondieron, «Que Dios te tenga bendición». Luego Boaz le preguntó al jefe de los trabajadores, «¿Quién es esa muchacha?». Y el jefe le contestó, «Es la muchacha de Moab, que vino con Noemí. Me suplicó que la dejara recoger las espigas que se les cae de los trabajadores. Desde que llegó en la mañana, ha estado trabajando duramente y apenas ahora está tomando un corto descanso en la choza». Boaz le llamó a Ruth y le dijo, «Oí bien lo que te voy a decir. No vayas a recoger espigas en otros campos. Quédate aquí y acompañe a mis trabajadores. Mire bien por dónde van y sígalas. Les ha ordenado a mis trabajadores que no molesten. Cuando tengan sed, ven y toma agua de las tinajas que ellos han llenado». Entonces Ruth, en señal de humillación, se inclinó hasta tocar el suelo con la frente y le preguntó a Boaz, «¿Por qué usted tan amable conmigo? ¿Por qué se preocupa tanto por mí si soy una simple extranjera?». Boaz le contestó, «Ya me han contado todo lo que has hecho por tu suegra después de que murió su esposo. Sé que dejaste a tu familia y a tu país para venir a vivir con nosotros, que somos gente totalmente desconocida para ti. Que Dios te premie por todo lo que has hecho. Que el Dios de Israel, en quien ahora buscas protección, te haga mucho bien». 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
1: 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Pocos días después, Ruth le dijo a Noemí, «Déjame ir a recoger espigas. Seguramente los que cosechan en los campos me dejarán seguirlos para recoger las espigas que vayan quedando». Noemí le dijo, «Anda, hija mía». Entonces Ruth se fue a un campo de cebada y comenzó a recoger las espigas que dejaban los trabajadores. Sin saberlo, Ruth tuvo que buena suerte de ir a trabajar en el campo de su familia de Elimelech, el defunto esposo de Noemí. Esa familia se llamaba Boaz y además era muy rico, muy importante en Belén. Ocurrió que ese día Boaz salió a de Belén para vigilar el trabajo de sus campos. Cuando llegó al campo, saludó a sus trabajadores. «Que Dios le cuide a todos», y ellos respondieron, «Que Dios te tenga bendición». Luego Boaz le preguntó al jefe de los trabajadores, «¿Quién es esa muchacha?». Y el jefe le contestó, «Es la muchacha de Moab, que vino con Noemí. Me suplicó que le dejara recoger las espigas que se les cae de los trabajadores. Desde que llegó en la mañana, ha estado trabajando duramente y apenas ahora está tomando un corto descanso en la choza». Boaz le llamó a Ruth y le dijo, «Oye bien lo que te voy a decir. No vayas a recoger espigas en otros campos. Quédate aquí y acompañe a mis trabajadores. Mire bien por dónde van y sígalas. Les ha ordenado a mis trabajadores que no molesten. Cuando tengan sed, ven y toma agua de las tinajas que ellos han llenado». Entonces Ruth, en señal de humillación, se inclinó hasta tocar el suelo con la frente y le preguntó a Boaz, «¿Por qué usted tan amable conmigo? ¿Por qué se preocupa tanto por mí si soy una simple extranjera?». Boaz le contestó, «Ya me han contado todo lo que has hecho por tu suegra después de que murió su esposo. Sé que dejaste a tu familia y a tu país para venir a vivir con nosotros, que somos gente totalmente desconocida para ti. Que Dios te premie por todo lo que has hecho. Que el Dios de Israel, en quien ahora buscas protección, te haga mucho bien». 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

0: 5:56.
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2: 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Estando convencido de esto, que el que en vosotros comenzó la buena obra, la perfeccionará hasta el día de Cristo Jesús. Bueno, caipica, apóstol Pablo, Filipos, que recunamos rimando. 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

0: 6:24.
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0: 6:47.
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2: Tengo una larga carta que le voy a leer para que usted vea el dilema de esta persona. Dice: señor Palau, soy soltera, mis padres ya murieron. Tengo una hija de 14 años, la cual adopté cuando ella tenía solo un año de edad. El problema es que al morir mi padre, heredé un negocio que empecé a cuidar minuciosamente. Sin embargo, a pesar de eso, el negocio ha ido decayendo y casi he perdido todo. He recurrido a pastores, sacerdotes, brujos, adivinos, doctrinas orientales y todo solo va peor. Mi padre, cuando se enojaba, me maldecía. Y yo pienso que quizás soy víctima de sus maldiciones. ¿Qué piensa usted? Estoy tan desesperada que he intentado suicidarme varias ocasiones porque pienso que la muerte soluciona todo. Necesito su ayuda. Mi estimada señorita, primero, no sabe cuánto me duele el dilema suyo y me gustaría estar en su país y en su ciudad para poder ayudarle. Pero lo voy a contestar con rapidez de la siguiente manera. Primero, la muerte no soluciona nada para una persona en la situación como la suya. Una persona que no tiene a Cristo en el corazón se encuentra con que los problemas empiezan después de la muerte, porque el tormento es mucho peor después de morir que antes de morir aquí en la tierra si uno muere sin Cristo, porque se va a la eterna condenación, al infierno, dice la Biblia. Así que, mi estimada señorita, ya deje de soñar con que el suicidio y la muerte le van a resolver nada. La cosa se pone peor, según la Biblia. Segundo, usted tiene que averiguar cuál es el propósito de su vida, cómo usar sus talentos y examinar si no es hora de que usted venda este negocio para aliviarse y arreglar este asunto y limpiar el problema de una sola vez. No es necesario que usted siga con este negocio toda su vida por el mero hecho de que su padre se lo haya delegado a usted. Tercero, me alegro que haya tenido, digamos, el deseo de buscar consulta, pero creo que usted ha estado consultando equivocadamente. Si usted quiere saber cómo hacer funcionar un negocio, no le vaya a preguntar a un pastor y mucho menos a un brujo o un adivino que lo cura. Usted consulte con un comerciante que es próspero y que sabe lo que está haciendo. Porque para saber prosperar en los negocios, no me venga a preguntar a mí, que no soy comerciante. Yo conozco ciertas cosas de la vida, pero consulte con un comerciante. Segundo, busque asistentes dignos de su negocio, gente que le sepa ayudar. Tercero, haga planes concretos y definidos. Busque objetivos sencillos en su negocio. Busque de hacer unos cuantos pesos para poder sobrevivir unos cuantos días o meses, pero no procure hacer un gran negocio cuando obviamente usted no tiene el talento de comerciante. En cuarto lugar, yo veo que usted es una persona atormentada y sin duda por eso me escribió. Usted, antes de poder hacer prosperar su negocio, va a tener que entender que no se trata de buscar pastores, sacerdotes, brujos, adivinos o doctrinas orientales, señorita. Usted necesita la paz de Dios, la paz eterna, que le va a dar tranquilidad intelectual y emocional para poder enfrentar sus problemas con tranquilidad y encontrarle una solución objetiva, clara. Usted necesita, en una palabra, a Cristo como Salvador. Necesita la paz de Dios para seguir adelante en la vida en forma cristiana. Pero para su negocio, necesita el consejo de comerciantes. Búsquelos y Dios le va a ayudar para salir adelante bien, bien, bien.
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